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1: Muy alegre, hermanos. Vamos a seguir con el canto. Cuánto Cristo ven en gloria, ya que los del grupo Elías están ejecutando y vamos al grupo Elías. Gloria al Señor.

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Te voy a enseñar 4 errores que se cometen al educar a hijos adolescentes. El error número 1 es regañar a un adolescente enfrente de sus hermanos o enfrente de sus amistades. Aprende a dialogar con ellos en privado, no en público, y nunca lo hagas levantando la voz. Cuando tú reprendes a un hijo públicamente, estás afectando profundamente la comunicación que un hijo debe de tener con sus padres. Error número 2, no escucharlos. Si un hijo adolescente está exponiendo sus ideas o sus conflictos, tienes que darle toda la atención y tener interés en lo que tu hijo te está diciendo. Error número 3, terminar nuestras conversaciones en peleas y discusiones. Haz a un lado el enojo y trata de cerrar el diálogo con tu hijo diciendo siempre algo positivo. Termina con una sonrisa, con un te quiero. Eso te va a ayudar muchísimo a fortalecer la comunicación. El último, error número 4, poner a tu hijo en ridículo. Cuando pones en evidencia los errores de tu hijo y lo exhibes como mal ejemplo en frente de sus amigos, eso genera inseguridad y afecta directamente su autoestima. Recuerda que debemos educar siempre a nuestros hijos con sabiduría y no con coraje.

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1: Son las 7:00. 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

0: gloria a Dios, qué bueno que sigues por aquí, qué bueno que estás ahí todavía, ándale, qué bueno. Quiero platicar el día de hoy, ya es el tiempo, la pregunta del millón. En el mundo en el que estamos y las credenciales y los títulos y todos esos, bueno, la pregunta es ¿quién habitará? ¿Quién estará en conexión con Dios? Esto se traduce que ¿quién puede mantener una paz interior y una conexión real con lo divino en medio del caos moderno? ¿Quién puede? ¿Quién se atreve? ¿Quién tiene esa capacidad? De primer cosa, hay que tener integridad. Integridad significa ser la misma persona, tanto en el Facebook, tanto en el WhatsApp, tanto en el trabajo, tanto en la familia, tanto en la casa, y tener la coherencia entre lo que decimos y entre lo que hacemos. ¿Quién habitará? Dice el Salmo 15, ¿quién habitará en tu tabernáculo? ¿Quién habitará? ¿Quién vivirá la vida en Dios? Vamos a orar y vamos a decirle: Señor, yo quiero que tú me bendigas, quiero que tú me guardes. Señor, en esta hora, gracias Dios por la oportunidad. Bendice a todos los que nos están escuchando en esta hermosa hora, Señor. Guárdanos en tu poderosa mano. Que tú nos bendigas, Señor. Que tú nos llenes, que tú nos des, que tú nos guardes cada día, Señor. En el nombre poderoso de Cristo Jesús, yo declaro bendición. Gloria a Dios. Gracias, gracias por estar con nosotros. ¿Quién habitará? Dice David, el Salmo 15. ¿Quién habitará, Señor, en tu tabernáculo? ¿Quién habitará? ¿Quién estará? La pregunta es como, ¿quién es justo? ¿Quién tendrá esa capacidad de verdad? Dijo Jesús, dice, no hay ningún justo, ni siquiera uno. Pero muchas veces al pastor, al líder, al que está al frente, lo ven como un justo. Lo ven como el héroe, ¿no? Ojo, que también que si se equivoca y hace un error, es que él no tiene derecho a equivocarse. Él no tiene esa facultad para equivocarse. Pero significa que la espiritualidad no se limita al templo, no significa que se limita a la persona, no significa, sino que se demuestra en la vida diaria. ¿Qué significa? Y que no se limita a la persona, al pastor, al dirigente, al músico. ¿Quién habitará en tu tabernáculo? ¿Quién hará de verdad las cosas que deben ser? Porque no se puede. Tratamos. Yo escucho pastores: no trates, hazlo. No se puede. Hay quien diga: es que yo sí lo hago, es que yo sí soy justo, es que si yo habito, es que si yo vivo como la Biblia dice que yo deba vivir. A veces no peca físicamente, pero acá psicológicamente ya pecó. A lo mejor para la iglesia, aquel siervo es un buen siervo, es un buen pastor, es un buen dirigente, es un buen director. A lo mejor para la sociedad es una buena persona, impecable. Pero para Dios es el mismo pecador que aquel que sí lo ven. Aquel que lo ven físicamente, que lo escuchan literalmente, aquel, ese sí es pecador y este de acá es impecable. No, David hacía esa pregunta y oraba. Yo me imagino que estaba orando y le dijo: Señor, ¿quién habitará? ¿Quién hará lo que tú quieres en tu tabernáculo? El tabernáculo, hablando espiritualmente, puede referirse a varias cosas. El tabernáculo, pues antes, como decía, muchas veces a aquello se refería a lo cercano con Dios, lo cercano
1: con las 7 y 13 minutos.
0: Dios, literalmente, es un santuario, es como la cercanía de estar con Dios. Es como, yo digo que este lugar es donde yo voy a estar cerca con Dios. Sí, ojo, pero eso lo hacían antes, porque recuerda que Dios donde quiera está. Hasta cantamos un himno, un canto: Dios donde quiera está, Dios donde quiera está. Y el tabernáculo no es la iglesia como tal. El tabernáculo es donde ese lugar puede ser en el monte, y donde tú ores, donde tú alabes a Dios, allí es el tabernáculo. Allí es donde tú le rindes culto a Dios. Antes era una tienda sagrada, un lugar donde lo establecían. A lo mejor hoy dijera un pastor o dijera un líder, es que hoy es la iglesia, es la casa de oración. Pero literalmente, ahora tú puedes orar donde sea. Puedes orar en la calle, puedes orar en tu cama, puedes orar en donde sea. Y donde tú ores, ese es el tabernáculo, ese es donde tú le estás rindiendo culto a Dios. Las características principales, eran de que había una estructura. Era una estructura, una tienda móvil diseñada para desmontarse y trasladarse. Tenía un lugar santo de
1: las 7 y 15 minutos.
0: Altísimo, un contexto descrito ahí en el libro de Éxodo. Y bueno, mencionan muchas cosas. Pero literalmente podemos ver que se refiere a lo sagrado, al lugar donde se guarda. Hoy, donde tú ores, y si tú quieres orar ahí donde tú estés, para ti y para Dios y para todos es un lugar sagrado. ¿Sabes qué? Cuando alguien ora, muchos traen la gorra y se la quitan porque vamos a orar. Decimos, no sé si les ha pasado, pero la gente igual así lo entiende. Amigos, hermanos, hoy vamos a orar. Vamos a orar en este momento, y otros agachan su mirada en respeto a Dios. Agachan su mirada, se quitan la gorra, la cachucha, y hacen un respeto. Ese es el santuario.
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0: ¿Qué significa? David preguntaba, Señor, le decía, Señor, ¿quién habitará en tu tabernáculo? ¿Qué significa? ¿Quién estará en comunicación contigo? Y le decía, ¿y quién morará en tu monte santo? El monte santo también era un lugar santo, santificado. Y David se responde y dice, el que anda en integridad y hace justicia. ¿Quién es el que anda en integridad? Anda viene de la palabra andar, de caminar. Significa el que va en la vida con integridad. No dice el que está. No está. El que camina en integridad, el que anda. Hay mucha diferencia entre estar y andar. El que camina en integridad y hace justicia y habla verdad en su corazón. Inclusive desde muchos dicen, es que es una mentira piadosa, es que no importa, es que no es nada. Pero de verdad, yo te digo, el que camina en integridad, habla verdad, ese es el que va a estar en comunicación, el que va a tener la relación con Dios. Hay una palabra que dice, acércate a Dios y Dios se acercará a vosotros. Hay algo muy importante, dice, el que no calumnia con su lengua, vaya, el que no calumnia. ¿Qué es una calumnia? Una mentira. Y puede que sea verdad, pero calumniar es andar diciendo cosas que no te corresponden. Ya pareces la prensa, el noticiero de la mañana o el noticiero de la noche. Yo recuerdo palabra de un compañero, dice, ya me voy a comer porque voy a escuchar las noticias. El chisme que bueno, ya cuando se ponen a cenar, se ponen a comer, se ponen a desayunar, en lugar de decir cosas buenas, hablan mentira, hablan chisme. Entonces, el que no calumnia con su lengua, ese va a estar en el lugar santo. El que no hace mal a su prójimo.
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0: El que no admite reproche alguno contra su vecino. ¿Qué significa? Dice la palabra del Señor que debemos ser mansos. ¿Qué significa? Tolerantes. Significa ser tan bondadosos. Alguien vino y literal me golpeó y yo, tranquilo. ¿Qué significa? Yo decía en la iglesia, a veces le saludamos al hermano, le saludamos a alguien de la iglesia, Dios le bendiga, hermano, y le levantamos la mano, y aquel no me saludó, no me contestó. Digo yo, probablemente traiga problemas, probablemente traiga
1: las 7:20
0: alguna situación, y por eso está mal. Contestó, digo yo, probablemente traiga problemas. Probablemente traiga
1: las 7:20.

aquel a cuyos ojos el vil es menospreciado. No admite reproche. Y aquel a cuyos ojos el vil es menospreciado. Gloria a Dios. Gloria a Dios.

0: dice la palabra del Señor que honra a los que temen a Dios. ¿Qué significa? Que hay un derecho honrar a Dios. El que aún jurando en daño suyo, no por eso cambia. Ahí entra lo que dice la palabra del Señor cuando Jesús decía, y lo dijo, aquel que ame más a su hermano, a su hermana, a su mamá, a su papá, a su hijo, a su hija, que ame más que a mí, no es digno de ser mi discípulo. Ojo, aquel que ame más a papá, mamá e hijo no es digno de ser mi discípulo. ¿Qué significa? Dijo un hermano en la reunión: la verdad duele, la verdad incomoda, porque nosotros como hermanos, inclusive directores, pastores, líderes, muchas veces amamos más a la familia, amamos más al trabajo que a Dios. Porque yo puedo dejar una oración por ir al trabajo, yo puedo dejar la oración o el culto por atender una, no sé, por atender algo, yo puedo dejar. ¿Por qué? Porque la oración, el culto, la iglesia, Dios puede esperar, ¿verdad? La palabra duele. Yo decía que había una pareja que decía: se acaba de morir mi hijo. Y decía: vamos a ir al culto. Sí, pero se acaba de morir. Acaba de fallecer. Yo creo que como todo ser humano, pues es que hoy no voy a ir al culto porque falleció un familiar. Y yo creo que todos lo haríamos así. De verdad es algo difícil. Mejor atendemos esa necesidad de muerte y Dios después. Dios entiende. Pero esta anécdota dice que aquella persona dijo: vamos al culto. Y luego regresamos. Fueron al culto con mucha fe. Le dijeron al pastor: quiero que ores porque acaba de pasar algo en la casa. No le dijeron qué. Y se pusieron a orar. Cuando regresaron y llevaron al pastor para que ore también allá, aquel familiar que había fallecido, pues en realidad ya estaba sentado como si se hubiera dormido, como si no hubiera pasado nada. Fíjese la fe que hay en Dios.
1: Son las 7 y 25 minutos.
0: Por eso, David, ¿quién habitará, Señor, en tu tabernáculo? Ya vimos, el que anda en integridad, el que hace justicia, el que habla verdad a su corazón, aquel que no calumnia, aquel que no hace mal a su prójimo, aquel que no reprocha a su vecino, aquel cuyos ojos el vil es menospreciado, pero honra a los que temen a Dios, pero que aún jurando daño suyo, problemas suyos, problemas

0: de muerte, problemas de vida, que su vida, su cuerpo se dañe a sí mismo, no va a cambiar, no va a dejar a Dios. Aquel que su dinero no dio a usura, no va a lucrar. Aquel que contra el inocente no admitió algún hecho malo, no lo culpó. El que hace estas cosas, ese habitará en el tabernáculo. Ese estará en la presencia de Dios. Ese es por eso que nos debemos esforzar. Hablando en ese sentido, ¿quién habitará? Pues los que hacen eso. Aquí se puede entender que habitará allá en la gloria con el Señor. Aquellos que estarán con Dios en los tiempos finales. No solamente en la vida diaria que debemos comportarnos así, lo debemos hacer, pero es muy difícil. Tan solo me fui por esa parte que...
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0: Curando daño en su propia vida, en su propia familia, no le importa, no va a cambiar dejar en primer lugar a Dios y atender a su familia primero. Yo sé que es difícil, pero la palabra duele, de verdad, lastima. ¿Por qué? Porque no sé, en lo personal, no sé si yo pueda hacerlo. Yo siempre declaro, Dios está en tercer, en cuarto o en quinto lugar. Otros no, Dios está en primer lugar. Ojalá que Dios esté en primer lugar. Pero el que va a habitar allá con Dios es aquel que, aún jurando daño en su vida, en su familia, no va a cambiar a Dios. No lo va a dejar para segundo lugar o tercer lugar. ¡Qué difícil! Hay situaciones fáciles que sí podemos hacer. Por ejemplo, yo he visto cómo familia llega a una visita del norte, de algún otro estado. Llega, pero decir, ¿sabes qué? Mira, tengo culto. Te invito a que vayamos al culto o me esperas y luego regreso. A lo mejor eso se puede hacer, algo simple, pero hay que empezar por algo. A veces llegamos del trabajo bien cansados, bien sudados, y decimos, hoy no voy a ir al culto. ¿Por qué? Porque estoy cansado. Pues lo que dice David, dice que solamente entrará, estará con Dios aquel que aún jurando daño no cambia, no se aparta de Dios. Ay, yo tengo mucho sueño, hoy no voy a ir al culto. Tengo mucho sueño, el día de hoy no voy a orar. Oye, ¿te importa más tu cuerpo? ¿Te importa más tu familia que acaba de llegar de algún lugar? ¿Te importa más esto? Recuerda que Jesús dice, aquel que ame más no es digno de ser mi discípulo. Y mi discípulo es lo que somos nosotros. Estamos siguiendo al Maestro. Seguiré las pisadas del Maestro. Entonces, Dios nos invita. Esto está difícil, está muy complicado, pero... para hacer eso debemos andar en integridad.
2: Son las 7:30.
0: Habla ahí del dinero que no da usura, que significa no prestará a usura, no aceptará sobornos, no sobornará. ¿Qué hacemos a veces nosotros? Voy a sacar mi licencia. Oiga oficial, pero... no me la puede dar un poco más rápido, le voy a pagar. Qué fácil, ¿verdad? Qué fácil. Está muy complicado. Oiga, quiero hacer una papelería, pero pues no hace paro. Mira, un quinientón por ahí. Y lo hacemos rápido, ¿no? ¿Qué situación, verdad? En la actualidad en la que vivimos. Pero bueno, eso está muy difícil, está muy complicado el asunto. Así que, ánimo, yo quiero orar y que Dios bendiga esta palabra. Señor, en esta hora, gracias, Dios, por la oportunidad que tú nos das. Bendice a tu iglesia, Señor. Bendice a tu pueblo, desde el más pequeño hasta el más grande. En el nombre poderoso de Cristo Jesús.

0: tortilla de maíz, el amaranto, el pan, la papa, el camote y muchas más. Estos alimentos nos proporcionan mucha energía para jugar, brincar y correr. Ahora vamos con el último grupo, que son las leguminosas y alimentos de origen animal. Aquí tenemos alimentos como los frijoles, las lentejas, las habas, los garbanzos, la carne, leche, huevo, queso y muchas más. Estos alimentos nos proporcionan proteínas que nos ayudan al crecimiento para el desarrollo de todos nosotros. Ahora ya lo sabes, ningún alimento es mejor que otro. Todos son muy importantes porque cada uno de ellos tienen diferentes funciones para el buen funcionamiento de nuestro cuerpo. Por eso es muy importante combinar todos estos grupos de alimentos. Así que no lo olvides. Para tener una alimentación correcta, en tu plato debe de haber un alimento de cada grupo. Espero que hayas aprendido algo nuevo el día de hoy. Te espero en el próximo video. ¡Adiós!
1: Ándele, ándele. Bueno, pórtese bien, mi hermano, pórtese bien, pórtese bien. En este momento vamos a platicar un poquito acerca de esto que me encanta, el alfarero. Oiga, qué bonito, pero a la vez está un poco oscuro el sentido. El canto que estamos escuchando por aquí de fondo se llama el alfarero, pero el alfarero y el barro es una de las metáforas más profundas en la Biblia. ¿Por qué? Porque habla sobre la soberanía de Dios y de su paciencia y de la capacidad de nosotros, nuestra capacidad, sí, también, de ser transformados a pesar de lo sucio que estamos, a pesar de nuestras fallas, a pesar de... Imagínate esto, mira. Imagínate que tú eres maestro de música o maestro de canto.
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1: Te topas al hermano Higinio que no sabe cantar, oiga. Y tú tienes que hacer del hermano Higinio un talentoso cantante. Entonces, a pesar de que se sale el... Dijo alguien que se sale el coroco, el gallo. A pesar de que sale el gallo, tienes que hacer que la voz de Higinio sea perfecta, sea buena. Y cuando años después escuches al cantante y dices... Ese es el que cantaba, ese es el que se le salía la gallinita, el gallito. Mira qué voz, qué tremendo. Entonces, la metáfora del alfarero y el barro es algo muy profundo, porque sobre todas las cosas hablamos de la soberanía de Dios, hablamos de su paciencia, hablamos y nuestra capacidad también, porque tienes que soportar el ser transformados a pesar de los errores. Bueno, ya no son errores, horrores que tenemos, nuestras fallas. Así que vamos a platicar, no te vayas, porque esto se pone muy interesante y nos vamos a centrar, aunque en la vida nos rompa, aunque en nuestra familia nos rompamos, aunque en nuestra familia lloremos, Dios no nos va a desechar, sino que nos va a rehacer, nos va a hacer algo nuevo, nos va a hacer algo diferente a lo que ya éramos. Algo diferente, algo profundo. Señor, en esta hora, gracias, Señor, por esta oportunidad. En esta hora,

0: si está pasando algún problema, está pasando alguna necesidad, Señor, yo te pido que tú le bendigas en este instante. Toca con tu poderosa mano la familia, su corazón, su trabajo, todo lo que le rodea, te lo pongo en tus manos. Y yo declaro que tú estás con nosotros. En el nombre poderoso de Cristo Jesús. Amén, amén, amén, amén, amén.
1: Porque por el fuego te voy a hacer pasar.
0: Gloria a Dios. Primer situación. El encuentro en el taller es una disposición. Es decir, el taller de Dios. El taller de Dios es una disposición. Dios envió a Jeremías a la casa del alfarero no solo para hablarle, sino para que observara el proceso. Para ser moldeados, primero debemos descender, debemos bajar a su presencia. ¿Cómo vamos a descender? A veces nosotros volamos alto. Nosotros volamos alto. Ya no nos queremos agachar. Porque a veces decimos, es que yo no puedo estar allá abajo. Allá abajo solamente se forman los hongos. Yo quiero ser un cohete que vuele. Yo no quiero andar abajo. Entonces existe el ego, existe el orgullo, existe la vanagloria. Entonces, la palabra del Señor nos enseña que primero debemos descender. ¿De dónde descender? Descender de nuestro orgullo. Descender de lo que tenemos. Es decir, cuando nosotros hacemos algo, siempre tenemos que bajarnos de donde andamos. Tenemos que ser humildes, tenemos que buscar esa gracia. La elección que nosotros tenemos es simplemente buscar la gracia de Dios. Por ejemplo, la elección en este ejemplo que estamos viendo, estamos hablando de esta metáfora del barro. Dios no busca materiales preciosos, no. De hecho, hay una cita bíblica, no sé si te acuerdes, pero la palabra de Dios habla que Jesús no vino a buscar enfermos. Perdón, no vino a buscar sanos. Él vino a buscar enfermos. Dios no vino a buscar saludables. Dios vino a buscar o no vino a ver algo que está ahí presente. Dios vino a buscar lo perdido. La oveja perdida. ¿Te acuerdas de esa parábola?
2: Las 7:40.
0: También cuando habla acerca de las 99, porque una se perdió, Dios a esas ya las tiene, las va a resguardar, pero Él tiene que buscar a la perdida. La elección del barro es la gracia. Dios no busca materiales preciosos como el oro, como la plata, sino barro, lodo. Dios busca de lo profundo, del hoyo cenagoso. Dios busca el barro. Entonces, a veces nosotros no nos creemos que somos barro, que somos lodo, que somos pecado. A veces nos creemos que nosotros somos allá de la nube, que nosotros volamos alto. Recuerda que dice la palabra del Señor que si nosotros nos enaltecemos, ¿qué va a pasar? Dios te va a humillar, porque literalmente debemos reconocer en dónde estamos, qué somos y hacia dónde vamos. Hay una palabra del Señor que dice, ¿a dónde iremos, Señor, si solo tú tienes palabras de vida eterna? Nos vamos allá en el libro de Corintios, segunda carta de Corintios, capítulo 4, versículo 7. Pero tenemos este tesoro. ¿Cuál tesoro? ¿En dónde lo tenemos? En vasijas de barro. Para que la excelencia del poder sea de Dios y no de nosotros. Nuevamente, 2 Corintios 4:7. Pero tenemos este tesoro en vasijas de barro. Para que la excelencia del poder sea de Dios y no de nosotros. Actualmente, Dios.
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0: No llama a los perfectos. Es más, no hay ninguno perfecto. Dios no llama a lo perfecto o a los más influyentes. Ahorita en la actualidad hay muchos que manejan redes sociales. Dios no maneja lo popular. Dios utiliza personas comunes. Dios utiliza a personas con historias rotas. Dios utiliza a personas que están sufriendo. Dios utiliza a aquellas personas que ya están sumergidas en el problema. ¿Para qué? Dios utiliza a esas personas para que su poder sea glorificado y que Él, su poder es el que hace la diferencia. ¿Cuál es el descenso del que mencioné hace ratito? Primero, hay que descender. ¿Descender de dónde? Para ser moldeado, el barro debe estar en el centro exacto de la rueda. No sé si has visto cómo moldean, pero hay una rueda que le están dando vuelta. Entonces el lodo, el barro, debe estar en medio. Entonces el artesano lo que hace, va moldeando y puede formar una taza, puede formar una olla, puede formar un vaso. Pero el barro necesita estar en medio. Espiritualmente, ¿tú en dónde tienes que estar para que tú seas moldeado? Tienes que estar en el centro también. De una rueda, debes estar en el centro del camino. Debes estar en el centro. ¿Qué dijo Jesús? Yo soy el camino. Yo soy la verdad. Y yo soy la vida. Debes estar en el centro. El centro de tu vida debe ser Jesús. El centro de tu vida, el centro de tu trabajo, el centro de tu familia, el centro de todas las cosas se llama Jesucristo. En el libro de Jeremías 18:3, y descendí a casa del alfarero y he aquí que él trabajaba sobre la rueda. Actualmente, espiritualmente,
3: las 7:45.
0: El centro de todo es Jesucristo. Yo sé que en un mundo que nos empuja al egocentrismo, es decir, el ego, es decir, ya no estoy sobre el centro que debe ser, sino yo quiero hacer mi propio centro. Cuando la Biblia te dice, mira, tu mirada debe ser acá, mira a Jesucristo. Ah, no, ¿qué dijo Lucifer, Satanás? Ah, no, yo quiero que se fijen en mí. El egocentrismo, el ego. Y sabes que muchas veces el ser humano tiene mucho ego. ¿Por qué? Digamos que yo soy pastor y me invitaron a una confraternidad, a una iglesia. Y yo voy preparado para que me pongan a predicar. Pero resulta que el dirigente mencionó al pastor Filomeno. No, hombre, pues si predica Filomeno, pues que predique, yo mejor me voy. No me toman en cuenta. Oye, ¿qué tienes? Eso es ego. egoísmo. ¿Por qué? Quiere ser el centro de atención. Ah, ¿qué pasa con los músicos? Ah, el hermano Higinio es músico. Pero yo sé que yo iba a tocar, a mí me iban a dar el lugar de participar, de dirigir. Ah, pero prefirieron a otros que sí traen corbata, a otros que se ve que son, que tienen más dinero. A ellos los eligieron y a mí no. Bueno, pues que se queden ellos, yo me voy y yo no importo. El egocentrismo. Y descendí a casa del alfarero y he aquí el que trabajaba sobre la rueda. Mencionaba que en el mundo actual nos empuja al egocentrismo. Necesitamos descender. Necesitamos rendir nuestra voluntad en la oración diaria, permitiendo que Dios sea el centro de nuestras decisiones, que Dios sea el centro en cada actuar que tengamos, que Dios sea el centro de todo. Humanamente mencionaba, a veces queremos ser el centro de atención. Como hijo, si mi hermano hizo algo mejor que yo y papá y mamá le dan más atención a él. Ah, no, es que yo quiero. En la iglesia, es que el pastor no me miró. Es que yo debía dirigir, pero no. No me dieron el lugar, se lo dieron al hermanito Filomeno. El egocentrismo, el orgullo. Es que yo era el requinto principal, pero le dieron la melodía principal al hermano. Y a mí me dejaron de segunda. Yo quiero ser el principal. Yo quiero ser el vocalista. Quiero tener el instrumento de mayor validez. Yo no quiero tocar el güiro. No quiero tocar el cencerro nomás. Quiero tocar un instrumento bueno. El instrumento líder. Cuando nosotros pensamos de ese modo, es que tenemos mucho ego. El centro de atención para que Dios nos moldee, no debo ser yo. Debe ser Jesús en tu vida, el centro de atención. El centro de atención en la alfarería, ponen el barro en medio y empieza a dar vuelta la rueda. Y ya sea con un fierro o con la mano, lo van acomodando y todo va quedando en simetría perfecta. ¿Qué pasa cuando hacen eso? Hay muchas partes del lodo que se caen porque están fuera de. Hay cosas que están afuera, pero con la presión de las manos el alfarero logra.
3: Las 7 y 50 minutos.
0: Para acomodar como él quiere que vaya el diseño. Eso se llama quebrantamiento. La restauración. A veces el barro tiene burbujas de aire. A veces tiene piedras. ¿Y sabe qué pasa con esas piedritas? No, pues estorban. Estorban, no logra quedar lisito el barro. No logra quedar la superficie plana. Entonces las piedritas, las burbujas, las tenemos que quitar. Ahí entra el pecado, entra todo eso y se tiene que ir. Se tiene que desaparecer. ¿Y cómo le vamos a hacer? ¿O cómo le va a hacer Dios? El pecado y el orgullo que hacen que la vasija se eche a perder. ¿Por qué? Porque imagínate que compres un comal. Hicieron un comal o hicieron una taza, pero quedó hueco por ahí el barro. Yo me imagino que al aplicarle calor ahí se va a romper, ahí se va a trozar. Entonces,
1: confianza.
0: El orgullo y el pecado hacen que la vasija se eche a perder. El alfarero debe deshacer esa piedrita, debe deshacer esa burbuja. No sé de qué forma, si las quita o las acomoda de acuerdo a que no afecte en nada. Ahí en Jeremías 18:4, y la vasija de barro que él hacía se echó a perder en su mano. Yo creo que muchas veces nosotros como barro, nosotros como seres humanos, a veces Dios nos está haciendo, nos está moldeando, pero a veces no quedamos. No, porque a veces hay orgullo. No, hombre, porque a veces hay egocentrismo. No, porque a veces hay pecado. Y de alguna manera, ¿sabes qué pasa? Se rompe la vasija. Ahí es cuando dices, la vida no vale nada, mejor me voy a morir porque nada me sale bien. Mira, perdí esto en mi familia. Mira, perdí esto en mi trabajo. Mira, perdí esto allá en el, no sé, en la calle. Y pues todo me sale mal. Y se quiebra. La vasija de barro se quiebra. Pero, ¿qué pasa? Dice la cita bíblica, y volvió y la hizo otra. Y volvió y la hizo otra vasija. Si la vasija se rompe, el Señor tiene la fuerza, tiene los recursos, tiene el poder para volver a hacerte otro. A veces yo digo en el programa que yo hago, llegó la mano de Dios. Y cuando Dios llega a tu vida, cambia tu mente, cambia tu corazón y eres otra persona. Así lo digo, así hago la expresión. ¿Por qué? Porque cuando Dios te transforma, si antes eras, ay, ¿qué puedo decir? Antes eras algo que no eres hoy actualmente. Puede ser peleonero, puede ser que eras muy chismoso, puede ser que eras que tenías un vicio muy fuerte, pero Dios te cambió, Dios te rompió y te volvió a ser. La palabra de Dios en Jeremías 18:4 dice, y volvió y la hizo otra vasija, según le pareció mejor hacerla. Muchas veces en la vida cotidiana podemos hablar del matrimonio. Uno quiebra económicamente. Un error grave no son el fin. Cuando se quiebra el plato, cuando se quiebra, cuando te está moldeando el Señor, a veces puedes tener un fracaso matrimonial, puedes tener una quiebra económica, puedes tener algún problema con la familia. Pero te cuento algo, eso no es el fin. Eso no es el fin. Dios usa eso. Y eso se llama quebrantamiento. Te está quebrantando, te está moldeando para eliminar lo que te estorba, para eliminar lo que no era, lo que no es beneficioso para tu vida, para tu familia. Dios tiene que moldear tu vida. Eso se le llama quebrantamiento. Cuando sientas que te estás muriendo, cuando sientas que ya en la vida no está funcionando como tú quieres, acuérdate que Dios te está moldeando. Recuerda que Dios está quebrantando y está eliminando lo que no sirve. A veces somos tan tercos que queremos, es que yo quiero esa camisa, pero tiene un hoyo atrás. Pero es que yo la quiero porque me la regalaron y yo no quiero deshacerme de eso. Tranquilo, Dios te va a dar una camisa nueva. Es que yo no quiero cambiar porque así me enseñó mi mamá. Así me enseñó mi papá y yo no voy a cambiar hasta que me muera. Espera, las cosas cambian. Y Dios quiere que dejes eso. Dios quiere que dejes ese hábito malo. Ese hábito que te lleva a la perdición. Dios quiere transformarte. En el proceso de quebrantamiento, el alfarero ocupa el agua. Y recuerda que bíblicamente, allá nos enseña en el libro de Efesios 5:26, purificándola en el lavamiento del agua por la palabra. Espiritualmente, lo que el alfarero ocupa para moldear el barro ocupa el agua, ya que sin agua el barro es duro y no se deja moldear. El agua suaviza el material. Inclusive, no sé si te ha tocado hacer mezcla de concreto. Bueno, mezclas la grava, la arena, el cemento, le echas agua, pero si no lo aplicas de inmediato, empieza a fraguarse, empieza a ser duro. Entonces, ¿qué le dice el maestro al ayudante? Muchacho, échale otra cubeta de agua y vuélvelo a mezclar. Y ahí está el ayudante trabajando porque se está haciendo duro el cemento. En el caso del barro sucede lo mismo. Cuando el alfarero está haciendo una taza, está haciendo un vaso, está haciendo un comal, tiene que estar utilizando el agua, porque el barro se hace duro, se seca. Espiritualmente, nosotros somos barro. ¿Y sabes qué? Ocupamos el agua. El agua en realidad es Dios. Dice la palabra, una cita dice: y correrán ríos de agua viva. ¿De dónde correrán? Allá de tu corazón. Cuando aceptes a Cristo, cuando dejes que Dios entre a tu corazón, Dios viene a moldear en ese sentido espiritual, porque Dios simboliza el agua. La palabra de Dios es Dios. El agua en tu vida. La lectura constante de la Biblia es lo que nos mantiene suaves. La Biblia es la palabra de Dios y Dios es el agua en el sentido espiritual de lo que estamos hablando. Dios o la palabra de Dios nos mantiene suaves, nos mantiene sensibles. Sin la palabra nos volvemos personas religiosas, rígidas, difíciles de tratar. Sí, hay personas religiosas que defienden a capa y espada su religión. ¿Por qué? Porque hay muchas doctrinas en este mundo. Yo soy una de las personas que no me gusta hablar de doctrina. Lógicamente, yo tengo una doctrina.
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3: Son las 8:00.
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0: eterna por todo lo que pudimos hacer hoy en este
1: buenas
0: día.
1: Buenas noches, buenas noches, mis amados hermanos. Que Dios me lo bendiga en esta preciosa hora de la noche. Bendiciones, bendecida noche para cada uno de ustedes. Todos los que están llegando en esta transmisión. Buenas noches, ¿cómo están, siervos, siervas, pueblo de Dios, iglesia de Jesucristo? ¿Cómo han atardecido? Amén, gloria al Señor. Gracias, mis amados hermanos, los que ya se han dado la cita para estar en esta transmisión en su programa La Gloria de Jehová es Grande. Sean todos muy bienvenidos a este su programa La Gloria de Jehová es Grande, gloria al Señor, donde tendremos alabanza, oración y también palabra de Dios. Amén. Aquí hacemos un programa completo, mis amados hermanos, así que les invito a que se queden en esta preciosa noche. Para proseguir adelante, vamos a entrar en el Salmo 119, como siempre, como de costumbre, gloria al Señor. Salmo 119, vamos a leer, gloria al Señor, en el versículo 41, y nos dice, la palabra lo leemos honrando al Padre, al Hijo y al Espíritu Santo. Dice, venga a mí tu misericordia, oh Jehová, tu salvación conforme a tu dicho, y daré por respuesta a mi avergonzador, que en tu palabra he confiado. Dice, no quites de mi boca en ningún tiempo la palabra de verdad, porque en tus juicios, dice, espero, guardaré tu ley siempre, para siempre y eternamente, y andaré en libertad porque busqué tus mandamientos. Hablaré de tus testimonios delante de los reyes y no me avergonzaré, y me regocijaré en tus mandamientos, los cuales he amado. Alzaré asimismo mis manos a tus mandamientos que amé, y meditaré en tus estatutos. Amén, gloria al Señor. Amén. Así es, mis amados hermanos, en esta hora hemos leído el Salmo. Dice, venga a mí tu misericordia. ¿Quién decía estas palabras? Gloria al Señor, el siervo de Dios, David, gloria al Señor, le decía, venga a mí tu misericordia. ¿Cuántas veces usted le ha dicho, ten misericordia de mi vida? No lo merezco, pero aquí estoy, ten misericordia de mi vida, de mis hijos, de mi familia, de todo lo que nos rodea. Le pedimos a Dios misericordia. Mis amados hermanos, en esta preciosa noche, dice, tu salvación conforme a tu dicho, gloria al Señor. Amén. Solamente en Él tenemos la salvación de nuestras almas. Mis amados hermanos, en esta preciosa noche vamos a orar para iniciar con todo el programa. Amado Padre Celestial, te damos gracias, Señor, en esta preciosa noche, Padre. Te agradecemos, Padre, aleluya. Aquí está tu pueblo, poderoso Dios. Gracias, Padre, porque usted nos ha permitido estar una vez más en tu linda presencia, Padre. Aleluya, reconocemos que somos deudores delante de su presencia. Venimos a que usted, aleluya, Señor, perdonando nuestros deudas, nuestros pecados, poderoso Dios. Te pedimos, Padre Santo, en esta noche, aleluya, Señor, guíanos a través de tu Espíritu Santo. El tiempo que hemos elegido para usted sea de bendición para todos los que nos están escuchando por la radio, Señor, la 103.3 FM, gloria al Señor. Bendice a toda la audiencia, a todos mis hermanos y hermanas que están escuchando a través de la radio. También bendícelos en gran manera a las familias, poderoso Dios. También te pongo en tus manos a todos los que nos están visualizando, Padre de la gloria. Bendícelos en gran manera, Padre. Queremos gozarnos, queremos alabarte, Padre. Quita todo estorbo, todo lo que el enemigo pueda impedir. Aleluya, poderoso Dios. Ato de pies y manos al hombre fuerte, Padre de la gloria, en el nombre de Cristo Jesús. Amado Señor, te damos gracias. Gracias, Padre. Gracias, Hijo. Gracias, Espíritu Santo. Amén. Gloria a Dios. Aleluya. Así es, mis amados hermanos, pues en esta preciosa noche, aquí estamos, gloria al Señor. Gracias, hermano Higinio, nos dice, sonando por la radio Misionera Jiré 103.3 FM. Saludamos a toda la linda audiencia, gloria a Dios, amén. Gracias por enlazar, en esta transmisión de su programa. La gloria de Jehová es grande. También saludo a mi hermana Cristi y nos dice saludos, bendiciones para todos los oyentes de la frecuencia radio Misionera y Direct 103.3 FM. Gloria al Señor. Bendiciones a todos los que nos están escuchando a través de la radio. Bendecida noche para todos. La hermana Magda Reyes también dice, y todo lo que respire, alabe al Señor. Amén. Gloria a Dios. También saludo a mi hermana Magda para toda su apreciable familia. Gloria al Señor. Hermano Ramón García, gloria al Señor, también nos está visualizando hasta allá en la República del Salvador. Saludamos a todos los hermanos del Salvador. Hermana Leli también por allá nos está visualizando, gloria al Señor. Bendecida noche, hermano Celso Agustín también nos está visualizando, gloria al Señor. Juntamente, quiero pensar que está también con mi hermana Serafina hasta allá en El Pino, gloria al Señor, en de San Antonio Huixquilico. Gracias también. Mi hermana Lidia Moreno, le saludamos en el nombre de Jesús. Hermana Karen, gloria al Señor, también nos está visualizando. Bendiciones también para hermana Victoria González, gloria al Señor, también nos está visualizando hasta allá en El Pino, gloria a Dios. También saluda al hermano Elio Ramón, también nos está visualizando hasta la Unión Americana. A todos los hermanos de la Unión Americana, bendiciones para todos los que se conectan y nos visualizan, gloria al Señor. Aquí no aparece mi hermana Jessica Quintero, pero que Dios me lo bendiga, mi hermanita, hasta allá en Los Ángeles, gloria al Señor. Bendecida noche. También saluda a mi hermana Roberta Tomás, que Dios me lo bendiga hasta la Herradura. Hermana Inocencia, hermano Crisóforo, que Dios me lo bendiga. También mi hermana Elizabeth Vázquez me visualiza hasta acá en la Independencia, gloria al Señor. Bendecida noche, mis amados hermanos. Hermana Dolly hasta Calpilla, bendiciones. Amén, gloria al Señor. También, ¿quién mata por aquí? Gloria al Señor, Cristo vive. Tal parece que ya son todos. Amén. Gloria al Señor, pues vamos a estar escuchando, gloria al Señor, unos preciosos coros. Amén, gloria al Señor, para que usted lo cante, gloria al Señor. Escuchemos, gloria al Señor, este precioso coro, gloria al Señor. Alabanza, 103.3 FM. Amén, de corazón, gloria a Dios, amén.

Amén, gloria a Dios. Qué hermoso, hermosa alabanza que acabamos de escuchar. Gloria al Señor. Dice, amémonos de corazón, gloria al Señor. Pero ¿cómo puede Dios escuchar tu oración si usted está enojado con su hermano, con su vecino, con sus papás, con la esposa? ¿Quiere que Dios te escuche? Tienes que perdonar, gloria al Señor, para que Dios escuche tu oración. Mis amados hermanos, en esta hora de la noche estamos muy contentos, agradecidos con el Señor. Gracias, mis amados hermanos, por los que ya están presentes, ya han compartido. Gloria a Dios, gracias, gracias, mis amados hermanos, de verdad, que por ayudarme a compartir. Gracias, no porque queremos que la gente nos reconozca, sino. Gracias, mis amados hermanos, por los que ya están presentes, ya han compartido. Gloria a Dios, gracias, gracias, mis amados hermanos, de verdad.

El Señor no puede estar presente con nosotros, pero el Señor, por aquí estamos para llevar programa, aleluya, este programa de su programa, la gloria de Jehová. Es grande, gloria al Señor. Sigámonos gozando con otros alabanzas, gloria al Señor. Enseguida, gloria al Señor, viene la palabra de nuestro Dios. Así que, mis amados hermanos, les invito porque Dios hoy nos tiene preparado algo muy hermoso, aleluya, para gozarnos, para alegrarnos con la palabra del Señor, amén. Mis amados hermanos, vamos a estar escuchando, gloria al Señor, otros alabanzas, gloria al Señor. A esto estamos, gloria al Señor, reunidos en este lugar, gloria al Señor. Vamos a escuchar este precioso coro, gloria al Señor. Espero que te goces en esta noche, gloria al Señor. Cristo vive, amén.

0: caminando.
1: Gloria al Señor, amén, gloria a Dios.
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1: Aleluya.
0: Aquí caminando está.
1: Gloria al Señor, Cristo vive.
0: Aquí caminando y fuego divino, fuego de Dios, fuego es el que siente.
1: Gloria al Señor, amén, Cristo.

Aleluya, gloria a Dios, amén. Así es, aquí queda este precioso coro, gloria al Señor. Aleluya, santo es Dios. Solamente dale la libertad, gloria al Señor, en esta hora de la noche, gloria al Señor. Amén, amén, qué hermoso alabanza, gloria al Señor. Santo, santo, amén, qué hermoso alabanza a coro, gloria al Señor, en esta hora de la noche. Pues seguimos saludando también para mi hermana Rosita Sánchez, también nos dice, gloria a Dios, también nos dice, padre, dice, amén, y saludos del municipio de Pisa Flores Hidalgo, dice, gracias a Dios, padre, por un día más que nos fortalece a cada momento, a cada instante, amén. Así es, mi hermana, que Dios me lo bendiga también, que Dios me lo bendiga también para mi hermana Patti Cruz Flores, también que Dios me lo bendiga en esta noche. Gracias por estar visualizando esta transmisión. Pues vamos a estar escuchando otro coro más, gloria al Señor, amén, gloria a Dios, Cristo vive, amén.

Aleluya. Gloria a Dios. Amén, amén. Así es, mis amados, pues sigue el gozo. Amén, amén. Dice mi hermana Lidia Moreno, aquí nos estamos gozando. Así es, mis amados hermanos, gracias. Yo les invito a que se gocen, gloria a Dios, porque en un rato más viene la palabra del Señor, gloria al Señor. Así que cántale y adórale el nombre de nuestro Dios. Gócete, linda audiencia, desde la frecuencia de la radio. Gloria a Dios, Cristo mío.

Gloria a Dios, así es, mis amados hermanos. Amén, amén, así es. Así como estamos, nos estamos gozando en esta preciosa hora de la noche, mis amados hermanos. Gracias, gracias, mis amados hermanos. Saludos también, dice mi hermana Magda Reyes, que están cenando y nos están visualizando. Gloria al Señor. Muy buen provecho para todos los que están en sus respectivos cenas. Gloria al Señor. Buen provecho y sigan disfrutando de sus sagrados alimentos y también, pues, sigan deleitándose. Gloria a Dios con las alabanzas, gloria al Señor en esta hora de la noche. Dice también saludos para el hermano Pablito, gloria a Dios, gózate hermano Pablito, gloria a Dios en esta noche. También saludamos también por aquí, ¿quién más está por aquí? Hermana Victoria también está gozando, hermana Nelly también está llegando hasta el Sabino Coscatlán, hermano Alex Ramos también por allá se está gozando, mi hermanito, con mi hermana Vanessa, gloria al Señor. También saludo para mi hermano Luis Ángel Morales, también que Dios me lo bendiga grandemente y poderosamente en esta preciosa hora. Pues vamos a seguir echándole ganas, mis amados hermanos, en la obra del Señor, amén. Venga lo que venga, pase lo que pase, mis amados hermanos, vamos a seguir trabajando en la obra de nuestro Dios, amén, gloria a Dios. Antes de irnos a la palabra, gloria a Dios, yo quiero, vamos a estar aquí. Vamos a estar anunciando una campaña, gloria al Señor, que el hermano Luis nos envió, gloria al Señor. Vamos a estar aquí leyendo la invitación, gloria al Señor, de la gran campaña que se estará llevando a cabo en Ramadita, gloria al Señor. Dice de la siguiente manera. Dice, gran campaña evangelística, dice, porque de tal manera amó Dios al mundo que ha dado a su Hijo unigénito. San Juan 3:16, dice, te invitamos a una noche de alabanza, adoración y un poderoso mensaje de la palabra. Dice, fecha miércoles 22 de julio, dice, del 2026, gloria al Señor, dice, lugar, la galera de Barrio Tlaxcala, en Ramaditas, Tamazunchale, gloria al Señor, ahora a las 2 de la tarde, así que están cordialmente invitados allí en Ramaditas y sus alrededores para que se den esa cita en esta tarde de campaña, gloria al Señor. Pues hay que seguir aprovechando a cosechar almas para Cristo, mis amados hermanos, en esta hora de la noche. Pues ya quedó la invitación. También nos dice al último, ven con toda tu familia, dice, y amigos. Será un tiempo de bendición, esperanza y salvación. No faltes, gloria al Señor. Jesús tiene un mensaje para tu vida. Así es, mis amados hermanos. Dice, venid a mí todos los que estáis trabajados y cargados, y yo os haré descansar. Gloria al Señor. Dice, convocado por nuestro pastor Arturo Crescenciano Ángeles. Amén, gloria al Señor. También dice, en la palabra estará el hermano Luis Enrique Morales Guerrero, gloria al Señor. Aquí ya está la invitación para el día 22 de julio a las 2 de la tarde. Así que no falte, gloria a Dios. Será de mucha bendición en esta preciosa noche. Amén. Así es, mis amados hermanos. Pues vamos a proseguir, gloria al Señor. Pues vamos a entrar con la palabra de nuestro Dios, mis amados hermanos, porque el tiempo se va muy rápido, gloria a Dios. Que Dios me lo bendiga a cada uno de ustedes, todos los que nos están visualizando, gloria a Dios. Hermana Juanita también está llegando en esta preciosa hora, que Dios me lo bendiga, hasta Reynosa, Tamaulipas. Hermana Martina también por allá, claro que sí, lo estaremos llevando en oración, su petición por sus hijos, gloria a Dios. Declaramos que nuestros hijos, aleluya, también van a ser alcanzados por la palabra. Así que, mis amados hermanos, pues vamos a entrar con la palabra del Señor, mis amados hermanos. Gloria a Dios, Cristo vive. Dice mi hermana Magda, que está al 100% lista para escuchar el mensaje de la palabra de Dios. Amén. Pues que Dios me lo bendiga. Gracias también, hermano Higinio, por enlazarnos hasta allá en la cabina de radio. Amén, gloria al Señor. Que Dios bendiga a toda la linda audiencia. Gloria al Señor. Mis amados hermanos, pues vamos a entrar
con el mensaje, gloria a Dios, amén. Vamos a estar poniendo algo de fondo para que no se escuche tan silencioso, amén. Vamos a estar meditando la palabra del Señor, amén, gloria a Dios. Vamos a estar meditando la palabra del Señor en el libro de Ezequiel 3, 17 al 21, amén. No sin antes lo ponemos en las manos de nuestro Dios, amén. Oramos todos juntos, amén. Amado Padre Celestial, te damos gracias, Señor. Te doy gracias, Padre, después de cantarte, de adorarte, Padre. Te damos las gracias, Padre, por permitirnos una vez más para escuchar tu bendita palabra. Te pedimos, Padre, sea usted, Señor, usando, Señor amado, aleluya, usando mis labios, Padre de la gloria, que este mensaje de tu palabra llegue a donde tenga que llegar, Padre de la gloria. Háblanos de una manera especial, amado Dios. Te ponemos este tiempo en tus manos, Padre de la gloria. Santo eres tú, mi Dios. Cúbreme con tu sangre preciosa. Unge mi garganta, Padre de la gloria, con tu aceite fresco, Señor amado, aleluya, poderoso Dios. Use mis labios, Padre de la gloria, y que este pueblo, los que están, aleluya, listos para gozarse con tu palabra, aleluya, Padre Santo, sean edificados a través de tu palabra, poderoso Dios. Gracias, Padre Celestial. Gracias, Hijo. Gracias, Espíritu Santo. Amén. Gloria a Dios, aleluya. Pues vamos a ir con la palabra del Señor, y nos dice la palabra, lo leemos honrando al Padre, al Hijo y al Espíritu Santo, y nos dice Ezequiel 3, 17 al 21, y nos dice: Hijo de hombre, yo te he puesto por atalaya a la casa de Israel. Oirás pues tú la palabra de mi boca y los amonestarás de mi parte. Cuando yo dijere al impío, de cierto morirás, y tú no le amonestares ni le hablares para que el impío sea percibido de su mal camino, a fin de que viva el impío, morirá por su mal camino. Dice, morirá por su mal camino. Dice, a fin de que viva el impío, morirá por su maldad. Pero su sangre demandaré de tu mano. Pero si tú amonestares al impío y él no se convirtiere de su impiedad y de su mal camino, él morirá por su maldad. Pero tú habrás librado tu alma. Si el justo, y dice, si el justo se apartare de su justicia e hiciere maldad y pusiere yo tropiezo delante de él, él morirá, porque tú no lo amonestaste en su pecado. Dice, morirá, y sus justicias que había hecho no vendrá en memoria, pero su sangre demandaré de tu mano. Pero si el justo amonestare para que no peque y no pecare, de cierto vivirá, porque tú, dice, porque fue amonestado y tú habrás librado tu alma. Gloria a Dios. Amén. Qué hermosa palabra que estamos meditando en esta noche. Amén. Nuestro tema lo hemos titulado, dice, somos llamados para alertar al pueblo. Mis amados hermanos, en esta noche, a través de la palabra del Señor, amén, gloria al Señor, hemos sido llamados para alertar al pueblo, para amonestarnos a nosotros, mis amados hermanos, a todos los conocedores de la palabra, a todo aquel que se ha apartado de los caminos de Dios. Amén, gloria al Señor. Dios ha puesto a alguien para amonestarlo. Gloria a Dios. ¿A quién se lo dijeron estas palabras? Al profeta Ezequiel, gloria al Señor, donde le dijeron: Hijo de hombre, yo te he puesto por atalaya. Gloria al Señor. Aprovecha que ahora hay muchos atalayas, gloria al Señor, por todo el mundo. Gloria al Señor. Dios ha enviado atalayas, mensajeros, evangelistas, llevando la palabra del Señor. Porque, mis amados hermanos, aprovecha, escucha palabra de Dios. ¿Por qué? Porque la palabra del Señor nos habla. Dice que Ezequiel fue puesto como atalaya, gloria al Señor, para la casa de Israel. Ahora, ¿quién representa Israel? Israel
ahora es la iglesia de Jesucristo. Gloria al Señor. Él los ama tanto que Él está enviando esta noche para amonestarnos. Gloria al Señor. Y verifiquemos nuestras vidas, a dónde estamos mal. Examinemos nuestra vida.

envía sus atalayas, mis amados hermanos. Qué amor tan grande tiene para su pueblo. Qué amor tan grande tiene para aquel que se ha apartado de los caminos de Dios. Pero también aquí hay algo importante que debemos de aprender, donde nos dice: oirás pues tú la palabra de mi boca y los amonestarás de mi parte. ¿A quién le dijeron estas palabras? El profeta Ezequiel. Le dijeron: tú vas a escuchar la palabra y tú les vas a decir de lo que yo te voy a decir. Y esto es lo que estamos haciendo en esta noche, es lo que está haciendo la hermana Mayra, amonestando de lo que ha recibido el mensaje de parte de nuestro Dios. Amén, gloria a Dios. Este mensaje es para usted, es para mí, para todos los que nos nombramos como pueblo de Dios, mis amados hermanos. Vemos que el amor de nuestro Dios

0: que no conoce, le sigue hablando con amor eterno, que se arrepienta, que todavía hay oportunidad para que se salve. Amén, mis amados hermanos. Por eso dice, cuando yo dijere al impío, de cierto morirás, y tú no amonestares ni le hablares para que el impío sea percibido de su mal camino, a fin que viva el impío, dice, morirá por su maldad. Santo es Dios. Dice, ¿quién dijo? Cuando yo dijere el impío, de cierto morirá. Amén, gloria al Señor. Cuando Dios diga que el impío va a morir, pero si nosotros no lo amonestamos, estamos viendo que anda haciendo maldades, que anda torcido. Y si nosotros, como conocedores de la palabra, como mensajeros, no lo amonestamos, cuenta, vamos a rendir por aquel que no escuchó palabra, por aquel que no le dijimos. Por eso tenemos una gran tarea para todos los mensajeros, para aquel que se nombra, para aquel que se nombra atalaya, hay una gran responsabilidad. Y esto me recuerda, porque hace rato platicaba con el hermano Julio, algo tocamos este punto, es una gran responsabilidad que Dios nos ha dado, pero no porque es una gran tarea, una gran responsabilidad, nosotros no lo vamos a hacer. Primeramente, nuestro Dios, vamos a seguir trabajando, mis amados hermanos, porque el tiempo se aproxima, el tiempo se está terminando. Aleluya, gloria al Señor. Pero dice la palabra, si nosotros no amonestamos ni le vamos a hablar el impío, y morirá en su maldad, dice, esa sangre se nos va a demandar en nuestras manos se va a ver manchados por cuando no amonestamos a nadie, por cuando a nadie le predicaste, por cuando se murió aquel que lo conoció, usted veía lo que andaba haciendo, si es un hombre que murió en sus vicios, en el alcohol, en las drogas, y si nosotros nunca le amonestamos, nunca le dijimos que estaba mal, toda esa sangre se nos va a demandar en nuestras manos. Amén. Por eso es necesario que amonestemos, aleluya, para todo aquel que no conoce de Dios y para el que se ha apartado de los caminos del Señor. Nunca diga, total, conoce la iglesia, ¿por qué lo voy a hablar? No tengo por qué hablarle, porque muchos así dicen, yo no lo voy a ir a rogar, yo no lo voy a ir a traer a la fuerza, ese es como si lo voy a ir a rogar. Pero recuerda que Jesús vino a buscar los que se habían perdido. Jesús vino a rescatar a aquel que se había perdido, aquel que se había apartado de sus malos caminos, pues Él vino a dar su vida para que no se perdiera, mis amados hermanos. Entonces, ¿por qué nosotros no vamos a hablarles? Tenemos que hablarles, tenemos que amonestarlo, advertirle. Nos escucha, uno nos escucha, algún día se dará cuenta que hubo mensajero quien lo amonestó, mis amados hermanos. Entonces nos dice la palabra, dice, pero si tú no amonestares al impío, y dice, y él no se convirtiere de su impiedad y de su mal camino, él morirá por su maldad, pero tú habrás librado tu alma. Si nosotros le hablamos, le dijimos y no nos hizo caso y se murió en su pecado, en su maldad, también Dios se da cuenta cuando nosotros le anunciamos aquel que no quiere nada con Dios, aquel que lo rechazó. Pero si nosotros le hablamos, nosotros vamos a librar nuestra alma. Santo es Dios. Por eso dice la palabra del Señor, dice, si el justo se apartare de su justicia e hiciere maldad y pusiere yo tropiezo delante de él, dice, él morirá porque tú no le amonestaste. Se escucha, si usted conoce a alguien que se ha apartado de los caminos de Dios, usted lo conoció y ahora lo está viendo que anda en malos pasos y usted no le recuerda su compromiso, también eso Dios te va a pedir cuenta. Nos va a pedir cuenta por cuando no le dijimos nada. Por eso es necesario recordarle a aquel que se ha apartado de los caminos de Dios, que vuelva a los caminos de Dios, que Cristo le le ama, aún le sigue esperando con amor eterno. Santo es Dios. Pero dice, pero si nosotros no lo amonestamos, dice que un día vamos a rendir cuenta por esa alma que se perdió. Entonces vemos qué gran tarea que Dios nos ha dado, mis amados hermanos. Pero eso no quiere decir, ay, entonces si es mucho trabajo, entonces no lo voy a hacer. No, mi amado hermano, al contrario, tenemos que seguir anunciándonos, escuchen o no nos escuchen, algún día se darán cuenta que hubo alguien quien los reprendió, quien los amonestó, a quien esta noche nos estamos advirtiendo, nos estamos jalando las orejas. Y que hermana Juanita, gloria al Señor, es mejor que vayamos a llegar al reino de los cielos con las orejas largas como de conejo, dice hermana Adelaida. Pero lo que sí, ahí se va a ver que sí nos jalamos las orejas, mis amados hermanos. Esto es para nuestro bien, porque Él no quiere que nadie se pierda, sino que todos procedan a un arrepentimiento, mis amados hermanos. Entonces, vemos la palabra del Señor, nos dice, gloria a Dios, dice, pero si el justo amonestares para que no peque y no pecare, de cierto vivirá. Dice, porque fue amonestado y tú habrás librado tu alma. Escucha, gloria al Señor, como nos dice, si nosotros le hablamos el justo y nos escuchó, Él se va a salvar y nosotros también nos vamos a salvar. Entonces vale la pena llevar el mensaje, vale la pena.
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2: Son las 9:00. 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

0: Bienvenidos, bienvenidos. Vamos a estar platicando. Las congregaciones.
1: Han metido en las congregaciones, han metido puras basuras. ¿Pero por qué pasó esto? Por falta de... Santo Dios. Mis amados hermanos, por eso nosotros, es importante que nosotros estemos despiertos en el Espíritu. Mis amados hermanos, es tiempo de que nosotros estemos despiertos en todo momento. Mis amados hermanos, ya no es tiempo de dormir, ya no es tiempo de cabecear. Mis amados hermanos, porque el tiempo se termina, el tiempo se acaba, Cristo viene, y si nosotros no estamos preparados, ¿a dónde vamos a dar? De hecho, nomás escuchamos que hay un cielo nuevo, una tierra nueva, pero por descuidarnos, nos va a suceder como los cinco vírgenes insensatas. Las cinco vírgenes insensatas sabían que el esposo iba a venir, sabían que el rey vendría, pero ellos se descuidaron, ellos se relajaron. Ellos no llenaron su vasija de aceite. Ellos no se llenaron del Espíritu. Estaban vacíos. Estaban relajados. Aleluya. Mis amados hermanos, ¿por qué eso es una... Esto, mis amados hermanos, todavía no se ha cumplido. No ha venido el Hijo de Dios. Pero Él nos está dando oportunidad para que usted llene su lámpara. ¿Y cómo lo va a llenar de su lámpara? Llenándote de su Espíritu, orando. Santo es Dios. Tiene que haber ayuno. Pero ahora ya nadie quiere ayunar. Ahora ya nadie quiere vigilar. Santo es Dios. Ahora los ayunos nomás mediodía. Ya nadie quiere ayunar un ayuno completo como antes se ayunaba. Pero mis amados hermanos, en estos tiempos es tiempo de prepararnos. Amén. Por eso dice la palabra del Señor. Dice como buenos administradores de las variadas bendiciones de Dios, cada uno de ustedes sirva a los demás según los dones que hayan recibido. Santo es Dios. Mis amados hermanos, ¿y en dónde nos está hablando? Gloria al Señor. En primera de Pedro 4:10 dice, como buenos administradores de las variadas bendiciones de Dios, cada uno de ustedes sirva a los demás según los dones que haya recibido. Entonces tenemos un don que Dios nos ha dado. Sí, Dios nos ha dado diferentes dones, diferentes trabajos Dios nos ha dado. Santo es Dios. Muchos Dios les ha dado don de sanidad, muchos Dios les ha dado don para pastorado, para evangelismo. Pero todos tenemos un trabajo. Mis amados hermanos, pero ejércelo, hazlo, practícalo. Mis amados hermanos, para ser un evangelista, para ser un atalaya, ¿qué tiene que ser el atalaya? Velar y orar, llenarse de la palabra, vigilar, no tan solo porque va a ir a predicar, no. Tiene que velar por él, por su familia, por todos. Mis amados hermanos, porque Dios nos ha dado muchos, muchos dones. Pero en estos tiempos pelean el puesto. En estos tiempos pelean los puestos porque... No. Yo también quiero servir en la iglesia. Se pelean por los puestos. Pero mis amados hermanos, hay algo que nadie anhela, este don que Dios nos ha dado por amor a las almas que están en las calles. Eso nadie que eso

0: Eso a nadie le gusta, porque allá no hay cash, allá no hay nada que te va a beneficiar. Pero sabes, se siente muy hermoso por un alma que se arrepienta. Uno regresa contento, uno regresa bendecido, amén. Mis amados hermanos, pero es hermoso trabajar para cosechar almas para Cristo, mis amados hermanos. Por eso, dice la palabra del Señor, es necesario que nosotros practiquemos de lo que Dios nos ha puesto en nuestras manos. Amén. También dice la palabra.
1: Las 9
0: dice,
1: y 15 minutos.
0: Hechos 20, 30. Dice, aún entre ustedes mismos se levantaron algunos que enseñarán mentiras para que los creyentes los sigan. Santo es Cristo. Dice, aún entre ustedes mismos se levantarán algunos que enseñaron mentiras para que los sigan. Hay que tener mucho cuidado. Santo es Dios. Santo es Dios. Aquí nos está diciendo, entre nosotros muchos se van a levantar para enseñar mentiras. Y eso lo estamos viendo. Eso lo estamos viendo con nuestros ojos. Santo es Dios. Los que antes Dios los usaba para sana enseñanza, ahora están hablando puras mentiras.
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0: ¿Pero a dónde los están encaminando los que se reúnen con ellos? ¿A dónde les están encaminando? Santo es Dios. Hay algo que les quiero recordar. Si empezamos en el Espíritu, terminemos en el Espíritu. Pero tristemente muchos empezaron en el Espíritu y están terminando en la carne. Muchos empezaron en la sana enseñanza, pero ahora se convirtieron en liberales. Pero ya vimos por qué, mis amados hermanos. Porque ellos descuidaron algo muy importante. Santo es Dios. Descuidaron la oración, el ayuno, la vigilia. Porque a través de la vigilia, a través de la oración, agarramos fuerza, nos fortalece. Santo es Dios. A través del ayuno, Dios nos muestra su gloria. Dios nos muestra victorias. Pero a veces esto el cristiano no lo quiere hacer. Pero es tiempo de que nuevamente, como si te considera como iglesia, si te considera como pueblo de Dios, es tiempo de que te levantes nuevamente. Amén. Santo es Dios. Por eso ten cuidado a quién estás siguiendo usted, con quién estás quedando bien. Ten cuidado, porque recordemos que muchos están siguiendo a hombres, ya no siguen a Dios, le siguen sus comodidades, donde nadie les dice nada, va como va, vive como vive, tiene dos mujeres, tiene dos maridos, nadie le dice nada. Pero recuerda a dónde te están encaminando. Y donde hay palabra de sana doctrina, nadie lo quiere, porque aquí hay reprensión, aquí hay advertencia, aquí nos amonestamos. Pero mis amados hermanos, por eso es importante que usted mire bien a quién le están siguiendo, a quién usted le está escuchando, o a quién lo está alimentando de la palabra, mis amados hermanos. Santo es Dios. También nos dice el 31, alerta creyentes, acuérdense que durante 3 años, que de día y de noche,
3: acerca de que muchas veces podemos caminar solos o podemos caminar acompañados, rodeados de mucha gente.
0: Amén. ¿De quién se está refiriendo aquí? Gloria al Señor. Del apóstol Pablo. Dice la palabra que él aconsejaba para que le siguieran a Dios, para que ellos escucharan la voz de Dios.
3: No sé si te ha pasado, a veces vas en un grupo grande, pero en realidad estás solo. Te pueden rodear muchas personas, pero en realidad estás solo.

Santo es Dios. Por eso también nos dice, ya vamos a terminar. En el libro de Colosenses 2:8 dice: tengan cuidado, no se dejen llevar por quienes engañan con teoría y argumentos falsos, pues no se apoyan en Cristo, sino en tradiciones de los hombres y en los poderes que dominan este mundo. Santo es Dios. Tenga cuidado, hermano, hermana. ¿A quién está escuchando? ¿A quién está siguiendo? Santo es Dios. Aquí dice que usted tiene que tener mucho cuidado. Dice: no se dejen llevar por quienes engañan con teoría. Teológicamente, muchos en estos tiempos, si yo hubiera estudiado con teología, yo no estuviera hablando como estoy hablando ahorita. ¿Por qué, mis amados hermanos? Porque la teología te prohíbe que hables, como yo estoy hablando, porque ahí te limitan cómo vas a hablar. Ahí te imponen reglas lo que vas a seguir. Y muchos en estos tiempos se han dejado manipular por el hombre, se han dejado aconsejar por el hombre cómo va a predicar. Ya no lo dejan hablar con autoridad. Pero aquel que teme a Dios está

0: Cuidado, ruega al Señor, no se deje engañar con teoría y argumentos falsos, pues no se apoyan en Cristo, sino en tradiciones de los hombres, santo de Dios. ¿Y qué es lo que está pasando? ¿Qué es lo que están metiendo en las estaciones de radio? En las estaciones de radio se están metiendo para que ellos pierdan la cordura de Dios, para que ellos ya no hablen con autoridad. Mis amados hermanos, tengamos cuidado. Mis amados hermanos, si usted ha empezado en el Espíritu, termina en el Espíritu Santo de Dios, porque tristemente se está moviendo, gloria al Señor, culturas, que se anuncien culturas, porque si no lo anuncian, si no obedecen de lo que los dicen, le llevan un porcentaje para censurarle su radio. Pero mis amados hermanos, los que somos temerosos de Dios, no vamos a quedar bien con el hombre, vamos a quedar bien con Dios, mis amados hermanos. Porque recuerda que hicimos un compromiso con Dios. Hiciste un compromiso con Dios, no hiciste un compromiso con el hombre. Santo es Dios. Por eso dice, santo es Dios. Aquí claro lo dice, el que no lo entiende porque de verdad no lo quiere entender. Dice, no se dejen engañar. Dice, con teoría y argumentos falsos, pues no se apoyan en Cristo, sino en tradiciones de los hombres y en los poderes que dominan este mundo. Y esto es lo que está pasando en las congregaciones. Santo es Dios. Es lo que está pasando. Aleluya. Conocimos congregaciones donde nos decían, así no se predica como usted predica, está golpeando las almas. Pero ya aprendí, las ovejitas no se van, las ovejas nunca se van a ir. Los que se van a ir, los cabritos, los que no quieren sentar cabeza en un solo lado, los que no quieren sentar en un solo lugar, a esos sí se van a ir, porque no les gusta corregir. Pero la ovejita no se va, la ovejita se queda, la ovejita, gloria al Señor, permanece porque es fiel a su amo. Santo es Dios. Por eso, mis amados hermanos, la palabra nos habló en esta noche. Dice, tengamos cuidado, tenga cuidado. Santo es Dios. Si está escuchando cómo Dios lo está amonestando, queda bien con Dios, no quede bien con el hombre. Porque a veces por temor de perder los privilegios, muchos ya no quieren reprender, muchos ya no quieren hablar conforme está escrito en la palabra. Pero nosotros aquí nos hablamos directo. Pecado es pecado. Aquí lo llamamos lo blanco blanco, lo negro es negro. Santo es Dios. Pecado es pecado. Aquí no hay nada pequeño. Santo es Dios. Por eso muchos nos dejaron de seguir. Muchos ya no nos quisieron escuchar. Muchos, conocimos a muchos. Yo llevo casi 5 años en el ministerio. He conocido muchos, pero a muchos me han dejado de seguir. Por cómo damos la palabra. Pero nosotros no buscamos quedar bien con el hombre. Nosotros buscamos quedar bien. Buscamos quedar bien con Dios. En esta noche esto ha sido la palabra. Amén. Gloria al Señor. Gracias, mis amados hermanos, por haberme acompañado. La palabra es fuerte, la palabra es dura. Pero recuerda, todo aquel que lo recibe, gloria al Señor.
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0: Es para su bien. Ese es para que usted forme parte del arrebatamiento. Para que usted tenga parte de entrar en el reino de los cielos. Porque Él viene por una iglesia que la ha obedecido, se ha apartado del pecado, que ha vivido conforme la palabra de Dios nos está hablando. Amén. Porque recuerda.

0: Mis amados hermanos, Dios nos pide que nos apartemos del pecado, vivamos en santidad. ¿Y cuál es la palabra santidad? La palabra santidad es apartarnos del pecado. Santo es Dios. Vamos a orar por el tiempo de la palabra. Vamos a darle gracias a Dios por este tiempo de la meditación de la palabra del Señor. Sabemos que Dios siempre habla a tiempo y Él nunca se equivoca. Él sabe a quién necesitó esta palabra. Santo es Dios. Vamos a orar. Amado Padre Celestial, te doy gracias, poderoso Rey de la Gloria, por permitirme compartir este mensaje a tu pueblo, Padre. Gracias, Padre Celestial, porque tu palabra son fieles y verdaderas, Padre de la Gloria. Santo es Dios. Si nosotros nombramos que somos, aleluya, somos mensajeros, somos atalayas, tenemos que atesorar esta palabra para poder amonestar, para poder enseñar, Padre de la Gloria. Ayúdenos, Padre de la Gloria, a seguir, a perseverar en el camino que usted nos ha marcado, en el camino que usted nos ha enseñado, Padre de la Gloria. Santo eres tú, mi Dios. Te agradezco, Padre, por este tiempo de tu palabra, por el pueblo que estuvo presente, Señor. Gracias, Padre, porque usted ha hablado de una manera especial a este pueblo, Padre. Tú conoces, Padre de la Gloria, cuántos son los que estuvieron, aleluya, escuchando este mensaje, a los que escucharon por la radio, poderoso Dios. Te pido, poderoso Dios, Padre de la Gloria, bendice a toda la audiencia de la radio, todos los que escucharon en esta preciosa noche. Te agradecemos, poderoso Señor, en esta preciosa noche, Padre de la Gloria. Te agradezco, Padre, por el tiempo que usted, aleluya, me permitió compartir este mensaje, poderoso Dios. Santo eres tú, mi Dios. Clamamos, la sangre de Cristo tiene poder. Santo y maravilloso son tus sombras. Aleluya, Padre de la Gloria. Santo eres tú, mi Dios. Oramos de una manera especial. Bendice a toda la audiencia, Padre de la Gloria. Aleluya, Padre de la Gloria. Oramos también por las peticiones, por las necesidades, Padre de la Gloria. Te ponemos en tus manos, Padre, por cada enfermo, cada enferma, Padre, que padece alguna enfermedad incurable. Te ponemos en tus manos, poderoso Rey. Te ponemos en tus manos, poderoso Dios. Santo eres tú, mi Dios. Yo te pongo en tus manos. Aleluya, a todos los enfermos, Padre. Sea usted, Señor, enviando, Señor, esa respuesta, Padre de la Gloria. Santo eres tú, mi Dios. Gracias, Padre, porque usted, sabemos que tu palabra nunca falla, Padre de la Gloria. Santo eres tú, mi Dios. Te pongo en tus manos la petición de mi hermana Elisa, Padre. Oramos por su hijo, poderoso Dios. Obra, Padre, de una manera especial. Bendícele en gran manera, Padre, sobre todo, aleluya, gracias, Padre, porque tú le estás hablando con amor eterno, Padre de la Gloria. Santo eres tú, mi Dios. Tú eres un Dios de amor, que tú, aleluya, nos hablas de una manera especial. Santo eres tú, maravilloso Señor. Santo eres tú, mi Dios. Te pongo en tus manos también a todos los que están al pasando un proceso de dolor, Padre Santo. Yo te pongo en tus manos, sea usted, Señor, Padre de la Gloria. Sea usted, Señor, obrando de una manera especial, aleluya, en cada, aleluya, en cada corazón que está triste. Consuélalo, fortalécelo, Padre, a toda la familia, abrazándolo, Padre, de una manera especial. A veces nosotros no entendemos, Padre, aleluya, los procesos que pasamos, pero todas las cosas pasan para bien. Gracias, Padre Celestial, te agradecemos de una manera especial. Gracias porque tú has sido bueno, Padre de la Gloria. Santo eres tú, mi Dios. Oramos, Padre, por cada uno de ellos, por cada necesidad, por cada petición, aleluya, que han llegado, aleluya, en nuestras manos, poderoso Dios. Obra de una manera especial, Padre, en el nombre de
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0: También a los que llegaron ya casi al último del mensaje. Que Dios me los bendiga de una manera especial. Amén. También, mis amados hermanos, gracias, gracias por los que estuvieron presentes de principio a fin. Que Dios me los bendiga. Santo es Dios. Aleluya.

el día de hoy quiero que meditemos en algo muy importante. Así que en esta hora a todos ustedes les digo bienvenidos, bienvenidos. Vamos a estar platicando.

Amén, gloria a Dios, amén, amén, qué hermoso canto, ¿verdad, el Señor? Dice, dice, ven y llena, aleluya, santo es Dios, ven y siempre dígale que Él llene, gloria al Señor, aleluya, que Él llene ese vacío que necesitas, amén, gloria al Señor, amén. En esta hora de la noche quiero agradecer a mi hermana Cristi, gracias. Hermana Cristi, gracias, hermana Nelly, gracias, hermana Dolly, hermana Mari, hermana Febe Bruno, hermana Karen, gloria al Señor, hermano Sergio Agustín, gracias también, hermana Juanita Rubio, gloria al Señor, también hermana Lidia, Lidia Moreno, que Dios me lo bendiga, gracias también para mi hermano Marce, hermano Marcelino, hasta allá en Juárez, gloria a Dios, que Dios me lo bendiga, hasta allá en Juárez, Dios bendiga a toda su apreciable familia, también para hermana Frandi, hasta allá en Aguacatitla, también hermana Betty Reyes, que Dios me lo bendiga, también hermana Jessica Quintero, gloria a Dios, que Dios me lo bendiga, amén, hasta allá en Los Ángeles, que Dios me lo bendiga en esta preciosa noche también. Tiene mucho que no sé nada de mi hermana Normita, gloria al Señor, mi hermana Norma Santiago, que Dios me lo bendiga hasta allá en Florida, gloria al Señor, gracias mis amados hermanos por los que me acompañaron de una manera especial, gloria a Dios, pues en esta noche ya casi nos vamos a estar retirando de este lugar, pero más nunca de su presencia, mis amados hermanos, gloria al Señor, están invitados para el día de mañana, gloria a Dios, una vez más, si Dios nos permite, y Cristo no ha venido nuevamente, estaremos con un programa más en su programa Levántate y Resplandece, gloria al Señor. Así que están invitados de una manera especial. Sabemos que muchos trabajan, gloria al Señor. Hace rato me escribían, no me he podido conectar porque estoy trabajando y en ese horario yo estoy trabajando. No se preocupen, los que trabajan los entendemos, mis amados hermanos. Entonces, pero gracias por hacer ese esfuerzo, los que se conectan. A lo mejor a veces tienen que pagar una ficha para poder visualizar esta transmisión. Que Dios les bendiga, sobre todo que Dios les dé, aleluya, lo económico por hacer ese esfuerzo, mis amados hermanos, gracias por hacer ese esfuerzo, por visualizar esta transmisión, santo es Dios, sabemos que muchos tienen que pagar ficha, mis amados hermanos, para poder visualizar la transmisión, nosotros valoramos, yo valoro en lo... En mi parte yo valoro mucho todo lo que los hermanos y hermanas hacen, gracias también los que nos acompañaron por la radio 103.3 FM, gracias hermano Higinio por haberme enlazado, gloria a Dios, también gracias también hermana Martina Reyes, gloria a Dios, que Dios bendiga a mi hermanita, mi hermano Alex Ramos nos dice hasta mañana, mi hermana Mayra, que Dios te bendiga, amén, gracias hermano por estar, por acompañarme, gloria a Dios, gracias por hacer ese esfuerzo de estar en esta transmisión, amén. Gracias, mis amados hermanos, gracias de una manera especial por hacer este esfuerzo de estar en la transmisión. Vamos a estar escuchando, gloria a Dios, un precioso alabanza de mi hermano Felipe Toscano, gloria al Señor. Vamos a estar escuchando, gloria a Dios. Escuchemos este canto, dice, en medio del dolor, gloria a Dios.

solos o podemos caminar acompañados, rodeados de mucha gente y estar solos. No sé si te ha pasado, a veces vas en un grupo grande, pero en realidad estás solo.

0: en partes, no permiten que se use el teléfono. Así que no se preocupe, hermanita, seguimos orando por su vida. Sigamos orando los unos por los otros, mis amados hermanos. En esta hora de la noche, pues nos vamos a estar despidiendo de
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manera a cada familia, Padre, a cada señorita, cada hermano, cada hermana, poderoso Rey. En esta noche te ponemos en tus manos todo lo que se ha hecho, sea para tu honra y gloria, amado Dios. Bendícenos en gran manera, Padre. Nos saldremos de este lugar, pero más nunca de tu presencia, Padre. Que el ángel de Jehová, Señor, aleluya, campe nuestro alrededor, poderoso Dios. Gracias, Padre Celestial. Gracias, Hijo. Gracias, Espíritu Santo. Amén, gloria a Dios. Así es, mis amados hermanos. Gracias por haberme acompañado. Gracias, hermano Francisco, hermana Karen, por haber estado en la transmisión. Gloria a Dios. Gracias también. También llegó ya casi en las últimas, mi hermana Alondra Bautista, que Dios le bendiga de una manera especial, donde quiera que se encuentre, que Dios me los bendiga grande y poderosamente. Si Dios... saludo para mi hermano Julio, claro que sí, yo creo que mi hermano ya lo escuchó, yo creo que mi hermano ya lo ha de haber visto en mensaje, santo es Dios, que Dios bendiga al siervo, donde quiera que se encuentre, gloria a Dios, paz de Cristo para todos, y si Dios lo permite, estaremos de regreso el día de mañana, gloria a Dios. Así que nos vamos con nuestro texto, dice: en paz me acostaré y así mismo dormiré, porque tú, Jehová, me haces vivir confiado. También nos dice Salmo 23:6, nos dice: ciertamente el bien, la misericordia me seguirán todos los días de mi vida, y en la casa de Jehová moraré por largos días. Así que gracias, gracias, mis amados hermanos, de una manera especial. Que Dios me los bendiga de una manera especial. Paz de Cristo para todos.

0: Esdras es una figura clave en la Biblia, conocido por su dedicación a la ley de Dios y su liderazgo en la restauración de Israel después del exilio en Babilonia. Como escriba y sacerdote, Esdras jugó un papel crucial en la reintroducción de las Escrituras y la renovación espiritual del pueblo de Israel. En este video, exploraremos la vida y la misión de Esdras, desde su viaje a Jerusalén hasta sus esfuerzos por reconstruir la comunidad de fe y mantener la pureza religiosa. 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Esdras, cuyo nombre significa ayuda, fue un sacerdote y escriba judío descendiente de Aarón, que vivió durante el período del exilio babilónico y el retorno a Jerusalén. Su vida estuvo dedicada al estudio y la enseñanza de la ley de Dios. Esdras es conocido por su celo en la restauración de la comunidad judía y su compromiso con la pureza de la adoración y la obediencia a la ley de Moisés. El pueblo de Israel había sido llevado al exilio en Babilonia como resultado de su desobediencia y pecado. Durante 70 años, los judíos vivieron en cautiverio, lejos de su tierra y de su templo. Este período de exilio fue una época de profunda reflexión y transformación para los israelitas, quienes se vieron forzados a mantener su identidad y fe en un entorno extranjero. Durante el exilio, los judíos se encontraron en una situación de gran desafío, viviendo en una tierra extranjera y enfrentando la tentación de asimilarse a las costumbres y religiones de Babilonia. Sin embargo, mantuvieron viva la esperanza de regresar a su tierra prometida y restaurar el culto en Jerusalén. Los líderes espirituales, como Esdras, jugaron un papel crucial en preservar la fe y las tradiciones del pueblo durante este tiempo de prueba. En Esdras 1:1-2 se narra: en el primer año de Ciro, rey de Persia, para que se cumpliese la palabra de Jehová por boca de Jeremías, despertó Jehová el espíritu de Ciro, rey de Persia, el cual hizo pasar pregón por todo su reino, y también por escrito, diciendo: así ha dicho Ciro, rey de Persia: Jehová, el Dios de los cielos, me ha dado todos los reinos de la tierra, y me ha mandado que le edifique casa en Jerusalén, que está en Judá. El cambio de poder en el antiguo cercano Oriente, con la caída del Imperio Babilónico y el ascenso del Imperio Persa bajo Ciro el Grande, marcó un punto de inflexión crucial. En el primer año de su reinado, Ciro emitió un decreto que permitía a los judíos regresar a Jerusalén y reconstruir el Templo del Señor. Este decreto no solo fue un acto político, sino que también cumplió la profecía de Jeremías de que el exilio duraría 70 años. En Deuteronomio 7:9 se narra: reconoce que el Señor tu Dios es el único Dios. Él es el Dios fiel, que guarda el pacto y la misericordia a los que lo aman y cumplen sus mandamientos hasta mil generaciones. El decreto de Ciro fue recibido con gran alegría y esperanza. Representaba el cumplimiento de las promesas de Dios y ofrecía una oportunidad para la renovación espiritual y nacional. La preparación para el retorno involucró no solo el aspecto logístico del viaje, sino también la preparación espiritual. Los líderes alentaron al pueblo a confiar en Dios y a buscar su guía y protección en este importante emprendimiento. Se reconocieron ofrendas y se restauraron los objetos sagrados que habían sido llevados al exilio para ser llevados de vuelta al templo. En Esdras 1:5 se narra: entonces se levantaron los jefes de las casas paternas de Judá y de Benjamín, y los sacerdotes y levitas, todos aquellos cuyo espíritu despertó Dios, para subir a edificar la casa de Jehová, la cual está en Jerusalén. La primera ola de retornados fue liderada por Zorobabel, un descendiente de la casa de David, y Jesúa, el sumo sacerdote. Este grupo estaba compuesto por aproximadamente 50.000 personas que aprendieron el viaje de regreso a Jerusalén con el objetivo de reconstruir el templo y
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1: ¿Quién creó a Dios? ¿Te lo has preguntado alguna vez? Esta es una pregunta que a muchos cristianos se les dificulta contestar, pero la respuesta es más fácil de lo que parece. Lo primero que hay que entender es que Dios es un espíritu eterno. La Biblia dice en Juan 4:24 que Dios es un espíritu, y como es espíritu, Él no tiene carne ni huesos como tú y yo los tenemos. Y la Biblia también nos dice en Números 23:19 que Dios no es un hombre. Y el ser eterno, la Biblia nos dice en 1 Timoteo 1:17 que Él es el Rey de los siglos, el inmortal e invisible, el único Dios por siempre. También en Apocalipsis 1:18 dice: yo soy el alfa y el omega, el principio y el fin. En Génesis 1:1 dice: en el principio Dios, lo que significa que Dios era antes del principio porque Él fue el creador del tiempo. En Isaías 43:10 Dios dijo: no ha habido otro Dios antes de mí ni lo habrá después. Moisés en el libro de Éxodo le preguntó a Dios: ¿quién eres tú? Y Dios contestó: yo soy el que soy, lo que significa que Dios es quien es. No ha habido nadie antes de Él, no habrá nadie después de Él, y nadie lo creó a Él.

Cuando Dios creó los peces, le habló al mar. Cuando Dios creó a los árboles, le habló a la tierra. Y cuando Dios creó al hombre, surgió algo maravilloso. Habló a sí mismo diciendo: hagamos al hombre a nuestra imagen y semejanza. Por eso, cuando sacas a un pez del mar, se muere. Cuando quitas a un árbol de la tierra, también se muere. Si el hombre se desconecta de Dios, también se muere. Recuerda esto: el mar con el pez sigue siendo mar, pero el pez sin el mar ya no es nada. La tierra con el árbol sigue siendo tierra, pero el árbol sin la tierra ya no es nada. Dios con el hombre sigue siendo Dios, pero el hombre sin Dios ya no es nada. Busca a Dios.

Con sabiduría afirmó el Señor la tierra. Con inteligencia estableció los cielos. Por su conocimiento se apartaron las aguas, y las nubes dejaron caer su rocío. Hijo mío, conserva el buen juicio. No pierdas de vista la discreción. Te serán fuente de vida, te adornarán como un collar. Podrás correr tranquilo tu camino, y tus pies no tropezarán. Sigue escuchando nuestra emisora radial. Creemos que es de gran bendición para tu vida. Dios te bendiga.

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tortilla de maíz, el amaranto, el pan, la papa, el camote y muchas más. Estos alimentos nos proporcionan mucha energía para jugar, brincar y correr. Ahora vamos con el último grupo, que son las leguminosas y alimentos de origen animal. Aquí tenemos alimentos como los frijoles, las lentejas, las habas, los garbanzos, la carne, leche, huevo, queso y muchas más. Estos alimentos nos proporcionan proteínas que nos ayudan al crecimiento para el desarrollo de todos nosotros. Ahora ya lo sabes, ningún alimento es mejor que otro. Todos son muy importantes porque cada uno de ellos tienen diferentes funciones para el buen funcionamiento de nuestro cuerpo. Por eso es muy importante combinar todos estos grupos de alimentos. Así que no lo olvides. Para tener una alimentación correcta, en tu plato debe de haber un alimento de cada grupo. Espero que hayas aprendido algo nuevo el día de hoy.

0: eres el pan de vida eterna, Jesús. Y queremos de ti, Señor, cada día comer, experimentar tu presencia, Dios.
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estamos trayendo algo especial. Dios me está mostrando un especial con nosotros en esta tarde. Hay una bendición que nos quiere cubrir. Dios nos quiere tocar en esta tarde.

campaña, hay bautismo del Espíritu Santo de Dios. Nos quiere tocar el bautismo, hay sanidad en esta, tarde. Nos quiere extender la sanidad en esta tarde. Una canta maya, nada santa maya. Reprendemos toda enfermedad, reprendemos toda pobreza, toda enfermedad, toda dolencia. Se va, dice Dios, se va. Hay un personaje de Dios está caminando. Hay un personaje de Dios está caminando, pueblo de Dios.

va a pasar en este lugar. Dios quiere extender la sanidad en esta hora. Dios quiere extender su mano en esta hora. Dios quiere extender esta unción en tu vida en esta hora. Déjate libre, Espíritu Santo, oh Dios.

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Con sabiduría afirmó el Señor la tierra. Con inteligencia estableció los cielos. Por su conocimiento se apartaron las aguas, y las nubes dejaron caer su rocío. Hijo mío, conserva el buen juicio. No pierdas de vista la discreción. Te serán fuente de vida, te adornarán como un collar. Podrás correr tranquilo tu camino, y tus pies no tropezarán. 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Dios te bendiga.

Vamos a continuar con este canto que lleva por título Un pacto con Dios. Y ese es que quiero que tú lo lleves también en tu corazón.

0: Señor. Santo es el Señor. Aleluya. Gloria a Dios. Un pacto con Dios. ¿Cuántos de ustedes, hermanos aquí presentes, cuántos de ustedes quieren pactar con Dios? ¿Quieren tener un compromiso con Dios? ¿Quieren hacer un compromiso con Dios? Porque Dios vino a este mundo a dar amor. Y vino a dar vida, y vida en abundancia. Vamos a continuar con más cantos, hermano, con más cantos, con más bendiciones. Claro, seguimos con la lluvia de bendiciones. Y vamos a enviar un saludo también para nuestros hermanos de la iglesia Bethsaida y Casa de Dios allá en Tuxpan, también para ellos, cómo no. Gócese, mis hermanos, gócese. El Salmo 50 dice que con todo, hermano. Así es que véngase a gozar. Y yo quiero mencionarte algo, mis amados hermanos, que Dios no traía reloj. El tiempo.
1: Dios tiene esta palabra especialmente para ti, pero quiero que cierres tus ojos. Ok, ahora escucha. No te rindas. No te rindas. No te rindas. Sé fuerte. Clama a mí y yo te responderé y te enseñaré cosas grandes y ocultas que tú no conoces. Activa tu fe. No dejaré que caigas. No dejaré que el enemigo tenga la victoria. Yo pelearé las batallas que tú estás peleando. Y te daré la victoria. Te levanto con mi mano derecha y te digo, yo te ayudo, hijo mío, hija mía. Yo estoy contigo y no te voy a soltar. Aunque te sientas solo, yo siempre he estado a tu lado. Te lo prometí, te dije que estaría contigo todos los días hasta el fin del mundo. Y recuerda cuánto te amo. No te he dejado y no te he abandonado.

el día de hoy quiero que meditemos en algo muy importante. Así que en esta hora a todos ustedes les digo bienvenidos. Vamos a estar platicando.

Y confesamos, Señor, que todo pueblo...

¿Quién creó a Dios? ¿Te lo has preguntado alguna vez? Esta es una pregunta que a muchos cristianos se les dificulta contestar, pero la respuesta es más fácil de lo que parece. Lo primero que hay que entender es que Dios es un espíritu eterno. La Biblia dice en Juan 4:24 que Dios es un espíritu, y como es espíritu, Él no tiene carne ni huesos como tú y yo los tenemos. Y la Biblia también nos dice en Números 23:19 que Dios no es un hombre. Y el ser eterno, la Biblia nos dice en 1 Timoteo 1:17 que Él es el Rey de los siglos, el inmortal e invisible, el único Dios por siempre. También en Apocalipsis 1:18 dice, yo soy el Alfa y el Omega, el principio y el fin. En Génesis 1:1 dice, en el principio Dios, lo que significa que Dios era antes del principio porque Él fue el creador del tiempo. En Isaías 43:10 Dios dijo, no ha habido otro Dios antes de mí ni lo habrá después. Moisés en el libro de Éxodo le preguntó a Dios, ¿quién eres tú? Y Dios contestó, yo soy el que soy, lo que significa que Dios es quien es. No ha habido nadie antes de Él, no habrá nadie después de Él, y nadie lo creó a Él.

Mi Dios es omnipotente. Tiene el poder sin límites e inagotable. En otras palabras, poder infinito. Es omnisciente. El estado de tener un conocimiento total. La cualidad de saberlo todo. Es omnipresente. Capacidad de estar presente en todas partes simultáneamente. Significa que Dios está siempre presente en todas partes. Ese es mi Dios.

Muchas veces podemos caminar solos o podemos caminar acompañados, rodeados de mucha gente y estar solos. No sé si te ha pasado a veces.

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apoya a tus padres. Llévales algo siquiera. ¿De qué te sirve comprarle una caja de 10 mil, 15 mil a tu madre, pero le faltó un par de zapatos en vida? ¿De qué te sirve llevarle música de banda cuando la lleven de la casa al cementerio? Y aunque digas, pago 5 mil, pero a tu madre le faltó leña, a tu madre le faltó gas en la casa, a tu madre le faltó algo y tú nunca se lo supliste. ¿De qué te sirve todo eso? Ahora que tienes a tu familia contigo, disfrútalos en el nombre del Señor. Te invito a que te pongas de pie, por favor, en el nombre de Jesús.

Te voy a enseñar 4 errores que se cometen al educar a hijos adolescentes. El error número 1 es regañar a un adolescente enfrente de sus hermanos o enfrente de sus amistades. Aprende a dialogar con ellos en privado, no en público, y nunca lo hagas levantando la voz. Cuando tú reprendes a un hijo públicamente, estás afectando profundamente la comunicación que un hijo debe de tener con sus padres. Error número 2, no escucharlos. Si un hijo adolescente está exponiendo sus ideas o sus conflictos, tienes que darle toda la atención y tener interés en lo que tu hijo te está diciendo. Error número 3, terminar nuestras conversaciones en peleas y discusiones. Haz a un lado el enojo y trata de cerrar el diálogo con tu hijo diciendo siempre algo positivo. Termina con una sonrisa, con un te quiero. Eso te va a ayudar muchísimo a fortalecer la comunicación. El último, error número 4, poner a tu hijo en ridículo. Cuando pones en evidencia los errores de tu hijo y lo exhibes como mal ejemplo en frente de sus amigos, eso genera inseguridad y afecta directamente su autoestima. Recuerda que debemos educar siempre a nuestros hijos con sabiduría y no con coraje.

así como aquella mujer, Señor, hace 2000 años. Necesitó solamente tocar el borde de tu manto, solamente extender su mano y tocar con fe el borde de tu manto, Señor. Así esta noche, hoy, como un pueblo, Señor, queremos extender nuestras manos a ti. Que liberes nuestra alma, nuestra mente, que restaure nuestra vida, Dios, para llegar a la estatura del varón perfecto. Así como aquella mujer, quizá hemos gastado todo, intentado todo. Dice la Biblia que hasta lo último ella había intentado y no le iba bien, le iba peor, dice. Pero esa vez ella escuchó que el maestro pasaba por la ciudad, que Jesús pasaba por su ciudad. Oh, querido hermano, Jesús está pasando tu ciudad en este momento. Él está pasando con un manto de misericordia, extendiéndote a ti su amor, su perdón. Él quiere levantarte. Él no te quiere ver derrotado. Él no te quiere ver abatido. Solo extiende tu fe, como aquella mujer lo hizo.

solo existen dos días en el año en que no se puede hacer nada. Uno se llama ayer y otro mañana. Por lo tanto, hoy es el día ideal para amar, crecer,

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mí Dios es omnipotente. Tiene el poder sin límites e inagotable. En otras palabras, poder infinito. Es omnisciente. El estado de tener un conocimiento total. La cualidad de saberlo todo. Es omnipresente. Capacidad de estar presente en todas partes simultáneamente. Significa que Dios está siempre presente en todas partes. Ese es mi Dios.

Desde muy pequeño he vivido con un profundo deseo de conocer a Dios. Era como un hambre de su presencia. Desde chiquito escuchaba con atención las predicaciones. Me gustaba

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Ven a reparar tu cacharro.

un rico miró por su ventana y vio a un hombre pobre sacando algo de la basura. Y pensó: gracias a Dios, no soy pobre. El hombre pobre levantó la vista y vio un loco en harapos deambulando por la calle y pensó: gracias a Dios, no estoy loco. El loco miró hacia adelante y vio pasar una ambulancia y dijo a sí mismo: gracias a Dios, no estoy enfermo. Mientras tanto, el enfermo en el hospital vio pasar una camilla con un cuerpo debajo de una sábana y dijo a sí mismo: gracias a Dios, estoy con vida. Solo el muerto no pudo agradecer nada. ¿Por qué no le agradeces a Dios hoy por todas las bendiciones, por el regalo de la vida y por este día tan lindo?

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Thank you. Gracias. Muchas gracias. Ok, quiero agradecerles a todos ustedes, después de haber escuchado el tema de las religiones, quiero agradecerles su presencia, enviar un saludo muy especial al tío Pepe, al tío Carmelo, como no. Para ellos, saludos especiales a mi señora madre, que vino esta noche, como una María de Jesús, mi abuelita, hermana Laura Camacho, saludos especiales para ellos. Vamos a continuar rápidamente, vamos a enviarles por aquí uno de los temas verídicos. Esto sucedió en Nueva York, de los grandes temas, de las grandes grabaciones de los Cadetes de Cristo. Antes de enviarles este tema, les voy a leer un versículo de la Biblia como voz de aliento para todas las personas caídas en este lamentable suceso. Y dice así: porque el que ha muerto ha sido justificado del pecado. Y si morimos con Cristo, creemos que también viviremos con Él, sabiendo que Cristo, habiendo resucitado de los muertos, ya no muere. La muerte no se enseñorea más de Él. Romanos del 7 al 9.

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1: Gloria a Dios, gloria a Dios.
2: Ahora sí sabemos. Vamos a escuchar este tema. Este tema de la mano de Dios, Ministerio Musical. Este popurrí de coros al estilo La Mano de Dios, Ministerio Musical, disponible para cualquier evento.

0: el día de hoy quiero que meditemos en algo muy importante. Así que...
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0: Bienvenidos. Vamos a estar platicando acerca de las cosas.
1: Acerca de la vida.

muchas veces podemos caminar solos o podemos caminar acompañados, rodeados de mucha gente y estar solos. No sé si te ha pasado, a veces vas en un grupo grande, pero en realidad

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1: Dios. Gloria a Dios, gloria a Dios. Ahora sí sabemos de qué se trata el asunto. La palabra de Dios nos enseña que los padres, el padre y la madre, tienen un papel importante en la vida de sus hijos. El asunto. La palabra de Dios nos enseña que los padres, el padre y la madre,

el día de hoy quiero que meditemos en algo muy importante. Así que en esta hora a todos ustedes les digo bienvenidos, bienvenidos. Vamos a estar platicando acerca de las cosas, acerca de la vida, acerca de que muchas veces podemos caminar solos o podemos caminar acompañados, rodeados de mucha gente y estar solos. No sé si te ha pasado, a veces vas en un grupo grande, pero en realidad estás solo. Te pueden rodear muchas personas,

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1: Vamos a escuchar este tema de la mano de Dios, Ministerio Musical. Este popurrí de coros al estilo La Mano de Dios, Ministerio Musical, disponible para cualquier

que meditemos en algo muy importante. Así que en esta hora a todos ustedes les digo bienvenidos, bienvenidos. Vamos a estar platicando acerca de las cosas, acerca de la vida, acerca de que muchas veces podemos caminar solos.

¿Quién creó a Dios? ¿Te lo has preguntado alguna vez? Esta es una pregunta que a muchos cristianos se les dificulta contestar, pero la respuesta es más fácil de lo que parece. Lo primero que hay que entender es que Dios es un espíritu eterno. La Biblia dice en Juan 4:24 que Dios es un espíritu, y como es espíritu, Él no tiene carne ni huesos como tú y yo los tenemos. Y la Biblia también nos dice en Números 23:19 que Dios no es un hombre. Y el ser eterno, la Biblia nos dice en 1 Timoteo 1:17 que Él es el Rey de los siglos, el inmortal e invisible, el único Dios por siempre. También en Apocalipsis 1:18 dice: yo soy el Alfa y el Omega, el principio y el fin. En Génesis 1:1 dice: en el principio Dios, lo que significa que Dios era antes del principio porque Él fue el creador del tiempo. En Isaías 43:10 Dios dijo: no ha habido otro Dios antes de mí ni lo habrá después. Moisés en el libro de Éxodo le preguntó a Dios: ¿quién eres tú? Y Dios contestó: yo soy el que soy, lo que significa que Dios es quien es. No ha habido nadie antes de Él, no habrá nadie después de Él, y nadie lo creó a Él.

0: escuchando Playa Unionada Chile.
1: Pueblo de Dios, dale palma al señor en esta mañana. Vamos a ir con otro cantas más. Envía tu poder, envía tu poder. Gloria al Señor. Dale un palma a Jesús en esta mañana.

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mí Dios es omnipotente. Tiene el poder sin límites e inagotable. En otras palabras, poder infinito. Es omnisciente. El estado de tener un conocimiento total. La cualidad de saberlo todo. Es omnipresente. Capacidad de estar presente en todas partes simultáneamente. Significa que Dios está siempre presente en todas partes. Ese es mi Dios.

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veces vas en un grupo grande, pero en realidad estás solo. Te pueden rodear muchas personas, pero en realidad

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1: Gloria a Dios,
0: Dios,
1: gloria a Dios. Ahora sí sabemos de qué se trata el asunto. La palabra de Dios nos enseña que los padres, el padre y la madre, tienen un papel importante en la vida de sus hijos. Éxodo 20:12 nos dice que debemos honrar a nuestros padres, lo que significa mostrar respeto, obediencia y gratitud. Los padres son llamados a ser líderes y modelos a seguir en sus hogares. A veces yo sé que no pedimos ser líderes, no pedimos que nos vean como para poder enseñar, pero la misma vida, el mismo Dios, a través de las circunstancias, nos hacen ser el foco de atención de nuestros hijos. Claro, tú, mamá, eres el foco de atención de tus hijos.
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1: Y tú, papá, también eres el foco de atención de tus hijos. Dios dio un orden, y el orden es de que toda la creación, todo lo que sigue, todo lo que hay, cuando vemos a un profesionista, es profesionista porque tuvo buenos padres, tuvo buena familia que lo ayudó moralmente, espiritualmente y, por supuesto, económicamente. Probablemente le enseñó a trabajar a ese niño, probablemente lo educó, probablemente agarró una vara y lo corrigió, porque la Biblia dice: corrige al niño antes de que sea demasiado tarde. Pero aquí no es de un lado para el otro como el asadón. La situación es de que debe hacerse todo. Debe hacerse todo en el sentido equitativo. Porque al hijo también le dice en Éxodo 20:12: honra a tu padre, honra a tu madre, para que se prolonguen tus días en la tierra que el Señor te da. Le dice a los hijos: hijos, obedeced en el Señor a vuestros padres, porque esto es justo.

0: celebrar.
1: Donde no importa qué hijo.
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1: De hecho, a veces me encuentro a personas de gente mala, donde la gente abandona a sus hijos.
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1: Ese hijo que se queda sin padre,
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1: o sin padres, hablemos generalmente de un papá, de una mamá, que se queda solo, puede superarse, yo sé. Pero hablando generalmente, ese niño va a sufrir mucho porque no tiene a papá o no tiene a mamá. Ese niño va a sufrir mucho y tiene menos probabilidades que aquel que tiene papá y mamá de superación.
0: Amigo de verdad.
1: Así que si tú eres padre,
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1: y quieres algo bien para tus hijos, primero sé ejemplo. Primero obedece al Señor para que tú puedas dar ese lineamiento para que tus hijos sigan y vayan detrás de ti. Fíjate, querido amigo, querido hermano, la importancia de la paternidad. La paternidad es una responsabilidad. Una responsabilidad sagrada. Los padres tienen la oportunidad de influir en la vida de sus hijos, ayudarlos a crecer y desarrollarse como personas. Una responsabilidad sagrada. Los padres tienen la oportunidad de influir en la vida de sus hijos.

0: veces no ven si su papá se porta mal o su mamá se porta mal. Para el niño, para tu hijo, él dice, él es mi héroe. Yo quiero ser como él, o yo quiero que él sea así, o quiero esto. En el libro de Efesios, capítulo 6, versículo 1, la palabra de Dios dice que los hijos deben obedecer a sus padres, lo que muestra la importancia de la autoridad, la disciplina en el hogar. Un papá, un padre puede ordenarle a su hijo, puede enseñarle, puede decirle: hijo, eso no está bien. ¿Y por qué no? Sí le puede sonar. La palabra de Dios dice que corrija. Le puede enseñar. A veces la enseñanza va más allá de decir. A veces la enseñanza está en la actitud propia de nosotros.
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0: A veces con nuestra propia actitud podemos enseñar.
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0: Cuando llegamos a una casa y saludamos, Dios le bendiga. O cuando visitamos y ayudamos, enseñamos con nuestros actos. Ese niño, esa niña,
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0: lo ve normal. Cuando viene un vendedor a nuestra casa y le ofrecemos un vaso con agua, decir: gusta un vaso con agua. Cualquier actitud semejante a esta, el niño lo está aprendiendo con nuestra forma de actuar.
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0: La paternidad es una responsabilidad sagrada de Dios. Y Dios nos da la oportunidad de ser dirigente, aunque no lo pedimos. Pero ahora tienes a alguien que te va a seguir. Y quizá tú, querido amigo, a lo mejor tú dices: es que ya mis hijos ya tienen 30 años, 40 años, ellos ya crecieron. Bueno, el tiempo es tiempo. No importa qué edad tengan tus hijos, sigue siendo padre. Todos cometimos errores, hemos cometido errores en la vida, pero somos humanos también para poder decir: hijo, hija, perdóname. Y yo quiero seguir adelante, yo quiero ayudarte. Aquí entra el papel también de los hijos. Porque un hijo puede decir: es que tú no estabas cuando yo quería. Es que tú no estabas cuando yo quería avanzar. Así que el día de hoy yo quiero decirte: no importa qué situación tengas, levántate, como dice la palabra de Dios. Levántate y resplandece. Cada día que recordamos, cada día que vemos, debemos honrar y agradecer a Dios todos los días. Hijo, querido amigo, querido hermano, que eres hijo, debemos agradecer a Dios por la vida de nuestros padres. Porque la palabra de Dios dice que el día de hoy es un regalo, pero el día de mañana es de Dios. No os afanéis por el día de mañana. El día de mañana va a traer sus propios afanes. El día de hoy, mira a tu alrededor.

0: mira hacia enfrente, hacia atrás. Y fíjate. Fíjate qué regalo tienes de la vida. Qué regalo tienes de Dios. Y creo yo que el regalo más grande que tienes es tu familia. Puedes que tu familia sean dos personas,
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0: sea una persona.
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0: Quizá
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0: en tu familia que digas, es que nomás estoy yo y mi hijo o mi hija. O nomás estoy yo como hijo y nomás estoy con mi papá. O estoy con mi mamá. Somos dos nomás.
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0: A veces nos preocupamos demasiado de las cosas de la vida o de la muerte.
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0: Y vivimos en un tiempo diferente. Y descuidamos a quien tenemos allí enfrente.
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0: si eres padre,
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0: A veces por preocuparnos por cosas, no diría insignificantes, diría cosas que pueden dejar de preocuparte. Pero por preocuparte por esas cosas descuidas a tus hijos.
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0: Ellos quieren de tu amor cada día.
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0: Querido amigo, querido hermano, y si tú eres hijo, a veces por preocuparte por cosas que no diría que son insignificantes, pero cosas que pueden dejar de preocuparte, tienes a tus padres. Pero por preocuparte por esas cosas, los descuidas. A veces pudiéndolos ayudar y acompañar, prefieres hacer otras cosas que los estás descuidando.
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0: En algún momento de nuestra vida, como humanos lloramos porque nos arrepentimos de haber desaprovechado el tiempo y no hacer lo que tenemos que hacer. A veces, si pensamos en algo negativo, tanto como padre como hijo,
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0: cuando pensamos en la muerte, digo, la muerte nos llegará a todos en algún momento de nuestra vida.
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0: Hay mucha gente que cuando alguien parte, se va, por decirlo así, parte con el Señor. A veces,
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0: pueden traer atolito, pueden traer flores, pueden traer regalos. El mejor regalo, ornato de flores, ornato de regalo, ornato, no sé.
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0: Por eso, si tú tienes hijos, si tú tienes padres, si tú tienes hermanos, si tú tienes hermanas, todos los días son importantes. Todos los días. Si tú tienes a alguien a quien tú quieres, si tú tienes a alguien en tu casa, en tu familia, regálale una flor, ¿por qué no? Regálale una sonrisa. ¿Por qué no regálale un pollo asado?
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0: No esperes
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0: cuando haya enfermedad,
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0: Si tú eres padre y tu hijo te dice, papi, mami, ¿me puedes comprar esto, por favor?
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0: A veces podemos decir, no,
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0: no hay dinero.
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0: pero cuando el niño se enferma, pedimos un préstamo y lo llevamos a curar.
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0: Lo gastamos en algo que, pues el niño no va a disfrutar.
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0: ¿Por qué? Porque está enfermo y lo llevamos al doctor. Compramos medicinas. Cuando el niño está contento y feliz y te dice, papi, mami, ¿me puedes comprar esto, por favor?
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0: Si tienes el recurso, cómpraselo. Al final de cuentas, vivimos una vez. Y que el niño disfrute, que se alegre.
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0: Y si tú eres hijo, también te digo lo mismo. Tal vez tus padres ya están grandes y pueden trabajar o no pueden trabajar, no lo sé. Pero tú estás ganando dinero. ¿Por qué no le compras un pollito asado? Mientras puede comer, cómprale.
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0: cómprale ropa, cómprale calzado.
2: Llegan a separar.
0: La vida que tenemos es pasajera.
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0: y de algún momento a otro, la verdad,
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0: Como digo yo, la vida no vale nada. Mejor
2: Dios
0: vivamos
2: bendiga,
0: contentos,
2: Padre,
0: vivamos felices mientras podemos. Gasta dinero como quiera. Como digo yo también, el dinero va y viene, a veces se va más de lo que viene, pero si estamos felices, no importa que debamos, no importa que nos endeudemos, tú vive la vida y alégrate. De hecho, eso es bíblico, dice la palabra de Dios, alégrate joven en tu juventud y tome placer tu corazón, alégrate. Lo que Dios quiere es de que... Lo que Dios quiere es que vivamos felices. Claro, no en libertinaje, pero si vas a comer, come bien. Toma algo, no sé, un agua de melón, agua de frutas. Disfruta la vida. Ves a la iglesia, ponte a orar. Si eres padre de familia, pues ora por tus hijos.
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0: Y si eres hijo, ora por tus padres. La vida que tenemos
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0: es tan
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0: corta.
2: Padre.
0: La vida que tenemos es tan corta que de verdad dice la palabra de Dios que nuestra vida son de 70 años, 80 años. A veces no nos damos cuenta. Vemos cómo el niño, el bebé, gateaba. Ahora corre. Ese joven, ese niño se hace joven. El joven se hace adulto.
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0: El adulto se hace maduro.
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0: El maduro llega a su vejez.
2: 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Su amor.
0: No importa si eres padre o eres hijo.
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0: Lo que tengas que hacer y Dios bendecirá tu vida.
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0: hoy quiero caminar. Orar por ti. Hoy quiero de declarar una camino, bendición a tu vida. Querido amigo, querido hermano y hermana, Dios nos da una bendición.
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0: Dios nuestro,
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0: Te pido el día de hoy que bendigas a todos. Bendice a cada padre. Bendice a cada madre. Bendice a cada hijo y a cada hija. Te pido que le des sabiduría y amor. Te pido que le des fortaleza. Te pido que les ayudes a cumplir ese papel en la familia, en el mandato que tú nos has dado.
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0: Te pido que nos ayudes a ser líderes y modelos a seguir de nuestros hijos, de nuestros hogares. Te pido que podamos influir positivamente en la vida de nuestra familia y que digan: Él es mi padre. Y que digan: Ella es mi madre. Y que los padres digan: Él es mi hijo. Ella es mi hija. ¿Cómo te quiero? Dios te bendiga.
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0: Dios te guarde.
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0: Di conmigo: Hoy amén, frente, amén y amén.
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0: Vamos a escuchar este tema de la mano de Dios, Ministerio Musical. Este popurrí de coros al estilo La Mano de Dios, Ministerio Musical, disponible para cualquier

bueno, pues mandamos un saludote por ahí a todos los que nos están escuchando ya a través de la 92.1 FM, La Misionera Jiré, una radio con proyecto Primero Dios, a grande. Mandamos un saludo a todos los que nos están escuchando allá en Jalpilla, allá mis hermanos en Temalacaco, en Picholco Viejo. Mi hermano Carlos dice un tema de Éxodo 23. Ahora sí se lo ponemos, mil disculpas. La vez pasada nos pidieron el tema, pero no pudimos. Pero hoy, primero Dios, sí vamos a poder. Un saludo para todos los que nos escuchan en este momento. Vamos a buscar el tema de Éxodo 23. La gran tribulación, me dice. Un saludo para mis hermanos allá en Jalpilla, allá mis hermanos de Jalpilla Viejo también. Un gusto en saludarles. Vamos a escuchar algo de la mano de Dios.

Records. Gloria a Dios. Gloria a Dios, gloria a Dios. Un saludo para todos los que nos están acompañando por ahí. Mi hermano Eleazar Pérez Tamara dice: solicitamos contacto por WhatsApp. Nuestro número es 489-192-44. 489-192-44. Ese es el número, mi hermano. Ese es nuestro número para que usted pueda contactarnos. 489-192-44. Un saludo para mi hermano allá en ¿dónde, mi hermano? ¿En dónde es? Allá de Songosotla, Puebla. Ándele un saludo para todos los que nos están escuchando allá a través del internet, a través de la aplicación, a través de TuneIn, a través de Zeno Radio. Ya tenemos por aquí el tema de mi hermano Juan López, ese tema de la gran tribulación, a cargo y a petición de mi hermano Juan Carlos Landa Verde García. Un saludo para toda su familia, a todos los que están escuchando a través de la radio. Vámonos con ese tema. Un saludote para todos los que nos están escuchando actualmente, y recuerde que puede dejarnos un mensaje al 489-192-44, 489-192-44.

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Gloria a Dios. Mandamos un saludote a todos los que nos están escuchando a través de Zeno Radio, a través de la aplicación. Y bueno, pues mandamos un saludo

0: Tuvimos problemas con TuneIn. Tuvimos problemas con TuneIn. Y bueno, al parecer no ha quedado. Pero gracias a Dios tenemos lo que es Zeno Radio. Todavía nos pueden encontrar ahí o a través de la aplicación Zeno Radio. Y bueno, vamos a seguir escuchando más temas. Más temas que por aquí tenemos para ustedes. Recuerde, puede comentarme al 489-192-44. Un saludo para todos los que nos están escuchando. Dios les bendiga. Mi hermano Eleazar dice: soy el misionero de Perú. Dios le bendiga. Bueno, un saludo para mi hermano Eleazar. Dios le bendiga, Dios le guarde en grande manera. Vamos a continuar con un tema. Esto es del grupo Jaspe. Vamos a escuchar este tema que tenemos por aquí.
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0: Bueno, por ahí ya viene el tema, viene por ahí, viene llegando a Axla apenas. Ese tema que sigue se llama Si crees en Dios. Si crees en Dios, ¿qué va a pasar? Bueno, vamos con ese tema del grupo.

Gloria a Dios, gloria a Dios. Gloria a Dios, gloria a Dios, gloria a Dios. Si crees en Dios, crees en Dios. Un saludo para todos los que nos están escuchando a través de la 92.1 FM, a través de Zeno Radio, a través de la aplicación, a través de las plataformas digitales. Dios les bendiga en grande manera a cada uno de ustedes que nos están escuchando. Vamos a continuar con más música y bueno, en un momento más vamos a ir a una pequeña reflexión. Saludamos a todos, oiga, a los que nos están escuchando a través de la FM 92.1. Este tema que sigue se llama...

banda, les gusta por ahí salir en cámara. Y bueno, pues a mí en lo personal casi no me agrada, porque la vez pasada que vino el grupo Dioses Fieles, decía, no, vamos a robar cámaras, mejor no, mejor así, que no nos vean. Un saludo para todos los que nos están escuchando, bienvenidos, vamos con un tema más y con esto, vamos a pasar a la reflexión de la palabra. Yo quiero que escuche este tema de la mano de Dios que se llama Enséñame, Señor.

Gloria a Dios, bendecido día, bendecida noche, bendecida mañana, bendecida, no importa la hora y el tiempo. ¿Te has puesto a pensar, querido amigo, querida amiga, qué puede provocar que las personas tengan un comportamiento de no agradecimiento? Cuando una persona no es agradecida, pues creo yo que vamos a tener quejas constantes. Una persona que siempre se queja y nunca agradece puede provocar frustración, un enojo, o puede ser que no es enojo, pero imagínate que es un hermano en la carne, o es una familia en la carne, y tú dices, wow, le voy a llevar esto a mi familia, le voy a llevar esto, porque el día de hoy es un día muy especial. Y tú vas muy contento, dejaste de tomarte un refresco, dejaste de tomar un jugo, dejaste de comer algo y dijiste, esto se lo voy a apartar y le voy a llevar. Y estás sonriendo, estás bien contento porque crees que estás haciendo algo bueno y en realidad es bueno. ¿A quién no le gusta un regalo? ¿A quién no le gusta un detalle? ¿A quién no le gusta algo? Yo creo que pues es bonito cuando alguien tiene el gusto por hacerlo. Y pues ya vas y se lo regalas. Y se lo das y dices, allí ponlo. Allí déjalo. O que te diga, ¿para qué compraste eso? ¿Para qué lo compraste? Nada más tiras tu dinero. O te dice, o no te dice nada. Realmente llevabas una sonrisa de oreja a oreja, algo sonriente, pero con esa actitud dejaste de sonreír. ¿Por qué? Dijiste, pues ni siquiera me dijo, pues gracias. Pero bueno, ni modo. Y pues si pasa una vez no hay ningún problema. Pero que tú lo conozcas, que es una persona así, yo creo que ya no le vas a comprar un regalo, no le vas a decir algo, porque en lugar de que te agradezca, que se contente, se molesta contigo. Hay otra situación, dar por sentado. ¿Qué significa? Dar por, porque no te importa los esfuerzos y sacrificios de los demás, sin mostrar agradecimiento. Porque esto puede hacer que las personas se sientan poco valoradas y apreciadas. A veces nos sucede en el carro, en el transporte o algo. Inclusive hay personas que no valoran lo que sabes hacer. Tal vez dicen, no, pues vas a arreglar una computadora, vas a hacer esto, vas a hacer el otro, o algo mecánico. Pero Dios te ha dado tanta inteligencia, hermano, tanta inteligencia, amigo, que para ti no es difícil. Ah, pues es que nomás era control V y listo. Y ya lo arreglaste. No hubo un gesto, al menos decirte, oye, ¿y cuánto te debo? Es más, ya quedó. Bueno, pues a lo mejor sí te dice un gracias, pero pues ahí como que no. Ni siquiera te invitó agua. Pues
esa actitud hace que, pues, digas tú, si tú eres el que hace el trabajo, no, pues así ni ganas de ayudarle a la otra, porque no valora lo que uno hace. No reconocer el esfuerzo y el trabajo que otros han puesto en algo que puede que se sientan desmotivados. Lo mismo sucede que cuando alguien nos exige, es que necesito que hagas esto, sí, pero pues yo a veces tengo una consideración y digo, por ejemplo, los que tienen algún vehículo o los que no se dedican a algo, pero por ejemplo, yo lo he visto, si una persona tiene café molido y a mí me falta café molido, entonces yo digo, no, pues voy a comprar. Ay, pero no quiero ir al pueblo, me queda a media hora de camino en moto. No, pues no quiero ir, hace mucha calor o hace mucho frío. Y pues, ah, ya sé, le voy a pedir a mi vecino o mi vecina que me venda café. Y le digo, oye, ¿me puedes vender café? Sí, sí te vendo. Y nos vende. Otro día, oye, ¿me puedes vender café? Sí, sí te vendo. Pero cuando esa persona que nos hizo favor nos dice, oye, ¿me puedes ayudar con esto? Y nosotros le decimos, no. La persona va a decir, yo siempre te hago el favor de venderte café. O qué tal si nos dice, oye, no, pues yo de verdad, hazme el favor. Y nosotros decimos, no, no te quiero hacer ese favor. Y de repente que nos reclame y que nos diga, es que yo siempre te hago favores. Y que diga yo, pero qué favores, tú nunca me has hecho favores. Sí, te vendo café. Y que digamos, no, ese no es un favor, te lo estoy pagando. Pero qué tal, es un ejemplo figurado, qué tal si la persona dice, y si no te lo quiero vender, vas a ir al pueblo, vas a gastar pasaje. No nos damos cuenta a veces que mucha gente nos hace favores. Dijera alguien, es que se los pagamos. Sí, pero qué tal si no lo quiere hacer. Imagínate que estás en una necesidad y tú dices, yo traigo dinero, ahorita hablo que me hagan un viaje, un taxi, alguien. Pero imagínate que hace frío, nadie se quiere levantar a esa hora que tú quieres. Entonces, inclusive las personas que se dedican a eso, a tener viajes, a hacer viajes, pero realmente no agradecen. ¿Por qué? Porque de algún momento a otro dice la persona, no, pues es que si yo le pago es algo que debe ser. Es algo pagado, pero a veces no nos damos cuenta que a veces el dinero no importa. Lo que importa es ser agradecido. A veces una persona nos puede ayudar y no es porque nos cobre o porque nos quiera cobrar. A veces lo que nos pide son simplemente los gastos de la gasolina, los gastos de esto. Pero ¿te imaginas que no seamos agradecidos? Una persona ya no nos va a querer hacer ese favor. ¿Por qué? Porque no somos agradecidos, somos imprudentes, somos malos. ¿Por qué? Porque no valoramos el trabajo de alguien más. No decir gracias o no mostrar un agradecimiento de alguna manera puede cambiar las cosas.
Si nosotros con una sonrisa de decir, gracias amigo, gracias, cuando se te ofrezca algo, yo también te ayudo. Eso es lo más importante. Ayudarnos. La falta de gratitud puede dañar las relaciones y que las personas se alejen. Pero esto es terrenalmente, pero hay algo que debemos estar siempre agradecidos con Dios. Vamos a orar y vamos a basarnos en una cita bíblica donde Dios nos enseña a ser agradecidos. Señor, en esta hora, muchas gracias por la oportunidad. Bendice a tu iglesia, Señor. Bendice a tu pueblo, Señor.

Yo no puedo agradecer a Dios en todo, porque me acaba de pasar algo malo. No puedo estar agradecido con Dios. Dice la palabra: dad gracias a Dios en todo, porque esta es la voluntad de Dios para vosotros en Cristo Jesús. Hay otra cita, Salmo 104, dice: entrad por sus puertas con acción de gracias, por sus atrios con alabanza. Dadle gracias, bendecid su nombre. La Biblia, querido amigo, nos enseña que la gratitud es una parte fundamental de nuestra relación con Dios. Ser agradecidos con Dios es reconocer su bondad y su amor hacia nosotros. Hoy vamos a hablar, amigos, sobre la importancia de ser agradecidos con Dios. ¿Cómo podemos cultivar esta actitud en nuestras vidas? La gratitud es importante porque nos ayuda a enfocarnos en lo que tenemos y en lo que nos falta. Nos ayuda a reconocer la bondad de Dios y de su provisión acerca de nuestras vidas, acerca de Dios, y nos permite experimentar su gozo y su paz. A veces, querido amigo, a veces tenemos algún problema y no queremos darle gracias a Dios. ¿Sabe por qué? Porque tenemos ese problema. Pero es un mandato de Dios que debemos agradecer a Dios. A lo mejor muchas veces pensamos equivocadamente, porque realmente no podemos agradecer a Dios cuando acabamos de perder algo. Pero estamos equivocados. Vamos a darle gracias a Dios porque sí perdimos algo probablemente, pero agradécele a Dios porque aún tienes algo y debes darle gracias a Dios por eso que tienes. Y no molestarte y no enojarte y decir: tú tienes la culpa. O empezar a hablar mal porque estamos enojados con Dios. ¿Por qué? Porque es que Dios a mí no me ha bendecido. Es que a mí todo me va mal. Y en lugar de agradecer a Dios, estamos enojados. ¿Con quién? Pues con todos. Me molesta aquel hermano. Me molesta aquel amigo. Me molesta que él sí sea bendecido y yo no. ¿Cómo voy a dar gracias a Dios si yo estoy mirando hacia abajo y voy bajando mientras aquel va subiendo? Y no agradecemos a Dios. Nos volvemos malos. ¿Qué crees que piense Dios? ¿Qué crees que piense Dios cuando Dios te da, pero no te da como tú quieres? A lo mejor te da menos o te da otra cosa. Y en lugar de que le digas: gracias Dios porque me diste esto. Gracias Señor porque me diste una familia. Ah, no. Yo estoy enojado porque lo que yo quiero no está. Porque yo estoy enojado porque lo que yo quiero lo perdí. Y empiezo a enojarme con Dios. Empiezo a enojarme con el amigo. ¿Qué crees que piense Dios? ¿Se contentará por eso?
Yo creo que no. Así como una persona se decepciona, se pone triste y dice,

No, hombre. Solo que Dios no te abandona porque Él es Dios y es bueno. Pero si Dios fuera como una persona, ya te hubiera dejado. Por malagradecido. Por enojarte con Él. Como dijo alguien, yo te trato de ayudar y con eso me pagas. ¿Cómo podemos ser agradecidos con Dios? Dios recibe una oración. En la oración podemos orar y darle gracias a Dios por todo lo que nos ha dado. En la alabanza podemos alabar a Dios y cantar himnos y canciones que expresen nuestra gratitud. Podemos meditar también. Podemos reflexionar sobre las bendiciones que hemos recibido y cómo Dios ha obrado en nuestras vidas. Daniel 4:2 dice, conviene que yo declare las señales y milagros que el Dios Altísimo ha hecho conmigo. Eso es ser agradecido. Podemos actuar también, una acción. Podemos actuar de manera que demuestre nuestra gratitud, como compartir lo que hemos recibido. Servir a Dios y servir a los demás. Ah, hermano Eugenio, entonces yo soy malagradecido porque soy gruñón. Bueno, pues eso dice la Biblia, que debemos ser agradecidos. ¿Qué beneficios tenemos si somos agradecidos? Bueno, ver la bondad de Dios. Dios se manifiesta en la gratitud. Experimentar la paz de Dios. La gratitud nos permite experimentar la paz de Dios. Crecer nuestra fe. Cuando somos agradecidos, la gratitud nos ayuda a crecer en la fe y a confiar más en Dios. Sé agradecido, querido amigo. No importa el problema que estés pasando. Sed agradecidos con Dios. Esta es la voluntad de Dios para con vosotros en Cristo Jesús. La gratitud es una parte fundamental de nuestra relación con Dios. Nos ayuda a experimentar su paz, su gozo. Que podamos ser agradecidos con Dios y demostrar su amor, su gracia en nuestras vidas. En este momento yo te digo, ayúdame a orar. Dios nuestro, te doy gracias por todo lo que nos has dado. Gracias. Te doy gracias por tu amor y tu bondad. Por esa bondad tan infinita hacia nosotros. Danos la gracia de ser agradecidos y de demostrar tu amor y tu gracia en nuestra vida. Permítenos, Señor, que seamos reconocidos como agradecidos y no como alguien que es molesto, alguien que está enojado, alguien que habla mal. Permítenos, Señor, demostrar tu amor y tu gracia en nuestra vida. En el nombre de Cristo Jesús. Amén y amén. Muchas gracias, amigo. Gracias por sintonizarnos. Recuerda que después de este programa viene otro programa. Así que en esta hora yo te digo, en el nombre de Cristo Jesús, nos escuchamos, nos leemos, ¡hasta la próxima!

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1: El día de hoy quiero que meditemos en algo muy importante. Así que en esta hora a todos ustedes les digo bienvenidos, bienvenidos. Vamos a estar platicando acerca de las cosas, acerca de la vida, acerca de que muchas veces podemos caminar solos o podemos caminar acompañados, rodeados de mucha gente y estar solos. No sé si te ha pasado, a veces vas en un grupo grande, pero en realidad estás solo. Te pueden rodear muchas personas, pero en realidad estás solo. O en el supuesto contrario, a veces puedes estar solo en tu habitación y sentirte bien contento, sentirte bien alegre, sentirte feliz porque Dios está contigo. Quiero comenzar y empezar a platicar que la vida está lleno de cambios. Nacemos, crecemos, nos reproducimos, tenemos diferentes cambios significativos en nuestra vida. Enfrentamos el envejecimiento. El envejecimiento inclusive de nosotros, de ser niños a jóvenes, adultos. Nuestros padres envejecen a medida que nos vamos sintiendo tristes, nos vamos sintiendo preocupados por su bienestar. Hoy quiero decirte que no estás solo. Que Dios está contigo en ese problema, en esa necesidad. Yo te invito a que me acompañes en una oración, porque vamos a orar que todo lo que platiquemos, que todo lo que hablemos sea de grande bendición a nuestra vida. Señor, en esta hora, gracias por la oportunidad. Te pido que bendigas a tu iglesia, Señor, bendice a tu pueblo, desde el más pequeño, Señor, hasta el más grande. Guárdanos, Señor, en tu poderosa mano, como dice tu palabra, debajo de tus alas estaremos seguros. Quiero decir así como dijo Pablo, porque yo todo lo puedo en Cristo. Porque Él es mi fortaleza. Quiero declarar como dijo Pablo allá a los romanos. Dijo, si Dios está conmigo, ¿quién contra mí? En esta hora, Señor, yo te pongo mis cargas. Te pongo mi necesidad. Te pongo todo. Si hay algo malo en mi vida, te lo pongo en tus manos, Señor. Si hay alguien que tiene algo malo, Señor, te lo pongo en tus manos también. En el nombre de Cristo Jesús, amén. La Biblia nos enseña que debemos honrar a nuestros padres, que debemos honrar a nuestra familia. Esto significa que debemos mostrar respeto, debemos mostrar obediencia, Debemos mostrar gratitud. Podemos honrar a nuestros padres de muchas maneras. Pasa tiempo con ellos. Esa es una manera de honrar. Escucha sus historias. Escucha las aventuras que tenían cuando ellos eran jóvenes. Querido amigo, ayúdalos con sus necesidades. Cuídalos y muéstrales amor. Muéstrales que los amas. La familia es el fundamento de Dios. Cuando Dios creó a Adán y Eva, Dios creó a un hombre y creó a una mujer. Dios les dijo: reproduzcanse. Desde ese momento, la humanidad empezó a crecer y empezó a ver hombres, empezó a ver familias. Es muy importante recordar que nuestros padres han hecho mucho por nosotros. Nuestros padres han trabajado para proveernos y cuidarnos. Han trabajado y han hecho mucho sacrificio para darnos oportunidades que, como hoy, como hombres y mujeres, hemos llegado hasta aquí. Probablemente ya eres un adulto. Probablemente ya no necesites a papá y a mamá. Pero te digo algo, muchas veces ellos te necesitan a ti. En otro momento que platicaba, yo decía, a veces ponemos un spot que dice que cuando papá o mamá parte, quieres comprarle el mejor féretro. Quieres hacerle una casita de block bien bonita allá en el panteón. Dice el spot. Y si cocina, no le traes leña. No tiene minsa. No tiene qué comer. A veces las cosas vanas allá en el que quieras hacer después de que papá o mamá falleció, de nada sirve. ¿De qué sirve tener un féretro, una casa allá en el panteón? Porque de nada le va a servir. Va a servir para los animalitos que anden por ahí de noche y llueva, y pues ahí se van a atajar. Pero mamá o papá, ellos no van a disfrutar. Por eso ahorita que tú los tienes, honra a tu padre y a tu madre, dice la palabra de Dios. Pasa tiempo con ellos. Demuéstrale que los quieres. Ayúdalos en sus necesidades. Quizá ellos antes acarreaban agua para ti, para que tú te bañaras. El día de hoy te toca a ti. Dice la palabra de Dios en el libro de Éxodo 20:12: honra a tu padre y a tu madre, para que se prolonguen tus días aquí en la tierra que el Señor tu Dios te da. En el libro de Mateo, capítulo 2, versículo 20 y 21, dice así: levántate, niño. Levántate, toma al niño y a su madre, vete a la tierra de Israel, porque han muerto los que atentaban contra la vida del niño. Está hablando de la historia de Jesús, hablando a María. Levántate, toma el niño. Le hablaban a José y a su madre. Ya los que atentaban contra ti han muerto. La protección está a la puerta de la esquina. En el libro de Filipenses 4:13 hay una palabra que dice: todo lo puedo en Cristo, porque Él me fortalece. Muchas veces como hijo, creo yo, que nos preocupamos por la comida, nos preocupamos por la vestimenta, nos preocupamos por muchas cosas. Pero hagamos lo que dice Pablo: todo lo puedo en Cristo, porque Él es mi fortaleza. El Señor te quiere decir ahora: toma ahora. En ese caso, si tú eres un hijo, toma a tu padre y a tu madre, levántate y ve a la tierra de Israel. La tierra de Israel es la presencia de Dios. Toma a tu padre y a tu madre y ve a la presencia de Dios. ¿Cómo vas a ir? En oración. No tienes que ir a ningún lado, allí en casita. Levántate y dile a papá y a mamá: papá, mamá, voy a orar por ustedes. Los quiero bendecir, porque dice el Señor, porque los que atentaban contra tu vida han muerto. La Biblia nos dice que debemos honrar a nuestros padres. Esto significa mostrarles respeto. Es importante recordar, querido amigo, querida amiga, que nuestros padres han hecho mucho por nosotros, han trabajado. ¿Cómo vamos a agradecerles por toda ese amor que nos dieron? Yo platicaba con un compañero y le decía: es que nosotros no somos expresivos. Nos duele decir te quiero. Parece que tenemos una piedra ahí en el cuello. No podemos decirle te amo. Pero debemos expresar: gracias papá, gracias mamá, por lo que has hecho conmigo. Y yo estoy bien contento contigo, así que yo te voy a consentir. Celebra con ellos sus triunfos. A veces inclusive tomar un teléfono celular es muy difícil. Un niño lo puede hacer, pero a lo mejor ellos no. Celebra con ellos. Siempre apóyalos en sus necesidades. Y siempre diles: cuentas conmigo, mamá o papá. No importa lo que sea, yo aquí voy a estar. Siempre voy a estar contigo. A veces no valoramos lo que tenemos, y he visto cómo hijos quieren comprar un arreglo floral carísimo porque se lo quieren regalar a su familiar fallecido. Yo creo que en ese momento esperan y le hubiera comprado ese pantalón, esa blusa, o esos guaraches, o esos zapatos, o le hubiera comprado ese pastel, ese pollito. Si tú tienes dinero, si tienes el recurso, querido amigo, honra a tus padres, quiérelos, no los abandones. Si tú tienes el recurso, a veces prefieres comprarte, dijo alguien, quieres comprarte chuchería, algo que se va y no se aprovecha de nada. Si tú tienes un dinero, cómprele algo. Es que a mi mamá y a mi papá les llega dinero de ese del gobierno. Tienen más dinero que yo. Aquí no importa quién tiene o quién no tiene. Aquí lo que importa es que papá o mamá ven, mi hijo me regaló esto. Mi hijo me regaló una flor. Me trajo unas enchiladitas que no me gustaron, pero pues me las como con mucho amor. Mi hijo me preparó esto. Y qué bueno. Igual, querido amigo, aquí se trata de la vida, se trata de estar bien. Si tienes a tu hermano, a tu hermana, a tu nieto, a tu nieta, no importa. Pero si tienes la oportunidad, siempre diles te quiero. Si tienes la oportunidad de hacerlo, siempre diles. Es más, no digas nada, cómprale algo y llega a casa y diles te traje esto. Dios conoce cuando no tienes dinero, cuando no tienes el recurso. A veces no se trata de dinero. Inclusive puedes ir al monte y buscar naranjas y prepararle un juguito. No gastas ese dinero. Lo que gastas es tiempo. Si no tienes dinero, no pasa nada. Puedes ir al monte, encontrar unas flores y regalárselas. Si no hay dinero, no pasa nada. Simplemente llega y dale un abrazo. Y dile, te quiero mucho. No pongas pretexto que no tienes dinero, porque el amor no es por dinero. Así que el día de hoy, yo te digo, si Dios quiere, Dios tiene la oportunidad de que tienes una familia, valórala. A veces yo platico en familia y llego a esta conclusión. Que si mi hijo o mi hija o alguien de la familia me dice repetidamente, cómprame esto. Ay, híjole, pero eso está muy caro. Pienso yo, se lo compro. Al final de cuentas, cuando digo que no hay dinero y recuerdo que el niño o la niña me pedía esto, pero se enfermó y no tengo dinero, pero consigo dinero para llevarlo al doctor. Y digo yo, o a veces si yo le ofrezco algo que me pidió, ten, te lo compré. El niño o el familiar con cara triste, gracias, ahí ponlo, porque ya no lo puede comer, ya no lo puede tomar, porque cuando podía yo no le di. Cuando tenía la oportunidad de darle, yo no le di. Y ahora, en la suposición de que está enfermo o enferma, pues no lo va a disfrutar. Por eso, querido amigo, Dios nos da el día. El día de hoy se llama presente. El día de hoy es un regalo de Dios. El día de mañana es de Dios. Y muchas veces ese día no llega. Muchos ahorita están en el hospital. Otros están en la morgue. Y otros ya están en el panteón. Si tú tienes la oportunidad, dile: te quiero. Te amo. Dale un abrazo. Honra a tu padre y a tu madre. Y si tú eres padre y madre, también honra a tus hijos. Atiéndelos. Quiérelos. Porque el tiempo es de Dios. Yo recuerdo una persona adulta me dijo una vez, estaba tomando, él estaba bebiendo licor, y le dije: no tome. Y se molestó, me miró enojado y me dijo: ¿quién es más grande, tú o yo? Le digo: no, pues usted es más grande. Bueno, entonces yo primero me voy a morir, porque ya estoy grande. Pasaron unos días y fallece un joven, y el viejo ahí se quedó. Los tiempos son de Dios. A veces decimos: se van a morir los grandes, los viejos. La vida es de Dios, no es de nosotros. A veces creemos que por ser más viejitos nos vamos a morir primero. Y es cierto, todos nos vamos a morir, no hay que tener miedo. Porque dice la palabra de Dios que hay que tenerle temor al que puede quitar la vida. Y Jesucristo dijo: yo tengo el poder de poner y de quitar. No le tengas miedo al diablo. Teme a Dios. Y si Dios nos da la vida, sea agradecido. Todas las mañanas di gracias, Dios. Gracias por esa oportunidad que tú me das. Gracias porque me has dado la vida, me has dado el aire que respiro, me has dado la familia. Gracias, Señor, porque hasta aquí me has ayudado. Yo quiero terminar esta pequeña reflexión con la palabra del libro Gloria a Dios, en el libro de Éxodo 20:12. Para ti, joven, para ti, honra a tu padre y a tu madre. Si haces esto, tus días en la tierra se prolongarán. Así que es un mandato con promesa. Vamos a orar en esta hora. Dios nuestro, en esta hora, te pido que bendigas a nuestros padres. Te pido que les des salud, fuerza y paz. Ayúdanos como hijos a honrarlos, a mostrarles gratitud por todo lo que han hecho por nosotros. Que podamos recordar, Señor, la importancia de honrar a nuestros padres y mostrarle gratitud. Que podamos ser bendición para cada uno de ellos. Que podamos siempre, Dios, apoyarlos en sus necesidades. En el nombre de Cristo Jesús. Amén. Amén. Recuerda, querido amigo, que el tiempo es de Dios. que tú debes dar todo lo que tú quieras dar en vida. Ya muertos, ya no puedes darles nada. Así que el día de hoy, dales todo lo que tú quieras dar. Que te pueden decir gracias, hijo. Gracias.

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1: Gloria a Dios, gloria a Dios. Ahora sí sabemos de qué se trata el asunto. La palabra de Dios nos enseña que los padres, el padre y la madre, tienen un papel importante en la vida de sus hijos. Éxodo 20:12 nos dice que debemos honrar a nuestros padres, lo que significa mostrar respeto, obediencia y gratitud. Los padres son llamados a ser líderes y modelos a seguir en sus hogares. A veces yo sé que no pedimos ser líderes, no pedimos que nos vean como para poder enseñar, pero la misma vida, el mismo Dios, a través de las circunstancias, nos hacen ser el foco de atención de nuestros hijos. Claro, tú, mamá, eres el foco de atención de tus hijos.
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1: Y tú, papá, también eres el foco de atención de tus hijos. Dios dio un orden, y el orden es de que toda la creación, todo lo que sigue, todo lo que hay. Cuando vemos a un profesionista, es profesionista porque tuvo buenos padres, tuvo buena familia que lo ayudó moralmente, espiritualmente y, por supuesto, económicamente. Probablemente le enseñó a trabajar a ese niño, probablemente lo educó, probablemente agarró una vara y lo corrigió. Porque la Biblia dice: corrige al niño antes de que sea demasiado tarde. Pero aquí no es de un lado para el otro como el azadón. La situación es de que debe hacerse todo. Debe hacerse todo en el sentido equitativo. Porque al hijo también le dice en Éxodo 20:12: honra a tu padre, honra a tu madre, para que se prolonguen tus días en la tierra que el Señor te da. Le dice a los hijos: hijos, obedeced en el Señor a vuestros padres, porque esto es justo. Yo

solo existen dos días en el año en que no se puede hacer nada. Uno se llama ayer y otro mañana. Por lo tanto, hoy es el día ideal para amar, crecer, hacer y principalmente vivir.

0: un rico miró por su ventana y vio a un hombre pobre sacando algo de la basura. Y pensó: gracias a Dios, no soy pobre. El hombre pobre levantó la vista y vio un loco en harapos deambulando por la calle y pensó: gracias a Dios, no estoy loco. El loco miró hacia adelante y vio pasar una ambulancia y dijo a sí mismo: gracias a Dios, no estoy enfermo. Mientras tanto, el enfermo en el hospital vio pasar una camilla con un cuerpo debajo de una sábana y dijo a sí mismo: gracias a Dios, estoy con vida. Solo el muerto no pudo agradecer nada. ¿Por qué no le agradeces a Dios hoy por todas las bendiciones, por el regalo de la vida y por este día tan lindo?
1: Tortilla de maíz, el amaranto, el pan, la papa, el camote y muchas más. Estos alimentos nos proporcionan mucha energía para jugar, brincar y correr. Ahora vamos con el último grupo, que son las leguminosas y alimentos de origen animal. Aquí tenemos alimentos como los frijoles, las lentejas, las habas, los garbanzos, la carne, leche, huevo, queso y muchas más. Estos alimentos nos proporcionan proteínas que nos ayudan al crecimiento para el desarrollo de todos nosotros. Ahora ya lo sabes, ningún alimento es mejor que otro. Todos son muy importantes porque cada uno de ellos tienen diferentes funciones para el buen funcionamiento de nuestro cuerpo. Por eso es muy importante combinar todos estos grupos de alimentos. Así que no lo olvides. Para tener una alimentación correcta, en tu plato debe de haber un alimento de cada grupo. Espero que hayas aprendido algo nuevo el día de hoy. Te espero en el próximo video. ¡Adiós!
2: Cuando estés solo, cuida tus pensamientos. Cuando estés con tus amigos, cuida tu lengua. Cuando estés enojado, cuida tu temperamento. Cuando estés en problemas, cuida tus emociones. Y cuando empieces a tener éxito, cuida tu ego.

0: y comunicarse con usted.
1: Ah, sí, hermano, sí, aquí tengo el teléfono. O sea que me compré otro telefonito ya más bien, porque este teléfono cuando estoy hablando con alguien, ¿verdad? Se corta a veces, hermano, y...
0: No, pero denos el número.
1: Sí, hermano, voy a buscarlo aquí para dárselo, ¿verdad? Para cuando sean gustosos en llamarme, pues que me marquen, ¿verdad? Y pues le doy gracias al señor, hermano.
0: Pero el teléfono, el número.
1: Sí, sí, permítame, es que por aquí lo tengo, hermano, y por aquí tengo el número del teléfono y pues aquí tengo este número de este teléfono que estoy hablando, ¿verdad? Pero pues tengo otro numerito de otro teléfono, pero
0: bueno, entonces yo lo tengo por aquí, yo lo voy a dar por usted. Pero le agradezco mucho que nos haya llamado para que Dios, los hermanos, sepan que usted ha recibido el beneficio.
1: Sí, hermano, he recibido dos de lo que el pueblo de Dios con todo su corazón ha hecho para enviármelo.
0: Ok, pues muchas gracias, hermana. Le agradecemos mucho que haya llamado y ya el auditorio está consciente de que usted está recibiendo lo que la bondad de Dios le ha enviado. Muchas gracias por su llamada, hermana Lichita.
1: Dios le bendiga mucho, hermano Piña, y a todo el pueblo de Dios que está escuchando, que el Señor lo siga bendiciendo, ¿verdad? Mucho, tanto en su trabajo como en sus hogares y con todas sus familias, ¿verdad? Dios bendiga al pueblo de Dios, hermano.
0: Gracias, hermano, muchas gracias. Bueno, Dios bendiga a Lichita. Y ya saben, todavía ella está trabajando en recuperar su casita. Y nosotros seguimos trabajando. Ya no les he mencionado yo nada, pero yo sí, Victoriano y yo estamos haciendo planes de enviar otro poquito de lo que Dios nos dé. Estábamos esperando la ofrenda de la hermana Elvirita y ya llegó también. Entonces, muy pronto vamos a mandar lo que Dios nos dé, sin decirles nada a ustedes. Pero qué bueno que ella llamó y yo sigo a estar dando el teléfono de ella para que algunos sienten su corazón hablarle, pues lo haga directamente con ella, ¿eh? Muy bien. Seguimos aquí en Cantares esta bonita mañana y aquí tenemos un himno con sabor a Coahuila. Ayer yo puse un himno que fue escrito en Coahuila, en Musquis, en un grano de arena. Y este himno que voy a poner con clamor lo escribió un grupo que se me escapa el nombre, que era de ahí de Frontera. Así que este himno nació también en Coahuila, Frontera, Coahuila. Y el himno se llama No dejes ir los días, no desperdiciemos el tiempo. Vamos a utilizar los días, las horas, que Dios nos da de vida y de salud. Y qué bonito es ocupar nuestro tiempo en la obra de Dios. Ayudando a la obra, para que la obra de Dios siga adelante, ayudando a los hermanos que necesitan de que les demos una manita y que lo hagamos de todo corazón. Los días se están pasando fácil. Entonces, acabamos nuestros días como un pensamiento. Los días de nuestra edad son 70 años, que entre los más robustos son 80. Con toda su fortaleza es molestia y trabajo. No dejemos pasar los días.

vos no dejes, y los días, no desperdicies los días. Cada día son 24 horas, son 24 oportunidades para ser felices y para ser felices a alguien más. Muy bien, bueno, pues un saludo para todos. Ya Mona está en casa y Normita llegaron con bien. Hubo algunas dificultades con los vuelos, pero llegaron bien, gracias a Dios. Nada más llegaron ellas, sus maletas no, los Belices no fue posible, pero después se los van a mandar. Qué bueno. Bueno, pero yo fui al puente por ellas porque había mucho tráfico para pasar en carro, y le agradezco mucho a Vitoriano, como siempre, su asistencia en ocasiones como este, y agradeciéndole también a Paulita, que pues a lo mejor lo estaba esperando por allá, pero él andaba también ayudando. Muchas gracias a ella, Paulita, y estamos orando allá por todos los problemas de la familia, muy bien. Y como les dije, llegó un poquito malita, pero esperamos que ya hoy esté bien y no se diga el domingo que le toca su participación en la iglesia. Yo pues voy a estar en Pasadena, allá con el pastor Benjamín Pérez, y por ahí vos sabes que Benjamín es originario de Vallehermoso, pero ahora él es pastor allá y también es el director de Radio Amanecer, que también transmite Cantares, muy bien. Pues oren por mí, Eliud, que va a ser mi chofer y guarura. Muy bien. Las actividades, acuérdense, hoy es el culto de varones en nuestra iglesia a las 7, pero estaremos con la ayuda de Dios. Yo soy el que llevo la reflexión de la palabra de Dios. Muy bien. Y mañana, el sábado, los jóvenes de la iglesia tienen su reunión, a las 7 también. Y el domingo a las 10 de la mañana, nuestro culto de alabanza, adoración y predicación. Un saludo para todos y oren por mí. Algunas actividades que ya vienen próximas, la semana que entra vamos a acompañar a amigo Min por allá, a ver, es la semana que entra, no, yo creo que es la otra semana, porque es el día último, sí, es la otra semana. Y también el 28 yo tengo una reunión en Reynosa, es una reunión de las iglesias evangélicas, evangélica independiente, que encabeza como líder mi amigo Gilberto Rosas, y nos ha invitado para estar. Este lugar dice que se llamaba El Orbe, era un centro comercial y muy grande el local, y ahí es donde va a ser esta reunión que estoy mencionando. Oren por todas esas actividades para que Dios nos use. Muy bien. Y pues el día de hoy y mañana no tenemos patrocinador, pero

Débora, el 25, Felipe Higela, y el 27, José Luis González González González. Pero nada más, tenemos todo, como 5 o 6 días que no tenemos patrocinador y pedimos de sus oraciones. Bueno, 5 o 6 días del fin del mes, pero la verdad son 10 que no tenemos patrocinado, porque tenemos 15 seguros y otros que llegan, uno o dos, como José Álvarez, que ahora que vino nos dio para 2 programas, y ahí ya los pasamos los 2, y les agradecemos mucho a todos aquellos que pueden darnos la mano. Muchas gracias. Le agradezco también a Ernest, también ayer, que fuimos a saludarlo. Él también nos debía una promesa para que ya habíamos mandado nosotros, para apoyar a la familia de nuestro inolvidable hermano Manuel Guerra, que ya está en la presencia de Dios. Pero ese dinero yo ya lo había entregado, lo habíamos tomado de Cantares, pero ayer él nos lo dio. Le agradezco mucho por todo el apoyo que nos da, muchas gracias, y por su invitación a comer ayer que estuve con mis hijos. Me da mucho gusto estar con los dos, con Min y con Eliud. Y mi hijo Ben no nos acompaña porque él no come nada, él come nada más lo que su mamá le hace. Ya, los únicos que le rogaron hasta encontrar que podía comer es Enrique y Débora. Cuando fui acá con él, me da hasta vergüenza a mí, porque pues me dijo, no, es como todos los muchachos, ¿verdad?, que son muy antojados. Pero bueno, pues gloria a Dios. Como quiera, muchas gracias a todos ustedes, porque aman mi familia, porque me apoyan en mi trabajo, y sobre todo porque oran por nosotros. Yo se los agradezco, que lo sigan haciendo. Muy bien, vamos a pedirle a Felipe de Jesús, nuestro intercesor, que cierre desde los días del programa, como lo está haciendo estos días. Y ayer recibió un recado de Gela, y le dije, a sus órdenes, y me dijo, no, nada más quería saludarlo. Muchas gracias, Gela, a ti y a Felipe, a todos tus hijos, a tu hija, y pues gloria a Dios, porque Dios es con nosotros y nos sigue bendiciendo en gran manera, Muy bien, aquí tenemos este himno de la inspiración de Felipe de Jesús, y nos canta una oración intercesora, con este himno saludamos a todos los hermanos que están enfermitos. Ánimo, échele ganas, y también oremos por los hermanos que están pasando por un duelo, que también Dios les dé fortaleza. Y como dice este himno de Felipe de Jesús, con el que cerramos el telón final del programa: Señor bendito del cielo, a los que lloran, dales consuelo.

no se les olvide que mañana es sábado, sábado norteños con Victoriano y no tenemos patrocinador mañana. Pero el domingo con Chayito, acuérdense, y sí, tenemos patrocinador, es López, nuestro patrocinador. Dios los bendiga. Y bienvenido Chayito, de donde anduvo, y ahora sí el domingo sí va a estar con ustedes, con la ayuda de Dios.

Dios, gracias, muchas gracias por la amabilidad de su atención. Nuestra invitación permanece de pie para que nos escuche todos los días a las 6:30 de la mañana. El día de hoy y mañana no tuvimos patrocinador, pero Dios proveerá. Ayer le agradecemos mucho a José Álvarez, que también participó en Cantares. Si al despedirnos logramos llegar con usted el eco de una melodía con mensaje, o si una de nuestras palabras le sirvió de utilidad, hemos cumplido con nuestro ministerio. Aquí se despide su servidor Ben Piña, quien les dice: ánimo, mis hermanos, ánimo, que cuando más negra está la noche, se acerca más el amanecer.

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1: Son las 7:00. 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
1: Hacer este hermoso privilegio,
2: no sé qué cante, va a cantar Josué Abraham, que cante Josué. Quiero levantar mis manos, entonces va a cantar con este canto con nosotros. Gloria al Señor, bendito Jesús.

0: existen dos días en el año en que no se puede hacer nada. Uno se llama ayer y otro mañana. Por lo tanto, hoy es el día ideal para amar, crecer, hacer y principalmente vivir.
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3: En el programa anterior recordamos que el profeta Samuel consagró a Saúl como primer rey de Israel, pero como este no obedecía lo que Yahvé le pedía, Dios le pidió a Samuel que ungiera también a David, porque

Padre Celestial, muchas gracias una vez más. Y en esta ocasión, dándote gracias por permitirnos llegar a otro fin de semana en este horario del devocional de oración. Siempre, Señor, resaltando la fuerza, la habilidad, la oportunidad que tú nos das cada día de llevar este trabajo. Sea tu nombre glorificado en todo y por todo, Señor. Y en esta mañana estamos ya en este segmento del devocional de oración, poniendo todo en tus manos, pidiéndote, Señor, que la bendición tuya fluya a través de estos medios de comunicación, a través de las diferentes plataformas donde podemos transmitir este programa y llegar hasta donde están nuestros hermanos y amigos para bendecirles con tu palabra. Permita, Dios, que todo lo que se lleve a cabo durante este programa, Señor, pueda ser respaldado por ti. Que tu poder, que tu presencia, que tu Espíritu Santo, Señor, nos guíe en esta mañana para poder hacer lo mejor que está en nuestras manos, para que tu nombre sea glorificado. Gracias, Señor, en este día por la oportunidad que nos das de poder estar aquí tras este micrófono. Le pido bendición para la audiencia que ya está conectada, para cada uno de aquellos hermanos, amigos que, Señor, ya nos están acompañando. Reciban bendición en el nombre de Jesús. Toda la gloria, toda la honra es tuya. Desde ahora y para siempre tú eres exaltado, Dios. En el nombre de Cristo Jesús. Gracias.

0: las 7 y 15 minutos.
1: Muy buenos días, hermanos, muy buenos días. Dios les bendiga en esta mañana. Pues aquí estamos llevando este segmento. Hoy estamos ya cerrando semana. Hoy día viernes, inicio de fin de semana. Muchísimas gracias a cada uno de ustedes que ya están por ahí conectados a través de las diferentes plataformas, a través de la radio, de las diferentes frecuencias también donde nos enlazan. Muy buenos días, bienvenidos cada uno de ustedes. Esperamos que esta semana, que está casi ya por finalizar, Dios haya bendecido su vida y usted se sienta agradecido, porque Dios siempre cumple su palabra de guardarnos, de protegernos, de todas esas cosas que pueden suceder durante el día, ¿verdad? Gracias a Dios por su cuidado y por su protección. Y bueno, la invitación siempre es para que usted nos...
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1: Y si usted tiene acceso al video de alabanzas con mensaje, también ahí puede poner su mensaje. Sobre todo, nos interesa su petición, su necesidad. Esa situación que esté pasando en este momento y que siente que lo lleva a desesperarse, a flaquear en su fe. Bueno, aquí estamos para apoyarnos en oración, unirnos y darnos ese ánimo de que Dios nunca, nunca, nunca nos va a dejar solos. Se recuerde que Él ha prometido estar con nosotros hasta el fin de nuestra carrera. Así que ánimo, mis hermanos, y si usted tiene una petición por ahí, háganosla saber, háganosla llegar a través de estos medios que le acabo de mencionar. Y bueno, el número de teléfono 956-577-5380. 956-577-5380. Si usted marca de México, puede marcar 001-956-577-5380. Así que bienvenidos en esta hora y gracias por estarnos acompañando. Este es el devocional de oración y ya regresamos.

Vamos a leer una escritura de la palabra de Dios que se encuentra precisamente en el libro de Santiago. Quisiera que me acompañara, como siempre, si usted puede, ahí en su, bueno, en el lugar donde nos esté acompañando. Pero vamos ahí a lo que es Santiago.

0: Es Santiago capítulo 1 y versículo 14. Santiago capítulo 1, versículo 14. Allí vamos a leer esta escritura. Gloria a Dios. Y voy a hablar sobre, bueno, escuchábamos un canto, aunque al diablo no le guste, ¿verdad? Pero vamos a esta escritura. Le dije que es Santiago capítulo 1, y versículo 14. Dice la palabra del Señor así en el nombre de Cristo Jesús. Santiago 1:14.
1: Las 7 y 25 minutos.
0: Tentado cuando de su propia concupiscencia es atraído y seducido. Entonces la concupiscencia, después que ha concebido, da a luz el pecado, y el pecado, siendo consumado, da a luz la muerte. Amados hermanos míos, no erréis. Toda buena dádiva, todo don perfecto desciende de lo alto, del Padre de las luces, en el cual no hay mudanza ni sombra de variación. Padre, te damos gracias en esta hora, en el nombre de Jesús. Gracias por tu palabra, porque en ella, Señor, encontramos bendición para nuestras vidas. Yo te pido, como siempre, que la lleves al corazón de cada persona necesitada. Y te lo pido en el nombre de Cristo Jesús. Amén, amén, amén. Aunque al diablo no le guste. Muchas veces a lo mejor hemos usado esta frase, pero a lo mejor alguien está relacionado con otra frase que de hecho hoy la escuché. La escuché con nuestro hermano Denny Guerra, que él la mencionaba. Y el hermano Juan Valenzuela hizo, de hecho, bueno, hay un mensaje, ¿no?, sobre esa frase. El diablo me hace los mandados y se come los pilones, ¿verdad? Es una frase muy conocida. Pero ese es un dicho popular. El que nosotros digamos también, aunque al diablo no le guste, pues es alguna forma, una expresión de decir, yo voy a esforzarme para servir a Dios.
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0: Nos enseñan y nos sugieren que el mal es tan natural o cotidiano que el mismo diablo hace los encargos de la persona. Claro, tenemos que entenderlo desde una perspectiva bíblica o mirarlo a través de la Biblia. Pero escuche, esta idea es peligrosa. Si alguna vez usted escuchó el mensaje del hermano Juan Valenzuela, el diablo me hace los mandados, usted se va a dar cuenta ahí de lo que sucedió. Esta idea es una idea peligrosa. Pero por otra parte, mi amigo, mi hermano y pueblo de Dios, la Biblia enseña que el ser humano tiene libre albedrío, ¿eh? O sea, es decir, tiene el poder de elegir entre el bien y el mal. Las escrituras rechazan la excusa de el diablo me obligó a hacerlo. Quizás otra frase un tanto común. Pero el libro de Santiago nos lleva a exhortarnos de esta manera, cuando a través de este versículo dice, le voy a leer el 13, cuando alguno es tentado, no diga que es tentado de parte de Dios, porque Dios no puede ser tentado por el mal, ni Él tienta a nadie. Y el versículo con el que iniciamos dice, sino que cada uno es tentado cuando de su propia concupiscencia es atraído y seducido. Vea, aquí explica, mi amigo, mi hermano, que cada persona es tentada cuando es arrastrada por sus propios malos deseos. Eso es lo que nos enseña aquí.

0: Satanás puede tentar, pero escuchen, no tiene el poder de forzar a una persona a pecar. Esto suena interesante, ¿no? Satanás puede tentar, pero no tiene el poder de forzarte a que peques. Entonces, ¿cuál es el rol verdadero del diablo según la Biblia? O sea, ¿cuál es su trabajo? Primero que todo, tenemos que entender que es un tentador y es un...
1: Las 7:30.
0: Puede tentar, pero no tiene el poder para forzarte a que cometas el pecado. Porque luego hay una escritura ahí que debemos de recordar. Pero fiel es Dios, que no permitirá que seamos tentados más de lo que podamos resistir. Y ahí es donde podemos entender esto, de que el diablo podrá tentar, pero no tiene el poder, no tiene la autoridad para forzarte a que cometas el pecado. Es un tentador y también un engañador. ¿Por qué? Porque busca apartar a la gente de Dios. ¿Cómo lo hace? En otras ocasiones hemos dicho, necesitamos conocer a nuestro adversario, a nuestro enemigo. Ahorita está... ¿Por qué? Porque busca apartar a la gente de Dios. ¿Cómo lo hace? En otras ocasiones hemos dicho, necesitamos conocer a nuestro adversario, a nuestro enemigo.

0: El diablo no hace mandados, hermanos. Escuche. No hace mandados, al contrario, él es el enemigo de Dios. Nosotros podemos ver que las escrituras señalan que el diablo ciega a la gente. Dice la Biblia, el Dios de este siglo ha cegado el entendimiento de muchos. El diablo ciega a la gente para que no obedezca la palabra de Dios. Tuerce la escritura, tuerce las cosas, las hace parecer como que son verdad, pero son mentira. Detrás de ello hay un engaño. Algo que necesitamos entender es que el poder de nuestro enemigo está limitado. Y esto nos favorece mucho, ¿eh? Saber que el diablo es todopoderoso, es poderoso, pero nuestro Dios es todopoderoso. ¿Sí? Tiene poder limitado. El poder del diablo, mi amigo, mi hermano y pueblo de Dios, no es igual al poder de Dios. No. Mire,
1: donde no importa qué hijo,
2: en alegrías y tristezas,
1: de hecho, a veces me encuentro a personas de gente mala, donde la gente abandona a sus hijos. Vamos a escuchar este tema de la mano de Dios, Ministerio Musical. Este popurrí de coros al estilo La Mano de Dios, Ministerio Musical, disponible para cualquier...

solo existen dos días en el año en que no se puede hacer nada. 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
1: Son las 8 y 0 minutos.
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También es el momento de traer el consejo de carácter espiritual. Es fascinante para mí una vez más acercarme con usted. Hay un versículo importantísimo que me cautiva el corazón y dice: escudriñar las escrituras, porque a vosotros os parece que en ellas tenéis la vida eterna y ellas son las que dan testimonio de mí, dice Juan 5:39. El Señor es el que habla aquí, nos da una pauta a seguir, o sea, un seguimiento, y eso es maravilloso. La Biblia es un libro muy, muy importante, porque en sí posee virtud, posee sabiduría, historia, ciencia, astronomía. Es fascinante este libro. En su propósito y en su interpretación es sin igual. De todos los libros en el libro, encontramos por excelencia el único. Todos tienen un autor. El autor de la Biblia es el Espíritu Santo. El Espíritu Santo es el que habla, usando profetas, sacerdotes, reyes, jueces, escritores, de todo. La Biblia es importante en su expresión constante. La Biblia no contiene la palabra de Dios, la Biblia es la palabra de Dios. Porque al decir contiene, quiere decir que hay partes que no están del todo correctas. Y quiero ir en un aspecto así rápido, mencionar el propósito, lo importante que realmente tiene este sagrado libro. He sido un lector asiduo de la palabra. Quiero ser honesto, creo que en tantos años he leído dos veces la Biblia, de principio a fin. Pero no se trata de solo leerla, sino de entenderla. Y no solo de entenderla, sino de obedecerla. Y no solo de obedecerla, sino de propagarla. La Biblia es un libro único. Está dividido en 1189 capítulos y 31.173 versículos. Su tema central es la salvación del hombre. La salvación del hombre por un Salvador divinamente llegado a la tierra hace más de 2000 años. La parte céntrica de la Biblia está en el Salmo 117. No olvide, la mitad de la Biblia es el 117, Salmo 117. El capítulo más corto es el Salmo 117. Ahora, es el capítulo. El capítulo más largo es el Salmo 119. No entiendo por qué, cuando usted puede leer cualquier libro, pero cuando lee la Biblia le da sueño. Es porque algo no está bien. Y dijo una persona una vez, me llamó y dijo: hermano, no puedo dormir.

0: Queridos oyentes, quiero ser consciente ante la necesidad apremiante del tiempo que vivimos. Nos movilizamos a pasos agigantados al fin o hacia el fin. Grandes catástrofes, grandes problemas difíciles de resolverse, tanto el aspecto económico, social, familiar, cultural, político.
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0: Se distinta a lo razonable, a lo común. Estamos sintiendo un ambiente que está por azotarnos al mundo entero, no solo a un país, sino al mundo entero. El cristianismo, no somos un grupo sectarista como algunos malinterpretan, nos acusan. El cristianismo no es sectarismo. El cristianismo es la socialización y la vivencia de una convicción plena que tenemos en Dios, con Dios y por Dios y para Dios. Así que por favor, cualquier hombre o persona que piense que el protestantismo, el cristianismo, los evangélicos, los hermanos, que el que no tenga cultura nos llaman aleluyas, ¿me entiende? No somos sectaristas, no. Somos gente redimida con el poder de Jesucristo. No somos mejores que nadie, pero éramos unos diablos. Pero cuando Jesucristo llenó nuestro vacío, tocó nuestro corazón, nos convertimos al Evangelio. Y convertidos al Evangelio, tenemos un nuevo lenguaje, tenemos una nueva expresión, tenemos una nueva esperanza, tenemos un nuevo propósito, tenemos una nueva meta, tenemos propósitos sanos de ayudar al necesitado y de impulsar una fe insólita en Dios, porque eso es lo que nos ha ayudado. Como predicador del Evangelio por años, me confronto ante distinto tipo y clase de personas. Me encuentro ante un mundo despierto, la época de la computadora. La época en la que el pensamiento humano, como humanos que somos, ya se ha despertado mucho. Desgraciadamente, los medios de comunicación no tienden a culturizar nuestro pueblo. No tienden a informar en el positivismo y en la creatividad a nuestra gente. Se ven, se oyen muchas cosas negativas, muchas noticias adversas, muchos programas que da vergüenza en verdad verlos o escucharlos. Yo más de una vez he dicho, no me gustaría que mi madre en el sofá estuviera a un lado viendo un programa de Cristina o de algún programa que realmente es una vergüenza, porque se habla todo menos de algo edificativo. No creo que nuestro pueblo hispano tengamos necesidad de que se nos informe más del mal cuando estamos en una condición no muy agradable. Pero a grandes males, grandes remedios. Se proclama el mensaje por diferentes ángulos del mundo entero. Se está predicando el Evangelio como nunca.
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0: De forma masiva. Doy gloria y gracias al Señor, porque hombres y mujeres a través de todo nuestro mundo, aún gente laica, gente tocada por el poder de Dios, muchos dejan hasta sus negocios y se van en pos de alcanzar aquellas almas a través de un mensaje o de un testimonio o de cantos o X. Y Dios está tocando muchas vidas. Entonces yo creo con todo mi corazón que Dios está tocando y sigue tocando corazones. El tema que me ocupa a esta altura, después de esta forma introductoria, quiero hablar sobre lo que viene después. O sea, estamos a punto de llevar una de las experiencias más titanescas y más extraordinarias y más desastrosas a la vez, lo que se llama el rapto de la iglesia. Cuando el anticristo aparecerá.
2: Las 8:20.
0: Mundo. El anticristo es un personaje real, con una sabiduría diabólica. Es mismo Satanás, personificado en un hombre, que tendrá autoridad y tendrá virtudes tremendas. Este tratará de imitar a Cristo. Ahorita tenemos muchos Cristos falsos. Se le promete tantas cosas a cambio de algo, pero una de las cosas que están surgiendo por todos lados es la falsedad. porque estamos en tiempos donde la mentira y la falsedad están imperando. Tenemos que aprender que vivimos en tiempos peligrosos, pero a pesar de los tiempos peligrosos, el tiempo, el reloj profético, está a sus manecillas llegando al 12, a la hora cero. El pueblo judío juega un papel importantísimo dentro de esta fase, porque es el reloj de Dios para el gentilismo. Si usted nota, el pueblo judío, como los árabes, están buscando la fórmula apropiada para la paz. Y hacen reuniones y más reuniones, y viajan los secretarios de Estado, la secretaria o secretario, y andan andan por todos lados buscando la paz y no la encuentran. Israel ha cedido un tanto tierra por paz, y los árabes tienen suficiente aceite como para castigar al mundo económico. Ahí entra en el juego la economía, y al subirse su combustible nos suben todas las cosas, los comestibles, y se disparará una economía tremenda. Y yo creo que estamos en tiempos muy y sumamente peligrosos. ¿Qué hay que hacer? Hay algo que hacer. Si eres convertido al Evangelio, mi radio oyente, eres de las personas pasivas, sin visión, sin colaboración a tu congregación o a la expansión del Evangelio, no te interesa el prójimo. Pero si eres un convertido al Evangelio positivista, creativo y conviccional, debe interesarte que tu tiempo, tu talento, tu dinero, todo lo que en sí eres, hay que involucrarnos o envolvernos en expandir las buenas nuevas de salvación para que tu vecino, para que tu familia, para que tu prójimo reciba lo que tú y yo hemos recibido, o sea, el Evangelio de Jesús. Cuando Cristo llena el vacío y da propósito a la vida, las cosas se ven bajo otro ángulo. Tenemos que aprender que, a pesar de grandes problemas que hay en el mundo entero, tenemos la convicción plena de que la profecía se está cumpliendo. En la escuela de la profecía hay varios puntos de vista en cuanto a la segunda venida de Cristo. Existen los que consolidan el rapto de la iglesia con la revelación de Jesús, y por supuesto tienen apoyo bíblico. Y los que creemos en el rapto de la iglesia, que no pasaremos el período de la gran tribulación, que son 7 años, se cumple Revelaciones 1:7, que dice con mucha claridad, oiga, he aquí que vienen las nubes y todo ojo le verá, y los que le traspasaron y todos los linajes de la tierra harán lamentación por él. Sí, amén. Dice Revelaciones 1:7. La iglesia de Jesucristo, o sea, el pueblo de Dios, cuando hablo iglesia, la palabra iglesia viene del latín, que significa iglesia, y en su significación quiere decir una asamblea de llamados afuera. Afuera de la maldad, del pecado, del oprobio, de cualquier actitud negativa. Y esto es lo que es importante. Antes de la revelación de Jesús, se llama rapto. Jesucristo viene y la tumba de los muertos se abre y resucitan con un cuerpo glorificado. Como los que vivimos no seremos delanteros a los que durmieron, sino que estaremos siempre con el Señor al toque de la final trompeta. Yo no estoy hablando mi teología. He hecho un libro que lo he llamado De Dispensación a Dispensación. En efecto, he hecho varios, cerca de 8, 9 o 10 libros. Creo entonces estar informado y saber que estoy diciendo no lo que está a mi calentura o a mi teología o a mi conocimiento, sino a lo que la palabra del Señor nos enseña. Y nosotros que hemos sido tocados por Dios y llamados a proclamar el Evangelio, somos responsables de difundir verdades eternas que pueden cautivar mentes, vidas y corazones. Y usted, mi radio oyente, me interesa demasiado, porque usted es un prospecto al éxito, porque usted es candidato al cielo, porque usted puede ser una motivación tremenda en el área donde usted se moviliza. Y me interesa que usted conozca lo que es Dios en su vida.
2: Las 8:25.
0: Se ama de veras de todo corazón a nuestro Creador. Creo ser consciente con lo que digo. Soy de la escuela premilenialista y pretribulación. No porque así me enseñaron, sino porque bajo riguroso estudio analítico lo he confirmado, lo expongo por supuesto a criterio de todo el mundo que me escucha, pero quiero ser honesto ante mi conciencia, bueno, ante Dios primero y ante mi conciencia y ante ustedes. El próximo acontecimiento que viene No creo que pueda ser una tercera guerra mundial. Pero sí hay descomposturas climatológicas que ya estamos viendo en una forma muy notable, donde se está cumpliendo todo. Y a pesar de lo antes que he mencionado, que quede claro, trato de presentar un panorama práctico. La expresión es comprensible. Vivimos en un tiempo muy próximo a la gran, al gran acontecimiento que se llama el rapto de la iglesia, arrebatamiento del pueblo de Dios. Vendrá Cristo al toque de la final trompeta y los muertos en Cristo resucitarán primero. Y luego nosotros los que vivimos no seremos delanteros a los que durmieron. ¿Cómo? Se glorificará el cuerpo. Para entender esto se requiere nacer de nuevo espiritualmente. Hay gente que piensa solo la razón y no los culpo. Porque mientras que uno no tenga la luz del Evangelio, la experiencia del nuevo nacimiento que es en Cristo, las cosas se analizan bajo un raciocinio natural. Pero cuando uno viene a conocer a Jesucristo y uno nace de nuevo espiritualmente, entonces hay una mente ya de carácter espiritual que podemos entender lo que la Biblia nos dice. ¿Y qué es lo que la Biblia nos dice? Con claridad expreso la palabra, porque creo que el rapto se realizará muy pronto.
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0: Grandioso y glorioso en este mundo, y vuelvo a repetir, será el rapto de la iglesia. Cuando hice el libro de dispensación y dispensación, cada dispensación termina en fracaso, en tragedia, en cataclismo, en ruina, en miseria. Y esta dispensación se llama gracia. Por gracia sois salvos por la fe. Es dispensación de gracia. Por gracia somos perdonados. Por gracia es un don no merecido, pero por gracia aquí estamos. Dice la Biblia en el libro de Tesalonicenses capítulo 4 versículo 13 al 18. Tampoco queremos, hermanos, que ignoréis acerca de los que duermen, para que no os entristezcáis como los que no tienen esperanza. Porque si creemos que Jesús murió y resucitó, así también traerá Dios con Jesús a los que durmieron en él. Por lo cual os decimos esto en palabra del Señor: que nosotros que vivimos, que habremos quedado hasta la venida del Señor, no precederemos a los que durmieron, porque el mismo Señor, con voz de mando, con voz de arcángel y con trompeta de Dios, descenderá del cielo, y los muertos en Cristo resucitarán primero. Luego nosotros los que vivimos, los que hayamos quedado, seremos arrebatados juntamente con ellos en las nubes para recibir al Señor en el aire, y así estaremos siempre con el Señor. Por tanto, alentaos los unos a los otros con estas palabras. Y Primera de Corintios capítulo 15 versículo 55 confirma la misma escritura. Quiero que todos entendamos, mis amigos que me están escuchando. Cuando estoy hablando de esto, si usted ya ve y nota cómo se está reforzando la palabra, el mensaje con la palabra. La gran mayoría de cristianos que basamos la fe en la palabra que es la escritura, estamos compartiendo la bendita esperanza de la inminente venida de Jesucristo para llevarnos con Él y a vivir eternamente con Él. Él se fue a preparar mansiones para todos los pecadores arrepentidos. Lo estoy invitando a usted para que, si hay un arrepentimiento, usted es candidato. Usted tiene una mansión selecta, pero esto está a voluntad suya. Dios no es un ser imponente, un imperialista, un capataz. Él es amor. Oh, doy gracias a Dios por su gracia y por el don inefable de su Hijo Jesucristo y de ese libre albedrío que tenemos la capacidad de aceptar o de rechazar. Si usted rechaza, lamento mucho que va a vivir una vida totalmente difícil. Pero si usted acepta, aún lo más difícil puede convertirse en bendición, porque usted está poniendo su fe en Cristo Jesús. Lamentablemente, mucha gente no acepta esto, porque no está convertida al Evangelio. Nada más oyen la comadre, el compadre, comadrito y compadrito aquí y allá, y me entiende, y se pasan en fábulas y en cosas semejantes. Pero hay que adentrarnos en lo espiritual. No estoy interesado, mis oyentes. Ustedes no saben la visión, la pasión.
2: Las 8 y 30 minutos.
0: De compasión por las almas perdidas. Hay presos que hay que entenderlos. Hay gente perdida que hay que comprenderlos. Hay gente extraviada que hay que orientarles. Hay gente que ignora la verdad, hay que decirle: despierta, Jesucristo es la respuesta a tu situación, cualquiera que sea. ¿Qué hay más fuerza para creer esto, hermano Juan? Por medio de la escritura, Quiero algunas razones presentarlas a ustedes. Jesús enseñó que la iglesia escaparía a la tribulación. En el capítulo 21 de Lucas, Jesús revela el juicio severo que ocurrirá en la tierra durante la tribulación. ¿Y qué es la tribulación? Son 7 años después del rapto de la iglesia, el anticristo se revela y los judíos lo aceptarán porque ellos no aceptan a Cristo, al Cristo histórico y realístico, y el Salvador del mundo no lo aceptan porque está velado su mente y su vista espiritual. En otras palabras, está cegado para ellos y se abrió para el gentilismo esta bendición. ¡Qué tremendo! Dios, porque de tal manera amó Dios al mundo que ha dado a su Hijo unigénito para que todo aquel que en él cree no se pierda, mas tenga vida eterna. A lo suyo vino su plan, y los suyos no le recibieron. Fíjese usted, note, y los suyos no le recibieron, mas a todos los que le recibieron dioles potestad de ser hechos hijos de él. Es fantástico esto, mis radioyentes. Es maravilloso lo que Dios está haciendo. Y como Dios lo está haciendo, yo alabo a Dios por la obra maravillosa que Jesús manifiesta. Jesús enseñó que Él vendrá. Después de describir los eventos que vendrán, el Señor concluyó con una advertencia a su iglesia. Que Dios está haciendo, y como Dios lo está haciendo, yo alabo a Dios por la obra maravillosa que Jesús manifiesta. Jesús enseñó que Él vendrá. Después

Agradecemos la participación de la voz del Evangelio, nuestro hermano Juan Valenzuela. Y como siempre, desde este momento hasta las 10 de la mañana, música con nuestro hermano Lupe de la Fuente y sus invitados. Gracias por acompañarnos como cada viernes y

Estábamos escuchando en tu presencia un tema muy bonito en la voz de nuestro hermano Lupe de la Fuente. Y vamos a continuar con este segmento porque el tiempo avanza y aquí están, vienen los patriarcas. Sí, son los patriarcas de Linares cantando. ¿Por qué contar?

Estábamos escuchando a los patriarcas, ¿eh?, de Linares cantando ¿Por qué con tanto amor? Seguimos adelante. Este es un segmento de música de nuestro hermano Lupe de la Fuente y sus invitados. Le mandamos un saludo al hermano Lupe donde quiera que se encuentre en esta mañana. Que Dios lo bendiga siempre. Bueno, ya tenemos un ratito por ahí que no sabemos de él, que no nos ha llamado. Pero le saludamos y le bendecimos en esta mañana donde quiera. La bendición de Dios siempre alcanza donde quiera que andemos, ¿verdad? Su cuidado sobre todo. Bueno, vamos a continuar y aquí está este siguiente tema que se titula y es con nuestro hermano Lupe de la Fuente. En este día, así se titula esta melodía.

0: Ahí estábamos escuchando otra bonita melodía, ¿verdad? En este día,
1: Las 8 y 45 minutos.
0: Toca la puerta del corazón del ser humano. Mire, ya son las 9 de la mañana con 45 minutos y estamos en el segmento de nuestro hermano Lupe de la Fuente y sus invitados. Continuamos y viene nuestro hermano Lupe Sosa cantando un tema muy bonito que se titula Hay muchos caminos. Se lo presento aquí como invitado en el segmento de nuestro hermano Lupe de la Fuente.

Ahí estábamos escuchando, hay muchos caminos, ¿verdad? Y de hecho la Biblia declara, hay caminos que al hombre le parecen derechos, pero su fin es camino de muerte. Continuamos porque el tiempo avanza, 9:49 y viene nuestro hermano Lupe de la Fuente para cantar este bonito tema, Bartimeo.

Ahí estábamos escuchando este bonito tema, Bartimeo. Ya son las 9:53, casi 54 minutos, y estamos entrando a la recta final, pero todavía nos faltan otras melodías. Así que vamos a escuchar como invitada, sí, como invitada, a Ana Lidia, que venga a cantar este bonito tema que se titula Qué grande es mi Dios. Es un tema muy bonito y se lo presentamos aquí entre los invitados de nuestro hermano, bueno, del segmento de nuestro hermano Lupe de la Fuente y sus invitados. Gracias a cada uno de ustedes que están por ahí sintonizados, a la radio, a las páginas, a las otras frecuencias donde estamos enlazados. Gracias, gracias, muchísimas gracias a todos y cada uno de ustedes. Hoy es viernes, inicio de fin de semana y seguimos.

Pues ahí estábamos escuchando esta bonita melodía. Qué grande es mi Dios, ¿verdad? Una verdad que no podemos ignorar y no podemos ocultar. Este es el segmento de música de nuestro hermano Lupe de la Fuente y sus invitados. Y pues agradecido siempre por esta oportunidad que nos da de programarle esta música bonita y agradecerle a mi hermano Lupe su participación. Que Dios lo bendiga mucho, donde quiera que ande. Y pues un agradecimiento enorme. Gracias a Dios por este tiempo. Y ya vamos a finalizar porque ya son las 9:58. Pero escuchamos este tema y con él damos por terminado el segmento de nuestro hermano Lupe de la Fuente y sus invitados. Quédese conmigo porque viene música del recuerdo. Hoy es viernes, no se lo olvide. Viernes, inicio de fin de semana.

solo existen dos días en el año en que no se puede hacer nada. Uno se llama ayer y otro mañana. Por lo tanto, hoy es el día ideal para amar, crecer, hacer.

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2: Son las 9:00.
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Hola, mis hermanos, amigos, familia, Dios les bendiga. Dios les bendiga. Aquí estamos una vez más, por aquí estamos una vez más con ustedes en este espacio, en este tiempo de meditar en la palabra de nuestro Dios. Hoy vamos a estar viendo por acá este tema de un nuevo día, sí, hoy es un nuevo día. Y bueno, pues yo les invito para que me acompañen ahí en la lectura bíblica que está basada en el Salmo 118 y versículo número 24.

0: Música de...
1: Dice que la mujer sabia edifica su casa, mas la necia con su mano la destruye. Hoy hay un nuevo pacto en la casa. Hoy hay un nuevo crecimiento en la casa. Porque estoy con ustedes como poderoso gigante. Y no hay diablo que toque este matrimonio. Vamos, vamos. No hay diablo que toque este matrimonio.

Guarda su entrada y su salida, Padre, en esta hora, Dios. Posiciónalo en el lugar, Señor amado, porque Dios no lo va a dejar en el mismo lugar. En el nombre de Jesús yo lo creo. Y a su nombre.

0: Aleluya. A veces hay cosas que sentimos dentro de nuestros corazones. Y tenemos tantas cosas en la mente que no nos envolvemos en lo que el Espíritu Santo quiere hacer con cada uno de nosotros. En tu vida Dios ha sido bueno. En tu vida, en tu casa, en la vida de cada uno de ellos. Porque en casa está sobre la roca. El mejor fundamento. Porque mi casa no se puede caer. Porque Dios ha sido bueno. Levánteme la mano aquí, lo que tiene una condición. Levánteme la mano. Hoy es el día de tu sanación. Hoy se le caen los pantalones al diablo aquí. Yo no tengo miedo. Que tenga miedo que se compre un pitbull. Hoy Dios sana aquí. Hoy Dios te sana.
1: Las 9:13.
0: Pasen al frente con respeto aquí. Toda aquella persona que tenga una condición, pase al frente. Aleluya. Aleluya. Aleluya. Aleluya.

0: todos. Vamos ya mismo. Es que yo no puedo dejar pasar por alto lo que el Espíritu Santo me explica. Yo no quiero irme y que me caiga agua de fuego en mi cabeza, jamás. Yo veo a Dios operando. Yo veo a Dios operando. Habrán señales del cielo. Habrán señales del cielo. Habrán señales del cielo.
1: Las 9:15.

0: Estirpa, Señor. Estirpa, Dios, estirpa. Estirpa, Dios, estirpa, estirpa, estirpa.
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0: Espíritu Santo. Espíritu Santo. Ministra como tú tan solo lo sabes hacer. En el nombre de Jesús. Ministra, Dios, ministra, Padre. Saca de ese cuerpo lo que no te pertenece. ¡Woo! ¡Wow! Aquí está Dios. Esto no es un culto más. Opera, papá. En el nombre de Jesús. Ahora. Ahora. Ahora. Levanta aquí, avanza. Aleluya. Póngale la mano en su corazón. No te quedas en el mismo lugar. En el mismo lugar. Aleluya. Santo eres Dios. Santo eres Dios. En mi vida ha sido bueno. Hoy llegó Cristo nuevamente a tu vida. Te remontaré como las águilas a los montes y te engrandeceré en los aires, y tus ojos verán mi mano, y donde pongas esas manos, te dice el Señor, ¡woo!, clamando en mi nombre, se hará. En mi vida ha sido bueno, Señor. Señor. Señor. Un mujer por aquí, por favor. Aleluya. En el nombre de Jesús. En mi vida ha sido bueno. Yo soy tu médico por excelencia. No hay diagnóstico que toque tu cuerpo. Sabaki. ¡Woo! En el nombre de Jesús. Vamos, vamos. Sopla vida.
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0: Te conozco como padre, como mi amigo fiel, porque mi vida está en tus manos, Dios. En tus manos, Jehová. Vamos, vamos.
1: Las 9:20.
0: Declárate sano bajo el Espíritu Santo.

0: poco exigente, gloria a Dios. Pero hay cosas que no lo quita eso. Hay cosas que solamente vienen de parte del Señor. Y el Señor me llevó a este pasaje y yo quiero que usted me preste toda su atención, porque es interesante cómo estos dos evangelistas hablan acerca del panorama que ellos están experimentando. El primero que te voy a leer está en Marcos capítulo 7, desde el versículo 24. Después usted en su casa le da un poquito más de tiempo, investiga un poco más, ¿verdad? Porque es importante que lo que usted recibe aquí, usted lo incremente en su casa para que nadie le engañe. ¡Aleluya! ¿Alguien dice aleluya? Marcos capítulo 7, y después vamos a pasar al libro de Mateo. Los versículos a partir del 24 dice de la manera siguiente: levantándose de allí, hablando de Jesús, se fue a la región de Tiro y de Sidón, y entrando en una casa no quiso que nadie lo supiese, pero no pudo esconderse. Esto era una de los ambientes que Jesús con frecuencia se encontraba. Él trataba de pasar por desapercibido. Y aunque no había Facebook y no había Twitter, Twitter no, porque ya le cambiaron el nombre, X. Aunque no había nada de eso, muchas gracias. Ok, gracias. Aunque no había nada de eso, de alguna manera la gente se la arreglaba para que supieran dónde era que estaba Jesús. Siempre he visto en este panorama que cuando Jesús quería pasar por desapercibido, era porque él quería estar.
1: Son aquí. Las 9:30.
0: Cuando Jesús estaba con los más de 5,000 personas, que la Biblia dice que la gente tenía hambre, y los discípulos comenzaron a decir: mira, la multitud tiene hambre, ¿qué vamos a hacer con toda esta gente? Ustedes se acuerdan que ahí apareció en escena un muchachito con panes y peces que fueron multiplicados a la multitud. ¿Se acuerda de eso? La Biblia dice que Jesús intentaba estar a solas, pero es imposible que alguien que cargue la presencia de Dios pase por desapercibido cuando llega a un lugar. Es imposible. Por eso, cuando tú estás en tu trabajo, o cuando tú estás en la universidad, o cuando tú estás con tus amigos y tú te identificas como cristiana, como cristiano, alguien en algún momento te va a decir: fulana, tú puedes orar por mí. Yo me acuerdo cuando yo estaba en el colegio chiquitita, todo el mundo sabía que yo era hija de pastores. Y de alguna manera o de otra, lo que yo cargaba de parte de mis padres, por la formación, por la educación, por lo que sea, pero había un algo que le decía a los demás: ella no pertenece al grupo de nosotros. De hecho, hacían unas fiestecitas y no perdían el tiempo invitándome, porque yo sabía muy bien que como cristiana yo no iba a ir. Pero cada vez que se encontraban en una situación, ¿sabe a quién llamaban? A la hermana. Donde quiera que tú estés, tú tienes que dejar una evidencia de que tú no eres cualquier persona, que tú eres una hija del Rey de Reyes y Señor de Señores. Aquí hay hijas de Dios. ¿Dónde están las hijas de Dios en este día? ¡Aleluya! Tú eres una hija de Dios. Pero imagínate si tú llegas a tu trabajo y tienes una cara de amarga. Llega con la falda largota por aquí, pero tienes una cara de amar. Yo soy cristiano, yo soy una sierva de Dios. Mira, yo no quiero ese Dios tuyo. Porque la palabra de Dios dice que lo que da la fortaleza a un hijo, a una hija de Dios, es el gozo de Dios. Y si el Dios que yo sirvo es gozoso, que se cambie la amargura de mi cara, que se cambie esa cara de piedra, y Dios transforme esa cara y me dé gozo. ¿Dónde están las mujeres del gozo? Así que si tú y si el Dios que yo sirvo es gozoso, que se cambie la amargura de mi cara, que se cambie esa cara de piedra, y Dios transforme esa cara y me dé gozo.

0: dejó el hombre, me dejaron los hijos, nadie quiere saber de mí, pero ellos murieron en la cruz por ti para que tú estés amargada. No, Señor, que se vaya padre, que se vaya madre, pero que no se vaya de mi vida el que da la salvación de mi alma. ¡Aleluya! ¡Aleluya! Toca a la que está al lado tuyo y dile, avívate. Tócala, tócala. Si te sentaste al lado de uno que ni te ha mirado, tienes más trabajo. ¡Aleluya!
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0: Pero Mateo vio otra. Ambos como que, aunque no dijeron exactamente lo mismo en ese inicio, en esa redacción, pero reflejaban la misma intención. Si usted busca Mateo, capítulo 15, versículo 21, no es de eso que voy a hablar, pero es que, para que usted entienda cómo es que vamos llegando al asunto, aleluya. Mateo capítulo 15, versículo 21, y dice que saliendo Jesús de allí, se fue a la región de Tiro y de Sidón. Y dice, y he aquí una mujer cananea que había salido de aquella región, clamaba diciendo, Señor, Hijo de David, ten misericordia de mí. Está en signo de admiración. Eso quiere decir que la mujer venía gritando, Jesús, Señor, Hijo de David, ten misericordia de mí. Jesús, Hijo de David, ten misericordia de mí. Por eso es que cuando yo veo, y me disculpa, yo sé que quizás le vaya a caer mal a dos o tres, pero yo no vine a complacer a nadie. Una de las cosas que a mí me preocupa cuando la gente, cuando toca el tiempo de la alabanza, es cuando la gente no alaba. Porque es algo tan sencillo que puede salir de un corazón agradecido. Cuando tú estás agradecido, te brota la alabanza. Pero cuando tú no adores, porque ni siquiera en la casa lo haces. Y hay algo que me llama mucho la atención, y es que cuando nosotros nos encontramos en apuros, ¡boom!, nos encontramos en una encrucijada, lo que nosotras pensamos que nunca seríamos capaces de hacer, lo hacemos. Porque esa mujer no había salido a relucir en ningún momento hasta que se encontró en una situación que le tocaron lo sensible. ¿Qué es lo que pasa? Que muchas veces el Señor, para lograr que tú clames a Él, que tú te acerques a Él, te lleva a un punto en la que tengas que reconocer que la única persona que te puede ayudar es Él. Lo que dije es fuerte. A ella no le importaba lo que pensaran los discípulos, lo que pensaran la gente. Ella no le interesaba la opinión de los demás. Tú me estás mirando mal, pero la que tiene la necesidad en este círculo soy yo. Y si yo no clamo, nadie se va a compadecer de mí. Jesús, Hijo de David, ten misericordia de mí. Jesús, Hijo de David, ten misericordia de mí. Te voy a decir algo. No esperes encontrarte en un momento de dificultad donde tú tengas que acercarte a Dios. Acércate a Él sin tú necesitar que haga algo en tu vida. Acércate a Él porque tú sabes que Él existe, porque Él es real y porque Él merece toda la gloria. ¡Aleluya! ¡Jesús, Hijo de David! Mi hija es gravemente atormentada por un demonio. Esa era la frase de ella. El versículo 23 dice, pero Jesús no le respondió palabra. Entonces, acercándose sus discípulos, ahí es que se pone buena la cosa. Acercándose sus discípulos, le rogaron diciendo, despídela, pues da voces tras de nosotros. Estaban cansados de escuchar a esa mujer grita y grita y grita y grita. El problema cuando usted se sienta al lado de alguien que usted no sabe lo que está pasando, pero está ahí en el asiento, ¡aleluya! ¡Gloria a Dios! Y usted dice, ¡ay, Dios mío! Esta mujer se cree que Dios es sordo. Dios no es sordo.

0: Pero tú no sabes por lo que ella está pasando. ¡Aleluya! ¡Aleluya! ¡Aleluya! ¡Aleluya! En la iglesia donde nosotros estamos, a veces me toca, porque como una iglesia demasiado grande, uno, se te sientan gente rara todos los días. ¡Aleluya! Y hay veces que me tocan personas que son así. Digo, cuando yo llego, desde que voy llegando a la fila, yo miro quiénes son los que me van a tocar. Y yo digo, uy, te fastidiaste, aleluya. Y al otro, Dios te bendiga, y por dentro te fastidiaste, te fastidiaste, te fastidiaste, te fastidiaste. Porque desde que arranca la alabanza, pero me doy cuenta que al poco rato, tanto dito igualito, pero una vez me tocó un señor, ay santo, que se sentó enfrente de mí, ese sí estaba sufriendo, porque yo estaba, aleluya, y él hacía así, y yo, santo, ¿qué? ¿Tú crees que tu mirada me va a quitar a mí adorar al Rey de Reyes y Señor de... ¿Tú estás loco? ¡Aleluya! ¿Hay alguien que puede decir aleluya? No se avergüence. Que Dios no se avergüenza de defendernos a pesar de que conoce nuestra flaqueza. Pero fíjate, santo, ahí está, viene, ya encontré una compañera.
1: Son las 9:40.

0: hablando. Usted no tiene que recitar un versículo bíblico para que sepan que usted es cristiana. A veces con solamente usted explicar en dónde queda una calle o dónde queda un establecimiento, la gente se da cuenta que hay algo que está saliendo de tu boca que no es normal, que tú no lo habías visto. Hay alguien que experimenta, hay alguien que me entiende lo que estoy diciendo. En la universidad habían tres muchachas, habíamos tres. Una de ellas hoy día es líder de las asambleas de Dios de mujeres en la zona este de Estados Unidos. Y la otra no me acuerdo, no sé dónde está, gloria a Dios. Pero yo me acuerdo que cada vez que nos tocaba exponer una clase, parecía que estábamos predicando. Porque lo exponíamos, que lo único que faltaba era que dijéramos, porque dice la palabra, era lo único que nos faltaba. Lo hablábamos con esta autoridad que la gente se quedaba así mirándonos. Digo, lo siento, es que lo cargamos, es una cosa que está aquí adentro, que es la presencia de Dios. No lo podemos evitar, está ahí.
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0: Que lo que Jesús decía y hacía estaba fuera de este mundo. Y dice la Biblia que ella rápido, cuando tuvo la oportunidad de tener el acceso a Jesús, lo primero que hizo fue que se postró. La señal de postrarse es una señal de humillación, es una señal de entrega, es una señal de que no soy yo, eres tú. Por eso es importante que nosotros tengamos nuestra vida puesta en postración delante del Señor, que se haga tu voluntad. Si tú me recibes, mira, aquí yo estoy si tú me recibes, pero ya llegué, porque lo que yo quería era llegar. Hay alguien que llegó. Se tiró a los pies de Jesús, mujer sabia, se postró a sus pies. Y dice la palabra del Señor, los dos afirman que la mujer no era judía, la mujer era griega y sirofenicia de nación. Lo que muchos estudiosos dicen y especulan acerca de por qué en los evangelios se da esa connotación es para que se entienda que la mujer era del grupo por el cual Jesús había llegado. Ella era de otro lado. Es como que de repente usted llegue a mi casa y usted entre y venga y abra la nevera. Yo le voy a decir, hey, hey, ¿qué pasó? ¿Qué es lo que está pasando? Y esa confianza, ¿de dónde es usted? Para que usted, el único que puede hacer eso es mi esposo y mi hijo. Pero esta mujer se atrevió a romper los límites y a decir, yo necesito un milagro de Jesús. Yo no sé si aquí hay alguna que es atrevida, que dice, yo voy a romper mis límites, pero yo también quiero un milagro de Jesús. ¡Woo! Mire, no me diga a mí usted que usted va a cosechar algo diferente sembrando lo mismo. Si usted quiere ver algo glorioso de parte de Dios, haga un cambio en su vida. No es verdad que usted va a bajar de peso solamente cuando vengan los predicadores, que Dios lo use en bajadera de peso. Usted tiene que hacer dieta y caminar, aleluya. Hay una parte que la puede hacer Dios. Dios te puede poner el ánimo, te puede poner gente que sepa de eso, pero hay otra cosa que usted tiene que hacerlo. No se lo deje todo a Dios, que Dios también quiere verte a ti esforzarte por lo que tú quieres. Esta mujer se atrevió a salir de su zona de confort y decirle a Jesús, mira, yo quiero un milagro y yo estoy aquí por un milagro.
2: Son las 9:45.
0: Ella era judía, ella no pertenece a la familia, pero de igual manera le rogaba que se echara, que le echara fuera el demonio de su hija. Versículo 22 del libro de Marcos en el capítulo, versículo 27, perdón, de Marcos capítulo 7, dice, pero Jesús le dijo, esta parte es bien fuerte, siempre me ha chocado hasta el día de hoy, deja primero que se sacien los hijos, porque no está bien tomar el pan de los hijos y echarlo a los perrillos. Muchos han querido suavizar esta parte, tratando de defender la imagen de Jesús. Jesús no necesita que nadie le defienda su imagen. Él tiene todo el poder y Él tiene toda la autoridad para defenderse a sí mismo. Cuando Jesús hace algo que nosotros no lo entendemos, nosotros tenemos que tener una posición de humildad y decir: Señor, que se haga tu voluntad, yo no entiendo lo que está pasando. Ojalá me lo explicaras, ojalá me lo revelaras. Pero si no es tu voluntad, yo estoy aquí para que se haga tu voluntad. Jesús no le llamó perrillo porque era un refrán que se escuchaba por ese tiempo. Le dijo perro. Comenzó a menospreciarla. Y no solamente lo hizo hacia ella, sino que lo hizo en público. Hay cosas en nuestra vida que nosotros vemos como una humillación, pero el Señor que nos hizo, que nos diseñó, Él sabe hasta dónde nosotras llegamos. La Biblia dice que Él no va a ponerte una carga que tú no puedas llevar. Y si hay algo interesante en Dios, es que Él sabe que la prueba que nos pone a cada una de nosotras es porque también Él tiene con ella la salida. La prueba que tú tienes, aunque tú dices demasiado pesada, te tengo una noticia para ti. El mismo Dios que te envió la prueba es el mismo Dios que te da la autoridad para que te levantes de esa prueba, para que salgas de ella, para que no te acostumbres a ella. ¿Dónde están las mujeres que se levantan? ¡Aleluya! Ayúdeme a decirle a la que está al lado suyo: esa prueba no es tu final. Dígaselo, por favor. Esa prueba no es tu final. No, mi hija, es que yo no puedo desperdiciar esto para dártelo a ti. Si hubiera sido una de nosotras, Emma, me voy a poner yo. Ay, yo con este carácter que tengo. Le decía a las hermanas ayer que hay mujeres que Dios le dio el poder y la gracia de ser mechas largas. Que viene una situación y la encienden y hacen así. Pasa el tiempo y ellas están así. Estas mujeres son admirables. Pero hay otras que pertenecen al grupo mío, que son como yo, que la tenemos cortita, que prende algo. ¡Bum! ¿Cuántas son como yo? No lo niegue. Si hubiera sido conmigo y yo no estaba muy bien espiritualmente, era muy posible que yo mirara hacia los demás y yo comenzara a cuestionar a Jesús. Quizá le habría dicho: pero ¿y la misericordia tuya dónde está? Porque a mí me hablaron muy bien de ti. Y ahora tú me vienes a decir que yo soy un perro. ¿Quién me mandó a mí a venir para acá? Mire, es que nosotras somos expertas. Nos ofendemos, no volvemos a creer y decimos: ¿sabes qué? Mejor prefiero que mi hija siga endemoniada antes de yo seguir pasando vergüenza. La prueba que recibió esa mujer fue una prueba de humildad. ¿Cómo alguien puede recibir una palabra tan dura en su peor momento y quedarse ahí? ¿Cómo alguien en su peor momento no tiene a nadie que la defienda? Y ella se convierte en su propia abogada, sí.
2: Son las 9:50.
0: Un pedacito en el suelo, hasta los perros se la comen. Si ese es el problema, yo estoy en el suelo. Y yo quiero comer de lo que caiga de la mesa de su Señor. ¿Tú sabes lo que ella le estaba diciendo? Haz conmigo lo que tú quieras, pero yo estoy completamente segura que aunque sean migajas que caigan de la mesa, va a provocar un cambio en mi familia y en mi casa. Aquí yo me quedo. Aquí yo me quedo. Yo te voy a decir algo, mujer. A veces nosotras creemos que somos humildes y somos orgullosas. Si en la iglesia alguien hace algo, me voy. La prédica del domingo, eso fue el pastor tirándome indirectas. aquella lo que son es un grupito lo que hay, mamita. Olvídate, te falta humildad, aleluya. Porque las mujeres que están dispuestas a que Dios haga lo que sea con ellas, están dispuestas a soportar la corrección, están dispuestas a que le digan lo que no espera escuchar, están dispuestas a que le digan alto, están dispuestas a que la saquen del grupo. Pero cuando tú estás segura de quién tú eres en el Señor, lo que tú cargas nadie lo puede tapar. ¡Aleluya! ¡Aleluya! Lo que tú cargas, nadie lo puede detener. Esta mujer tenía una seguridad tan grande y estaba tan decidida y sabía que Jesús tenía la respuesta, que le dijo: dime y llámame como tú quieras, pero aquí yo me voy a quedar. En lugar de sacar de ella una mujer soberbia, sacó una mujer humilde. Todos los que estaban ahí, que seguramente escucharon lo que Jesús dijo, conociendo cómo era Jesús, tan compasivo y misericordioso, quizás se sorprendieron al escuchar a Jesús hablar de esa manera. Pero cuando esta mujer se quedó allí, a pesar de eso, también se sorprendieron que la mujer no se fue. Y hoy te vengo a decir en el nombre de Jesús de Nazaret, yo no sé por lo que tú estés clamando, no sé qué es lo que tú esperas que Dios haga contigo, pero no importa lo que pase alrededor tuyo, no te muevas de la presencia de Dios, no te apartes de la presencia de Dios hasta que el corazón de Dios se mueva a favor tuyo. ¡Aleluya! ¡Aleluya! Humildad. Me di a la tarea de buscar la etimología de humildad y me encontré con una palabra. Se llama humus. El diccionario no la puede definir exactamente porque no hay una palabra que lo defina. Lo único que aparece es tierra. Humilis es de donde se deriva el término o el calificativo de humildad. Y es algo bien interesante porque habla que la humildad es, según la explicación que da el diccionario, la humildad revela mucho un estilo como el de la tierra. Si la tierra es seca, no va a estar húmeda. Y si la tierra es húmeda, no se va a proyectar como una tierra seca. Ella es lo que es. Sin embargo, cuando habla acerca de humildad como concepto, el diccionario dice que es la virtud. Virtud que consiste en el conocimiento de las propias limitaciones y debilidades. Humildad significa que si yo no puedo llegar hasta donde tú esperas que yo llegue, yo puedo decirte a ti, ¿sabes algo? Hasta ahí no puedo. La mujer sabía que si ella no se esforzaba, no iba a recibir su milagro porque no había manera de conseguirlo. El único que lo tenía era Jesús. Yo conozco mis debilidades, pero hay algo en la que yo sí soy fuerte y es en la insistencia. Yo no me voy de aquí hasta que tú hagas un milagro en mi hija. Quizás tú no tengas un ministerio profético, apostólico o no sé qué cosa más, pero sí tienes dos rodillas para clamar al Rey de Reyes y Señor de Señores. Pero también quizás tengas una voz para adorar al Señor y decirle hasta que me responda, estoy aquí. No importa cuántos te critiquen, lo que importa es lo que Dios está dispuesto a hacer en tu vida. El diccionario dice que la humildad no es solamente reconocer cuáles son nuestras limitaciones y cuáles son nuestras debilidades, sino saber qué tan pobre, qué tan carente o qué tanto yo puedo tener. Están los dos extremos. Esta mujer sabía hasta dónde podía llegar. Y lo que más me encanta de esta historia es que cuando Jesús la vio de esa manera, dice el versículo 28, si usted me puede acompañar. Entonces respondió Jesús y dijo: oh mujer, cuán grande es tu fe. Hágase contigo como quieres. Y la palabra de Dios dice que cuando Jesús soltó esa palabra, su hija fue sanada desde aquella hora. Nuestra actitud delante de Dios provoca milagros. A veces, y se puede ir poniendo de pie, a veces hay mujeres que se envuelven en batallas y en guerras espirituales que Dios no las ha llamado. Y yo profetizo, y yo decreto, y rompo, y quebranto, y amarro, y me tiro. En cosas que no comenzamos primero diciéndole: Señor, mira, yo estoy pasando por esto, pero te quiero hacer una pregunta. Esto que yo estoy pasando, ¿es tu voluntad? Nos envolvemos en esa guerra y yo decreto. Y Dios diciendo: ¿Qué decretas qué? Si fui yo que la mandé. Y yo reprendo al diablo y dice: yo no soy el diablo. Hay cosas que Dios la permite en nuestra vida para que no Él, nosotros descubramos quiénes somos en realidad. Y se requiere de mucha humildad para poder reconocer que dijimos algo que no debimos decir, que hicimos algo que no debíamos hacer, que tratamos a esa persona de la manera que no debíamos tratarla. Esta mujer es un claro ejemplo de alguien que estaba dispuesta a ser pisoteada con tal de conseguir su milagro. Su fe fue más poderosa que su orgullo. Llámame como tú quieras, pero no me voy a separar de tus pies. Te voy a hacer una pregunta en esta hora. ¿De qué tú eres capaz con tal de que la presencia de Dios se manifieste en ti? ¿Qué tú estarías dispuesta a sacrificar para que el Señor haga en tu vida lo que tú quieres que Él haga? Puede ser que en alguna de ustedes ya el Señor haya comenzado a quitar ciertas cosas que tú dices: pero ¿por qué Dios me está permitiendo pasar por esto? Esto no es lo que yo quiero. Esto no es lo que yo anhelo. Pero hay cosas que para que Dios se manifieste, Él tiene que quitarla del camino. Y a veces son cosas que para nosotros parecería nada, pero están ocupando el lugar que le pertenece a Él. Y Dios no quiere otra persona en el trono. Él quiere estar en el trono de tu corazón, en el trono de tus decisiones. Que cuando tú no sepas qué hacer, antes de buscar a la amiga, al amigo, a quien sea, no sé a quién te llega a la cabeza, tú vayas delante de su presencia y le digas: Señor, aquí estoy, necesito que hagas un milagro en mi vida. Yo no sé si llegaste aquí con alguna necesidad, pero estás a los pies del Maestro, aprovéchalo. Jesús está aquí para decirte: hijita, qué grande es tu fe. Podías estar en otro lugar, pero llegaste a este lugar en este día porque sabes que el único que tiene la respuesta es Él. Levanta tus manitas ahí donde tú estás y dile: Señor Jesús, vamos, dile: Señor Jesús, anhelo más de ti, anhelo tu presencia, pero ¿sabes qué anhelo? Anhelo humildad. Humildad para reconocerte. Humildad para poner mi yo a un lado y ponerte a ti en el centro. Si este proceso me enseña a ser más humilde, así lo seré

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1: Son las 10:00. 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

0: Pues ahí estábamos escuchando anterior a este tema, Hermosa Jerusalén, un canto muy bonito que ha gustado mucho. Y este también, fíjese que es un tema muy precioso. Yo no le había puesto así como que mucho cuidado. Sí lo había escuchado varias veces. Un hermoso lugar. Es el pastor Valdemar Quintero. Y precisamente, pues lo tengo aquí en la línea telefónica porque él quiere saludarles y agradecerles, pues que sigan apoyando este ministerio mientras él está ausente durante estos días. Pero aquí está. Voy a abrir el micrófono para que él lo salude y platique con ustedes. Pastor Valdemar, bienvenido a la programación. Adelante.
1: Muchas gracias, Pastor Tino. Dios te bendiga, Dios te bendiga y Dios los bendiga a todos ustedes que, como siempre, escuchando, ¿verdad?
2: Las 10 y 15 minutos.
1: Sigue parte de la congregación de Templo Rey de Reyes también. Siempre están escuchándote, Tino. Amén, amén. Y es una bendición para mí el poder saludar los hermanos y hermanas que están escuchando todo el tiempo. Mire, y aquí tengo el pastor Tino Ontiveros me tiene esa bendición, más bien la bendición es mía, que me mande estos bloques de mensajes que ustedes, hermanos y hermanas, mandan, ¿verdad?, para hacerme saber a mí también que pues están escuchando mi programa. Y pues les voy a saludar por nombres. Mire, el viernes pasado, nuestra hermana Francis Martínez dice: hola, mi hermano Valdemar Quintero, saludos para usted y toda su familia. Muchas gracias, hermana Francis, Dios la bendiga. Nuestra hermana Minga Monsiváis también dice saludos y bendiciones.
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1: A su favor y familia. Muchas gracias, hermana Minga, Dios la bendiga. Nuestra hermana Santiago Coronado también dice: Dios le bendiga, pastor. Seguimos orando por usted y por nuestra hermana pastora Susi y toda la familia. Gracias, hermana Santiago, Dios la bendiga. Y nuestro hermano pastor Joel y Saraí Treviño, fíjese, también nos hacen el favor de estar escuchando, y espero que todos estos nombres que estoy mencionando aquí estén escuchando el saludito de su servidor. También nuestro hermano Abel Cabrera dice amén, amén, y luego manda aplausos. Quiere decir que está gozándose ahí con las predicaciones o los cantos que estaba programando ahí el pastor Tino. Nuestra hermana Rosy Flores también dice que está escuchando. Gracias, hermana Rosy, dice amén, Dios lo bendiga, Dios los bendiga, hermanos. Hermana Rosy Flores dice: seguimos orando, pastor, por ustedes. Dice: Dios los bendiga. Nuestra hermana Sara Ramírez Palacios también. Gracias, hermana Sara Ramírez, Dios la bendiga. Gracias por escuchar mi programa. Nuestra hermana María Enríquez también, muchas gracias. Y pues es una bendición para mí el saber que están escuchando por allí. Nuestra hermana Ana Villarreal también está escuchando. Gracias, hermana Villarreal, como siempre, escuchando el programa de su servidor. Nuestro hermano Rolín Pérez. Gracias, hermano Pérez, Dios lo bendiga. Y nuestra hermana Ana Villarreal también manda un mensajito y dice: Dios le bendiga, pastor, orando por mi hermana Susi y por usted. Saluditos y bendiciones. Nuestro hermano Abel Cabrera, gozándose ahí, manda amén y aplausos. Quiere decir que le está gustando ya sea los mensajes o los cantos que el pastor Pino Ontiveros está programando allí. Y nuestra hermana Francis Martínez dice, escuchando, gracias, hermana Francis, Dios la bendiga, y dice bendiciones. Nuestra hermana Minga Monsiváis una vez más dice que está escuchando, y mi hermano Abel Cabrera diciendo gloria a Dios. Nuestra hermana Santiago Coronado, igual manera. Muchas gracias. Son los mensajitos que recibí el viernes pasado que me mandó el pastor Tino Ontiveros. Pastor, muchas gracias por todo lo que está haciendo. Y hermanos, pues como ustedes saben, acá estamos en San Antonio y aquí les estoy llamando, ¿verdad? Y pues gracias a Dios, pastor Tino, fíjate que tengo como 4 años de predicaciones allí, imagínate. Pues, que sí, todas en línea, ahí están, hermanos, están en YouTube, abra ahí donde dice Radio Abundancia.
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1: con la columna en vivo, y ahí usted se las va a encontrar todas, hasta yo creo que fue desde antes de la pandemia, ahí hay predicaciones en línea todas. Ahí predican su hermana Santiago, su servidor, hermana Rosy, hermana Angélica también. Así es de que yo creo que se están gozando en gran manera, porque pues son cultos, es un culto completo con música en vivo ahí con su servidor Valdemar Quintero y también con los Diamantes de Cristo, que ahí a veces dirige la hermana Angélica a Sánchez y a veces dirige también el hermano Javier a Flores. Así que Pastor Pino, me da un gusto tremendo saludarte, gracias por todo.
0: Gracias, no, al contrario, Pastor, ya sabe que estamos para servir de la mejor manera posible. Y bueno, mire, antes de continuar con esta llamadita,
2: déjeme. Las 10 y 20 minutos.
0: Mi hermana Minga Poncibay dice: muy buenos días, Pastor Valdemar Quintero, saluditos para usted. Gracias. También está conectado mi hermano Abel Cabrera, ahí mandando en esta ocasión también por ahí unos aplausos y unas manitas de oración.
1: Ándele, gracias.
0: Y también Joel y Meggy Acevedo están conectados ahí escuchándolo.
1: Gracias, hermano Joel. Por cierto, me mandó unos cantos bien bonitos, sí, hermano. Los últimos dos cantos, ese canto de la vieja guardia, no, hombre, qué bárbaro. Y ese de que no te quedes en la casa, vete a la iglesia. Está tremendo. Amén. Ok.
0: Sí, también sí. También estaba conectada nuestra hermana Ramona Coronilla. Ella nos escucha en Florida, aquí en Estados Unidos.
1: Gracias, hermana Ramona. Dios la bendiga siempre a usted y a toda su familia. Gracias.
0: Y también está conectada, pues claro, nuestra hermana Santiago Coronado, la hermana Rosy Flores.
1: Gracias, hermana Rosy.
0: La hermana Rosy dice amén. Dios le bendiga, pastor, y seguimos orando. Y la hermana Santiago dice amén, amén, amén, amén.
1: Por cierto, Pastor Pino, me detengo un poquitito aquí, mira, solamente para mandar mis condolencias a nuestro hermano Javier, a nuestra hermana Angélica y a todos sus hermanos y hermanas, y a hermana Rosy y toda la familia, porque bueno, pues el día de ayer pasó a la presencia del Señor nuestra hermana Aurelia Flores, mamá del hermano Javier. Así que mis condolencias de parte mía, de mi esposa, y que Dios les, sin duda Dios les dará la fortaleza.
0: Amén, sin duda que sí, pastor. Los abrazamos con nuestra oración y en el amor del Señor, ¿verdad? También la hermana Elizabeth de Matamoros dice saludos y bendiciones, Pastor Valdemar.
1: Muchas gracias, hermana Elizabeth. Dios la bendiga.
0: Y nuestra hermana Sara Ramírez Palacios, que usted mencionó del viernes pasado, aquí está conectada, de allá desde Tampico, Tamaulipas.
1: Gracias, hermana. Dios la bendiga a usted también y a toda su familia.
0: Mi hermano Higinio Hernández Ponce, pues ya sabe, Radio Misionera Iré. Ahora cambió, no sé si se había dado cuenta, pastor, ahora es 103.3 FM.
1: Sí, es lo que estaba viendo en el mensaje.
0: Sí.
1: Pero, pues en buena hora, hermano, sonando fuerte, como dice usted, por allá, por todas las calles.
0: ¿Eh? Amén, amén.
1: Gracias.
0: Mi hermana Minga Monsiváis dice, bendiciones, Pastor Valdemar Quintero. Mucho gusto escuchar su voz, de verdad se le extraña. Estamos orando por la salud de su esposa y que Dios obre de una manera muy, muy especial.
1: Gracias por sus oraciones y ahí se va recuperando.
0: Gloria a Dios. Y Joelito y Meggy Acevedo dice, en nuestras oraciones, saluditos para toda su familia de parte de Joel y Meggy.
1: Hermano Joel, Dios lo bendiga a usted, a su esposa y su ministerio. Adelante en el nombre de Cristo Jesús.
0: Amén. Y por último, nuestra hermana Elizabeth Quintero, que está conectada también escuchando.
1: Mi hermana Elizabeth Quintero ahí está. Dios la bendiga, hermana Elizabeth. Saludos y bendiciones. Sí, gracias.
0: Y pues son todos los que se están agregando por ahorita.
1: Qué bueno, el próximo viernes, si el Señor nos sigue dando vida, voy a tratar de saludarlos una vez más allí.
0: Amén.
1: Ándele.
0: Pues gracias, pastor, por esta llamadita. No sé si quiere agregar algo más a los hermanos.
1: Solamente agradeciéndoles su atención. Que Dios los bendiga siempre. Y bueno, pues síganse gozando ahí. Y pues ya saben, hermanos, son cultos que pues ahí los hermanos del Templo Rey de Reyes me hacen el favor de grabar. Sí, pues ahí hay cantos, ahí hay predicaciones.
0: Amén.
1: Y yo sé que se van a gozar, ya sea con un canto y un mensaje, porque son cultos, hermanos. Así que el Pastor Tino Ontiveros tiene muchos programas grabados, pero en esta ocasión, pues por un tiempo, Pastor Tino, sí, vamos a programar esto. Yo creo que también va a ser de bendición para todos.
0: Sí, no, no, y están muy bien, Pastor, están muy bien, sí. Porque pues como usted mencionó, están, sí, o sea, es algo variado, es un culto, sí, en vivo, es, sí, música, es, ándele, alabanza, adoración, sí, predicación y todo ello.
1: Sí, ok.
0: Gloria a Dios.
1: Bueno, pues muchas gracias, Pastor. Dios lo bendiga. Y pues ya sabes, sino ahí cuando se esté llegando la hora, pues ahí nomás le estás bajando el volumen.
0: Así
1: y es todo.
0: Sí. Aquí nos encargamos, no se preocupe. Dios le bendiga, Pastor.
1: Gracias, igualmente para todos ustedes.
0: Amén. Amén. Adiós.

0: 10:25 minutos.
1: Bonito, ¿eh? Poder de esta manera al menos escuchar la voz del pastor, que ahí está también, a pesar de las muchas ocupaciones y los problemas y las dificultades por el que están ahorita pasando. Pero creo que Dios es fiel. Dios siga bendiciendo a mi hermano pastor. Siempre ha habido un aprecio muy, muy sincero por él y por su familia. Y bueno, contentos de que estén aquí con nosotros, él y su iglesia participando. Y como decimos siempre, los abrazamos con nuestra oración, pastor. Sea usted bendecido y su esposa también en el nombre del Señor. Así que nos vamos, hermanos, directamente desde el Templo Rey de Reyes, en vivo y en directo por allá, con la programación de este día, viernes, inicio de fin de semana. Saludos y bendiciones. La hermana María Lolita Acevedo se está reportando también. Dios le bendiga en esta mañana.

0: Alabado sea el Señor Jesús. Gloria a Cristo el Señor. Amén. Bueno, yo también les quiero dar la bienvenida a la casa del Señor. Qué bueno, gracias por estar en la casa de Dios el día de hoy. Un día precioso, un día bonito, ¿verdad? Agradable, ¿verdad? Nuestros ojos, pero también gozándonos en su presencia. Digan gloria a Dios. Aleluya.
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0: Vamos a orar por nuestro hermano Francisco también, me mandó un mensaje esta mañana, y por su niño. No podrán estar aquí en este servicio, pero el próximo viernes, primeramente el Señor, creemos que ya van a estar bien. Amén, hermanos, y vamos a orar por ellos. Dios bendiga a los jóvenes, Dios bendiga a su maestro, Dios bendiga a los niños y a su maestra también. Amén, hermanos. Gloria al Señor. Nosotros nos quedamos aquí pues para tener nuestro mensaje, pero antes vamos a orar. Aquí tengo una petición también de nuestra hermana Dávila. Pide oración por su esposo Jesús Dávila, por su sanidad de sus riñones. Está esperando que le hablen para consultar con el doctor especialista. Amén. Vamos a orar por nuestro hermano Jesús. Siempre está aquí con nosotros todos los domingos con su esposa, pero en esta mañana hay una necesidad en él también. Amén, hermanos. Les voy a invitar a que inclinen su rostro y vamos a orar por nuestro hermano Jesús. Padre, en el nombre de tu Hijo amado Jesucristo, en estos momentos estamos delante de tu presencia, mi Señor, para rogarte por nuestro hermano Jesús Dávila, Padre Santo, por un problema que trae ahí en sus riñones. Pero en el nombre de tu Hijo amado Jesucristo, en estos momentos te rogamos, mi Señor, que pongas tu mano santa y sanadora ahí en sus riñones en esta hora y quites todo problema que él pueda estar teniendo, todo dolor, en el nombre de Jesucristo, Padre, y lo estamos declarando sano, bendito Señor. Una petición de su esposa, Señor, en esta mañana, pero también te rogamos por nuestro hermano Francisco, mi Señor, y por su niño también, que están enfermos en esta hora, Señor, en casa. Allí están también escuchando y viendo, Señor, este servicio, Padre Santo, pero te rogamos que les des la sanidad completa, Padre bendito, para que en el próximo culto ya puedan estar con nosotros aquí, en el nombre de Jesús de Nazaret. También, Padre Santo, por nuestra hermana Blanca, Señor, allí donde esté en estos momentos, quita toda dolencia que pueda estar sintiendo ahora, en el nombre de Jesús. Por nuestra hermana Villarreal, Señor, también sígale dando fuerza y fortaleza allí donde está esta mañana. Y por cada uno de mis hermanos y hermanas que puedan estar en estos momentos escuchando o viendo este servicio, si están enfermos, sánalos, si están tristes, consuélalos, si tienen problemas, Padre, déjalos libres en el nombre de tu Hijo amado Jesucristo. Amén, amén y amén. Dele otro fuerte aplauso al Señor en esta hora. Gloria a Dios. Y vamos a creer, mis hermanos, que el Señor ya hizo.
2: Son las 10:30.
0: Gloria al Señor. Vamos a entrar al primer consejo de la palabra del Señor. El día de hoy los dos mensajes hablan de la salvación. Amén. No porque no seamos salvos, sino para que recordar siempre y estar siempre listos y preparados, mis amados hermanos, para el día grande del Señor. Amén. Ok, gloria al Señor. Y en este momento yo les voy a invitar que abran su Biblia allí, mis amados hermanos, en el Evangelio según San Lucas, capítulo 16. Gloria a Dios. San Lucas 16, y vamos a leer el verso 19. Gloria al Señor. Y vamos a entender una vez más esta mañana lo importante que es estar listos, lo importante que es estar preparados para lo que se aproxima. Amén, hermanos. Ok, dice la palabra del Señor allí en el verso 19, en el Evangelio según San Lucas, capítulo 16, dice ahí: había un hombre rico que se vestía de púrpura y de lino fino, y hacía cada día banquetes con esplendidez. Había también un mendigo llamado Lázaro, que estaba echado a la puerta de aquel dice, lleno de llagas. 21, dice, y ansiaba saciarse de las migajas que caían de la mesa del rico, y aún los perros venían y lamían las llagas. Aconteció que murió el mendigo y fue llevado por los ángeles al seno de Abraham. Y también dice, y murió también el rico y fue sepultado. Padre, en el nombre de tu Hijo amado Jesucristo, una vez más, como siempre, le ruego que hable usted en vez de mí en esta hora y que todos juntos podamos aprender de su palabra y ponerla en práctica a nosotros mismos. Amén, en el nombre de Jesucristo. Amén, amén y amén. Pueden ocupar sus lugares, mis amados hermanos. Gloria a Dios, gloria a Dios. El tema para este mensaje es, si quieres ir al cielo, sálvate. Amén. Si quieres ir al cielo, sálvate. Yo dije que la mayoría de aquí, o cuando no todos, todos somos salvos porque ya aceptamos al Señor Jesús. Pero hay muchas otras cosas que debemos de hacer, ¿verdad? Para estar listos y preparados. ¿Verdad que sí, hermanos? Ok, mire lo que sucedió con el hombre rico. El hombre rico fue al infierno y Lázaro fue al cielo. ¿Verdad? Ahora yo pregunto, ¿verdad? Me pregunto a mí mismo, bueno, ¿será pecado ser rico? Pues claro que no. No es pecado ser rico. No es pecado. El pecado está en que hay gente que tienen todo lo que necesitan y hasta lo que no necesitan. Son ricos en abundancia, mis amados hermanos, pero no se acuerdan del Señor. No se acuerdan de Dios. Hay gente que tienen todo lo que necesitan y hasta lo que no necesitan, son ricos en abundancia, mis amados hermanos, pero no se acuerdan.

Señor, sabía que había un Dios, como todo el mundo sabe. Sí, sabía que había Dios, sabía que había profetas, sí. También sabía, mis amados hermanos, había oído de Moisés. También había oído de lo que había sucedido en el desierto con aquellas personas, ¿verdad?, que murmuraban en contra de su líder Moisés. Entonces, todo esto lo sabía el rico, pero no hacía tiempo para Dios. Como que él no lo necesitaba. Tal vez en esta tierra los ricos no necesiten a Dios, pero se llegará el día en que lo van a necesitar, ¿verdad que sí? Amén, hermanos. Ok, gloria al Señor. Entonces, sabía, este hombre sabía todo, gloria al Señor, ¿verdad? Sabía del Señor, pero nunca hizo tiempo para el Señor. Yo les voy a decir a mis hermanos que pongan ahí en Hebreos 16:11. Hebreos 16:11. Bueno, allí también nos va a dar un poco más de luz a esto, gloria al Señor. Y el tema, acuérdese, si quieres ir al cielo, sálvate. Yo sé que en estos momentos hay mucha gente que está escuchando por radio o tal vez por Facebook, por allí. Entonces, Dios mismo hablándole a todos nosotros. Dice, había un hombre rico que se vestía de púrpura y de lino fino y hacía cada día banquetes con esplendidez. Vamos a ver, pónganme por favor allí Hebreos 16:11, y ahorita vamos a leerlo. Gloria al Señor Jesús. Entonces, el rico escogió vivir mal. Ay, perdón, entonces puse mal la cita aquí. Ok, bueno, entonces el texto dice: el que se acerca a Dios, crea que le hay, ¿verdad? El que se acerca a Dios, si alguien lo encuentra, por favor, me da la cita porque yo la apunté mal aquí. Gracias, hermanos. Entonces, mis amados hermanos, hay personas que escogen vivir mal en su vida, pero hay mucha gente que escoge vivir bien, ¿verdad que sí? Tal vez algunos de nosotros, un tiempo de nuestra vida, la vivimos mal, ¿sí? Vivimos tal vez como haciendo cosas que deshonraban al Señor. Algún tiempo de nuestra vida la vivimos así. Pero se llegó el día, mis amados hermanos, en que un día recapacitamos y dijimos, creo que yo estoy viviendo mi vida mal aquí en esta tierra. Entonces, ¿qué fue lo que hicimos? Vinimos a los pies de Cristo, nos arrepentimos de nuestro pecado y le aceptamos como nuestro Dios en nuestro corazón. Y ahora esa vida, perdón, Hebreos 11:6. Ok, yo lo puse al revés, puse 16:11. Ok, bueno, gloria al Señor, ¿verdad que sí? Ok, gracias, póngalo ahí, mi hermano. Hebreos 11:16, gloria al Señor. Otra vez, 11:6, gracias, hermano. Ok, bueno, dije que hay personas, a ver si ya está. Dice, pero sin fe es imposible agradar a Dios. El rico no tenía fe en Dios. Amén. Dice, porque es necesario que el que se acerca a Dios, fíjese, crea que le hay. El rico nunca se acercó a Dios. ¿Sí? ¿Por qué no se acercó? Pues tal vez pensaba que ni existía. Amén. Dice, porque es necesario que el que se acerca a Dios crea que le hay y que es galardonador de los que le buscan. Gloria al Señor Jesús. O sea, es galardonador, va a recibir, en otras palabras, un regalo muy grande que viene a ser la salvación o vivir en el cielo eternamente. ¿Verdad que sí, hermanos? Gloria al Señor. Gracias, hermana Rosy. Dios la bendiga. Ok, entonces yo dije hace un momento que hay personas que por un tiempo escogieron vivir mal, ¿sí? Escogieron vivir mal, dije por un tiempo, pero se llegó el momento en que un día aceptamos al Señor en nuestro corazón, ¿verdad que sí? Ok, gloria al Señor. Se centraron en sí mismos por un tiempo, se centraron en sí mismos, ¿verdad? No se acordaban, es más, voy a decir, no nos acordábamos de Dios cuando andábamos viviendo sin Cristo.
No nos acordamos.

0: Vamos, ok. Entonces, no tomábamos en cuenta, mis amados hermanos, a Dios para nada. Ni siquiera para, le dábamos gracias a algunos de nosotros, ni siquiera para, por la comida. ¿Cuántos dicen amén? Algo tan, tan simple, pero tan importante. Gloria al Señor. Entonces, no lo tomábamos en cuenta al Señor para nada. Pensábamos que no teníamos necesidad de Dios. Yo estoy aquí, pero pues yo estoy viviendo mi vida como yo quiero, no como Él quiere. Gloria al Señor. Pero después de un tiempo, muchos de nosotros entendimos, recapacitamos.
1: Las 10 y 40 minutos.
0: Alguien nos habló de un cielo, alguien nos habló de la vida eterna en la presencia del Señor, ¿verdad que sí, hermanos? Entonces nosotros entendimos, algo otros entendimos por luchas, por pruebas, por enfermedades, qué sé yo. De alguna manera vinimos a los pies de Cristo. Gloria al Señor. Entonces allí cambió nuestra vida. Allí aquella vida que llevamos sin esperanza de un día ir al cielo, ahora ya tenemos esperanza. Gloria al Señor Jesucristo, y un día estaremos en la presencia del Señor. Cambiamos los caminos por el camino de Cristo. Gracias al Señor. Gloria a Dios, gloria a Dios. Entonces, pero muchos murieron así, en sus pecados. Murieron en su, como este rico murió sin acercarse al Señor, sin tomarlo en cuenta para nada. Entonces ahí es donde está el problema, ¿verdad? Para mucha gente. Dios nos da vida suficiente, suficientes años para un día aceptarle, ¿verdad? Para un día reconocerlo como nuestro Dios. Pero desafortunadamente mucha gente nunca quiso saber nada del Señor y supo de Dios, supo de la salvación. Alguien les dijo, ¿verdad? Sabían que para ir al cielo necesitaban salvarse o arrepentirse de sus pecados. Aun sin embargo, hermanos, nunca quisieron. ¿Cuántas personas nos han rechazado a nosotros el mensaje de la salvación que les llevamos? Muchas nos dicen un día. Un día, al rato, espérame, no me presiones, yo sé cuándo, amén, hermanos. Entonces, de esa manera, se les pasó la vida a muchos.
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0: Entonces, pero gloria a Dios por usted y por mí, y gloria a Dios por muchos millones de personas que lo aceptaron. Algunos lo aceptan a última hora, pero otros no también. A mí me ha tocado ver personas y presentarles el plan de salvación y dicen, a ver cuándo, ya cuando están bien malitos, a ver cuándo, ¿sí? Entonces murieron, pero más ahora no puedo asegurar que están en el lugar de tormento donde está el rico, porque probablemente en el último minuto se haya arrepentido. ¿Cuántos dicen amén? Un señor que va allí al café, allí al Whataburger, allí voy yo en las mañanas a veces también a comerme un bisquetito tostado allí con un cafecito, y un señor que siempre va allí y me saluda, me vio que oré por lo que me iba a comer. Dice, es bueno, ¿verdad? Oiga, es bueno orar. Le digo, sí, hay que darle gracias a Dios por lo que vamos a comer, sí. Dice, yo también le doy gracias al Señor. No siempre, pero la verdad, pero a veces no más. Pero es bueno, sí es bueno. No tenemos que hablar recio tampoco nomás. Darle gracias al Señor. Gloria al Señor. Entonces es bueno dar gracias al Señor. Pero el rico hacía banquetes con esplendidez, dice la palabra del Señor. Y dice que cada día, todos los días. Amén, hermanos. Entonces, el rico escogió vivir mal y Lázaro escogió vivir bien. Gloria al Señor. Lázaro nunca abandonó la fe en Dios, fíjese. Aún como él estaba, nunca dejó de creer en el Señor. Gloria a Cristo Jesús. Entonces, Lázaro escogió creer en Dios toda su vida. cuando estaba bien y cuando se enfermó y cuando estaba mal, siempre, nunca dejó de creer en el Señor. Nunca abandonó su fe, ¿verdad, hermanos? Ok, Lázaro vivió toda su vida, ¿verdad?, en la pobreza. Toda su vida vivió en la pobreza, ¿verdad? Y el hombre rico obviamente vivía con esplendidez. Pero el corazón de Lázaro era recto delante de Dios. Vivió en la pobreza, pero su corazón era recto delante de Dios, ¿verdad? Además, Lázaro no escogió vivir enfermo los últimos días de su vida. Él no escogió.
1: Son las 10:45.
0: Dar a cualquiera, a cualquier persona, hermanos. ¿Cuántos dicen amén? Nadie escoge enfermarse. Pero estamos en este mundo a la voluntad de Dios. Nuestro cuerpo es carne y se puede enfermar un día. Dios nos guarde, ¿verdad? Pero pues nadie escoge enfermarse. Lázaro no escogió enfermarse. Aun sin embargo, dice la Biblia que hasta los perros iban y le lamían las llagas que tenía en su cuerpo. Amén, hermanos. No tenía comida. No sé si tendría familia, probablemente sí, pero pues ahí lo arrimaban. Mira a ver si ese hombre que tiene bastante, a ver si te avienta un taco. Ay, amén, hermanos. La cosa que él no escogió tampoco ser pobre ni vivir enfermo. Pero sucedió eso. Por eso, si una personita, un hermano, una hermana, se enferma, pues no hay que criticar, como el mundo critica muy duro, ¿verdad? Cuando están sanos algunos, a los que se enferman, y hasta dicen, ¿cómo sería? Amén, hermano. No, la cosa es de que nadie escoge ser enfermo. Hay personas, el rico, pues yo creo que ni le hacían las crudas de tanto que tomaba y como quiera se murió. Amén, hermanos. ¿Sí? Entonces, hermanos, nadie escoge. Lázaro no escogió enfermarse o vivir enfermo, pero eso, mis amados hermanos, le puede pasar a cualquier persona. El nombre de Lázaro significa Dios es mi ayuda. Dice, Dios es mi ayuda o mi ayudador, gloria al Señor Jesús. Lázaro nunca abandonó la fe en Dios. Murió y dice la Biblia que fue llevado al seno de Abraham, o fue llevado al cielo por los ángeles del Señor. Oiga, qué tremendo. Oiga, gócese, gloria al Señor Jesús. Y así lo dice la Biblia sin duda, no tengo yo mucha información, pero hemos escuchado personas que miran a alguien que llega, ¿verdad? Y allí ya cuando están en las últimas, ¿verdad que sí, hermanos? Dicen que miran a alguien que llega allí como que ya se lo va a llevar, gloria al Señor. Pues puede ser un ángel del Señor que ya viene por ellos, ¿verdad que sí? Gloria al Señor. Eso sucedió con Lázaro, gloria a Cristo Jesús. Y vamos a ver qué dice allí. Gloria al Señor, del 19 al 20. Vamos a ver aquí. Vamos a leer 19 y 20. Dice, del capítulo 16, dice: había un hombre rico que se vestía de púrpura y de lino fino, y hacía cada día, mire, cada día banquete, pero dice allí con esplendidez, hermanos. Aleluya. Hoy fajitas, mañana pollo, pasado mañana cabrito, qué sé yo, ¿verdad? Todos los días. Y en el banquete, pues no faltaban las bebidas, ¿verdad? Todos los días. Dice allí, había un hombre rico que se vestía de púrpura y de lino fino y hacía cada día banquete con esplendidez. Ahora dice el 20, había también un mendigo llamado Lázaro que estaba echado a la puerta de aquel, lleno de llagas. ¿Verdad que dice esto? Lleno de llagas, estaba enfermo. Lázaro, pero como dijimos, él no escogió enfermarse. Y dijimos que vamos a leer hasta el 22. Dice, y ansiaba, dice el 21, y ansiaba o deseaba saciarse de las migajas que caen de la mesa del rico. Dice, y aún los perros venían y le lamían las llagas. Fíjese nomás. Aleluya. Imagínese esto, hermanos. Este cuadro terrible, ¿verdad que sí? Y el perro terco allí, como las moscas, ¿verdad? Que no se iba. Y Lázaro con hambre, a Lázaro todo allí débil, desnutrido, mis amados hermanos, sin fuerza. Y el animal allí, entonces la Biblia lo dice así. Y tenemos que creerlo, debemos de creerlo. Todo lo que está escrito hay que creerlo. Gloria al Señor Jesús. 22 dice, aconteció que murió el mendigo y fue llevado por los ángeles al seno de Abraham. Y murió también.
1: 10 y 50 minutos.
0: Ángeles también se lo llevaron. No dice eso. No habla de ángeles. Murió también el rico y fue sepultado. Amén, hermanos. Entramos al siguiente punto. Gloria al Señor Jesús. El Señor Jesucristo también avisó, le dijo a aquel hombre, hoy estarás conmigo también en el paraíso, ¿verdad que sí? El Señor habló de esto también, gloria al Señor Jesús. En el segundo punto dice que el rico escogió vivir mal y nunca se acordó de Dios. Nunca se acordó el Señor, ¿sí? O sea, él pensaba, tal vez, que no tenía necesidad de ir al Señor. ¿Usted cree que en estos tiempos, usted cree que no hay gente pensando lo mismo? Yo no necesito ir a esa iglesia. No, no. Si necesitan dinero, les doy. Amén. Dirán algunos que tienen mucho. Pero todos, dije hace un momento, todos necesitamos de Dios. Todos tenemos que arrepentirnos, porque se va a llegar el día en que se va a acabar nuestra vida y a uno de los dos lugares vamos a tener que ir. ¿Cuántos dicen amén? ¿Al cielo donde fue Lázaro o al infierno donde fue el rico? Por eso todos necesitamos de Dios. Aleluya, gloria al Señor Jesús. En el paraíso, cuando llegan los hijos de Dios, dice la Biblia que son consolados. Cuando llegan los hijos de Dios al paraíso, al cielo, dice la palabra del Señor que son consolados por los sufrimientos que tuvieron aquí en la tierra, por la escasez que hubo en la tierra, por la enfermedad o lo que hayan pasado la persona cuando llegamos allá. ¿Acaso no dice la Biblia que el Señor dice va a enjugar nuestras lágrimas cuando lleguemos allá? Claro que sí, eso es verdad. Dele fuerte el aplauso al Señor. Aleluya. Los hijos de Dios serán consolados al llegar a la presencia del Señor. Tanto sufrimiento en este mundo, tanta enfermedad en este mundo, tantas cosas que por las que tiene que pasar el ser humano en este mundo, mis amados hermanos. Pero al llegar allá seremos consolados. Entonces vale la pena, mis amados hermanos, aceptar al Señor Jesucristo. Aleluya. Entonces también dice por los sufrimientos, y los que van al infierno son atormentados allí porque nunca se acordaron de Dios. Así como los hijos de Dios son consolados en el cielo, los que no se acuerdan del Señor aquí mientras tienen la vida serán atormentados, y los dos lugares son eternos. El que va al infierno nunca sale del infierno, y el que va al cielo tampoco, hermanos. Así lo dice la Escritura. Aleluya, gloria al Señor Jesús. Entonces allá están todavía hasta este momento los que hicieron mal, que nunca se acordaron de Dios. Ahí están, por ese eterno también allí. Y nadie puede salir del infierno y nadie puede salir del cielo. Gloria al Señor. porque hay una cima, hay un abismo donde nadie puede cruzar de un lugar a otro, mis amados hermanos. ¿Sí? Nadie. Aleluya, gloria al Señor. Aunque quieran los hijos del Señor, aunque quiera Abraham, hijo mío, de aquí no puede ir nadie para allá, ni de allá para acá. ¿Verdad que sí, hermanos? Aleluya. Ahorita vamos a leer más palabra del Señor. Gloria a Cristo Jesús. Y luego también quiero decirles esto. Dije que nadie sale de esos lugares. Gloria al Señor. Porque hay un abismo, hay una cima donde nadie puede cruzar. Del infierno nadie sale. Y del cielo pues tampoco. Y gloria a Dios porque nadie va a salir de ahí. ¿Verdad que sí, hermanos? Amén, aleluya. Vamos a leer del 24. Del verso 24. Bueno, no leímos el 23, vamos a leerlo también. Dice, y en el Hades alzó sus ojos estando en tormento, fíjese, en tormento. Y vio de lejos ¿a quién? A Abraham y a Lázaro en su seno, gloria al Señor. Mira nomás dónde está aquel, el que estaba todos los días ahí en la puerta de mi casa, ahí afuerita. Mira, está en la gloria, está en el paraíso. Mira, hasta le dice, gloria al Señor, dice, y vio de lejos a Abraham y a Lázaro en su seno. Vamos a decir, bueno, él conocía a Lázaro, pero Abraham, ¿sabía de a Dios o no? El rico sabía y conocía los personajes grandes del Señor, pero la cosa es que nunca hizo tiempo para acercarse a Dios. Amén, hermanos. ¿Cómo sabía que era Abraham? ¿Sí? Gloria al Señor Jesús. Y dijimos que íbamos a leer hasta el 26. 24 dice, entonces él dando voces dijo, Padre Abraham, mire, ya ve, hasta le dice papá, papito, sácame de aquí, amén, hermanos. Dice, Padre Abraham, ten misericordia de mí y envía a Lázaro para que moje la punta de su dedo en agua y refresque mi lengua, porque estoy atormentado en esta llama. Mucha gente no quiere creer esto, hermanos. ¡Ah, cuál infierno! ¡Ah, cuál cielo, hombre! No hay nada. Pues sí lo hay. Creemos en Dios porque lo dice la Biblia. Hay que creer que hay infierno y hay cielo y hay paraíso y hay salvación porque lo dice la Biblia. Tenemos que estar conscientes de que todo eso existe. Esta es una vida aquí, pero hay otra después, mis amados hermanos, después de que se acabe nuestra vida en este mundo. Aleluya. Y eso es eterno, gloria al Señor Jesús. Ya todavía está dando órdenes, manda a Lázaro para que me traiga agua aquí. Amén. Aleluya. Dice, y refresque mi lengua. Dice, porque estoy atormentado en esta llama. ¿Sí? 25, dijimos que íbamos a leerlo también. Dice, pero Abraham le dijo, hijo, acuérdate que recibiste tus bienes en tu vida. Y Lázaro también recibió sus males. Pero ahora este es consolado aquí y tú eres atormentado allá. Tú eres atormentado. ¿Te hubieras acordado de Dios? ¿Verdad? Si hubiera acordado, por eso dije al principio que todo mundo tiene necesidad de aceptar al Rey de Reyes y Señor de Señores. Ándele, dele fuerte el aplauso al Señor. Aunque no necesite dinero, aunque tenga dinero en abundancia, aunque sea millonario, de todas formas un día se va a morir y tiene que escoger dónde ir a vivir, a ir a estar por la eternidad. Todos tenemos que hacerlo. Gloria al Señor Jesucristo. Amén, mis hermanos. Ok, gloria al Señor Jesús. Entonces, ¿por qué fue a dar el rico allí? Bueno, porque nunca aceptó al Señor, nunca quiso saber nada de Dios. ¿Por qué fue Lázaro al cielo? Porque él siempre confió y tuvo fe en Dios. Amén. Ahora, en estos tiempos, ¿por qué muchos van a donde está este hombre? Bueno, porque no aceptan al Señor Jesús. Ahorita es el tiempo más...

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1: Son las 11:00. 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

Consejo amigo. Mi amor, en esta vida tienes que entender quién es la persona más importante para ti en el mundo. No es tu mami, tampoco yo, o tus hermanas, ni abuelas o familiares. Menos la novia que tendrás algún día, o los amigos que acompañarán tus aventuras. Tú eres y siempre serás el más importante, y no por un sentido ególatra o narcisista, sino porque contigo vives las 24 horas, los 7 días de la semana. Por eso, debes cuidar de ti mismo, de tus pensamientos, tu alimentación, tu vida emocional. Eso genera plenitud y a largo plazo una felicidad antidestructiva. Amate con locura y pasión. No olvides que eres único, especial e irrepetible. Te amo.

si no oyen a Moisés y a los profetas, tampoco se persuadirán, aunque alguno se levantare de entre los muertos. O sea, si no le creen a Moisés, si no van a escuchar a los profetas, tampoco, si alguien se levanta de entre los muertos, le van a creer. Así es de que ahí tienen los predicadores. Y siempre el Señor ha tenido predicadores en este mundo. Y a esos son a los que usted y yo escuchamos. ¿Cuántos dicen amén? A esos son a los que usted y yo escuchamos. A los predicadores, ¿verdad?, que estaban predicando cuando nosotros andábamos perdidos en la maldad. ¿Sí? Pero gloria a Dios por aquellos que nacieron en el Evangelio y nunca se han salido. Gloria a Dios, sigan allí, gloria al Señor. Pero muchos de nosotros anduvimos fuera del camino del Señor también. Dele otro fuerte aplauso al Señor en esta hora. Aleluya. Gloria a Dios. Les voy a invitar a ponerse en sus pies.

0: Gloria a Dios.
1: Gloria a Dios.
0: ¿Cuántos creen que el poder del Señor está aquí?
1: Amén.
0: Gloria al Señor Jesucristo. Ocupen sus lugares en esta hora, hermanos. Gloria al Señor Jesús. Aleluya. Gloria al Señor Jesucristo. Vamos a brincar. Ok, gloria a Dios. Vamos a cantar este que se llama Cristo se acordó de mí. Amén, hermanos. Y un día mi esposa va a cantarlo conmigo también aquí en el disco. Ella lo grabó conmigo también. Amén, hermanos. Así es de que al ratito, ¿verdad que sí? Ok, gloria al Señor.
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Doy gracias al Señor porque tuvo misericordia de mí, de mi esposa y pues de todos ustedes, ¿verdad que sí, hermanos? Gloria al Señor. Dios bendiga a los diamantes de Cristo. Les pido un aplauso fuerte para ellos. Gloria al Señor Jesús. Les voy a invitar a que canten con nosotros este canto que se llama ¿Cuán grande es Él? ¿Se puede poner en sus pies, por favor? Gloria al Señor. Vamos a cambiarle un poquito de ritmo aquí, pero el mensaje es el mismo y cántelo con nosotros, ¿verdad que sí? Aleluya.

0: ¿Cuántos dicen gloria a Dios? Oiga, cuán grande es el Señor, ¿verdad que sí, hermanos? Dile otro fuerte aplauso al Señor por los diamantes de Cristo. Aleluya, gloria al Señor. Alabado sea el nombre de Jesús.
1: Son las 11:30.
0: Gracias le damos al Señor. Es una bendición servir al Señor. Así es de que ahí está una almita nueva, hermana Garza, ¿verdad? Qué bendición. Anote esta fecha, hermana, porque es la decisión que usted hizo este día es la más importante de todas las decisiones que usted haya hecho antes y hará después. Porque de esta decisión que usted hizo depende la presencia del Señor, su vida eterna. Dele otro fuerte aplauso al Señor en esta hora. Gloria a Dios, gloria a Dios. Gracias le damos al Señor. Ahora vamos a entrar al siguiente consejo. Y es parecido al primero. Dijimos que los dos mensajes de este día iban a tratar con lo de la salvación. No porque la congregación del templo Rey de Reyes necesite salvarse, aunque hoy se salvó nuestra hermana que nos visitó, pero es muy bueno recordar y hacernos un examen, ¿sí? Porque se nos puede olvidar, ¿verdad? Al transcurrir los días, los meses, los años, se nos puede pasar algunas cositas. Entonces es bueno recordar esto, es bueno recordarlo. Gloria al Señor. Y para esto, ahí mismo en el mismo Evangelio según San Lucas, pero ahora va a ser en el capítulo 17, por favor. Gracias, Señor Jesús. Capítulo 17, verso 20 al 23. Más para adelante vamos a estar viendo un video de 3 minutos. Pero quiero predicar por lo menos un medio mensaje. Y luego yo le digo al hermano para que nos ponga ese video, porque algunos desconocen lo que va a suceder en el rapto o el arrebatamiento de la iglesia. ¿Sí? Amén, hermanos. Y algo otros ni en eso creen. Estoy hablando de algo otras personas, algunas religiones. Piensan que nada más va a ser la segunda venida de Cristo, pero no va a haber rapto. Pero la Biblia dice que va a haber el arrebatamiento de la iglesia. Y hay que creerlo, hay que creer todo lo que dice. ¿Verdad que sí, hermanos? Ok, verso 20 del capítulo 17 dice allí: preguntado por los fariseos cuándo había de venir el reino de Dios, o cuándo había de venir el reino de Dios, les respondió y dijo, Jesús respondió. Y le respondió y dijo: el reino de Dios no vendrá con advertencia, ni dirán: helo aquí, helo allí, porque he aquí el reino de Dios, ¿qué dice, hermanos? Está entre vosotros. Mucha gente piensa que el reino de Dios está en el cielo nomás.
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0: Tiempo vendrá cuando deseareis ver uno de los días del Hijo del Hombre y no lo veréis. Jesús estaba hablando cuando ya iba a estar él en el cielo. 23 dice: y os dirán: helo aquí o helo allí, no vayáis ni lo sigáis. De los días del Hijo del Hombre y no lo veréis. Jesús estaba hablando cuando ya iba a estar él en el cielo. 23 dice: y os dirán: helo aquí.

0: Pero ayúdenos a no ser oidores olvidadizos, sino recordar siempre lo que usted nos dice en cada servicio. En el nombre de Cristo Jesús. Amén. Ocupen sus lugares, mis hermanos. Gracias a todos ustedes. Qué bonita se ve la iglesia. Ya tenemos meses así, gracias al Señor, que casi está prácticamente llena. ¿Verdad que sí, hermanos? Amén. Gloria al Señor. Ok. Vamos a ir nuestro hermano, les va a ir presentando algunas fotos de acuerdo a cómo vayamos avanzando. ¿Sí? Gloria al Señor. Y como introducción yo digo, no dejes pasar más tiempo si no eres salvo. ¿Sí? O si un día aceptaste a Cristo como tu Salvador, no juegues con la salvación, no juegues, no agarres superficialmente la salvación que tú tienes como la agarró Esaú, hermano de Jacob. Amén. Dijo, al cabo mañana me muero, ¿y de qué me sirve eso? Amén. ¿Se fija, hermano? Entonces, no dejes pasar más tiempo. Si alguien más aquí no ha aceptado a Cristo como su Salvador, no salga de la iglesia, no salga de aquí sin antes aceptar al Señor. O si ya lo aceptó en un tiempo y usted sabe que anda por allí entre azul y buenas noches, como dicen por ahí, o entre verde y seco, mire, usted misma hable con el Señor allí y diga: Señor, perdóname. Me voy a firmar. Amén. Amén o no amén. Amén. Sí, gloria al Señor. Entonces, prepárese, mi amado hermano, mi amada hermana. Gloria al Señor. Porque cada día que pasa, se acerca el arrebatamiento de la iglesia. Cada día que va pasando, se acerca el arrebatamiento de la iglesia del Señor. ¿Ok? O si vamos a decir que sin. Si estamos aquí, como dicen muchos, no, pues desde cuándo están diciendo que el Señor va a venir por su iglesia y que va a levantar su iglesia y pues nunca vino. Bueno, vamos a decir que se tarde para usted y para mí, pero lo que sí no se tarda, no se va a tardar muchos años, es la muerte. Y tenemos que estar listos para una cosa o para la otra. ¿Cuántos dicen amén? Entonces es mejor estar listos de una vez, ¿verdad que sí? Ok, gloria al Señor Jesús. Entonces el tema, gloria al Señor, es prepárate porque Cristo viene. Prepárate porque Cristo viene. Tal vez alguien diga lo que acabo de decir ahorita: Cristo ya se tardó mucho. Bueno, pues hay que estar listos de todas maneras, porque ya sea el arrebatamiento de la iglesia o aquella que le platiqué que a veces anda rodeándolo a uno por ahí, ¿verdad? Nunca sabemos. Entonces hay que estar listos, hay que estar preparados, ¿verdad? Para ir a la presencia del Señor. Aún en este tiempo, mis amados hermanos, muchos creen, hablamos del reino de Dios ahorita, leímos ahí. Aún en este tiempo, muchos creen que el reino de Dios está en los cielos todavía o en el cielo. Pero allí lo acabamos de leer, lo que dijo el Señor Jesucristo. Pero tenemos que estar bien seguros, bien conscientes que es el reino de Dios. ¿Sí? El reino del Señor, mis amados hermanos, el Señor dice en su palabra, está entre nosotros. Aún desde que comenzó a predicar nuestro Señor Jesucristo, no sé si aquí por aquí traiga algún versito anotado. Aún cuando él comenzó a predicar, que dijo: el reino de los cielos se ha acercado a vosotros. Amén. Y cuando se fue al cielo, el reino quedó plantado aquí en su iglesia. Gloria al Señor. Y dijo: mi paso os dejo, mi paso os doy. Y todo eso dice el Señor. Y yo voy a estar con vosotros todos los días hasta el fin del mundo. Entonces el reino de Dios está entre nosotros. Aleluya. Gloria al Señor. Gloria a Dios. Entonces, mis amados hermanos, el reino de Dios es espiritual, no es material, no es que lo podamos ver. El reino de Dios es espiritual. Vemos lo que Él hace a través de
1: las 11 y 40. 40 minutos.
0: Ver milagros, podemos ver

0: sanidades, podemos ver prodigios, señales y tantas cosas, peticiones contestadas. Podemos ver todo esto, mis amados hermanos. ¿Sí? Pero el reino de Dios es espiritual. El Señor está con nosotros y está en nosotros. No lo vemos, pero lo sentimos, como dicen por ahí, ¿verdad? Amén. Gloria al Señor Jesús. ¡Oh, qué bonito! Gloria a Dios. Aleluya. El reino de Dios está entre nosotros. Y el reino de Dios es Cristo el Señor. Y Cristo está dentro de cada uno de nosotros. Gloria al Señor. Está en los creyentes. Gloria a Dios. El reino de Dios consiste en qué, pastor? El reino de Dios consiste en la justicia. O sea, ¿qué tan justos somos? ¿Sí? ¿Somos personas justas? ¿Somos creyentes justos con los demás? Bueno, si somos justos, allí está el reino de Dios. Y si hay alguna actitud de injusticia en alguno de nosotros, hay que desecharla en el nombre de Jesús, para que el reino del Señor siga permaneciendo en cada uno de nosotros. Gloria al Señor. Consiste también en paz. ¿Estamos en paz? Tenemos la paz de Cristo, como Él dijo, les dejo, mi paz os dejo, mi paz os doy. ¿Sí? Si estamos en paz, el reino de Dios está en su totalidad en cada uno de nosotros. Si hay inquietud, si no hay paz o algo ahí, bueno, vamos a buscar la paz, y la paz es Cristo el Señor. Gloria al Señor Jesucristo. ¿Qué más es el reino de Dios, pastor? El gozo que siento yo.
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0: Sí, tampoco se lo puede quitar. Gloria al Señor Jesús. El gozo en parte es el reino de Dios. Gloria al Señor Jesús. El regocijo que sentimos, ¿verdad? Porque entre más nos gozamos, pues más nos regocijamos en el Señor. Ahora, si no hay gozo, si estamos en la casa del Señor, pero pues no sentimos gozo, ni regocijo, ni nos sentimos a gusto, y si estamos desesperados, y mire el reloj cada rato, y pensando en las gallinas y en los frijoles, pues ¿no? Algo está pasando allí. Amén, hermanos. No, es que hay tiempo para todo. Hay tiempo hasta de morir. Gloria al Señor Jesús. Este es el tiempo del Señor. No se lo des a nadie más. Este es el tiempo de Dios. Dale todo lo que tú tienes, todo lo que tú eres al Señor. Gloria a Cristo Jesús. Aleluya. Ok, gloria a Dios. Entonces, yo quiero que nuestros hermanos allí nos pongan allí Romanos capítulo 14, verso 17. Gloria al Señor Jesús. Romanos 14, 17. Mientras yo sigo aquí, en el primer punto, estamos entrando ya al primer punto. Gloria al Señor Jesús. Vamos a ver qué dijo Jesús sobre el reino de Dios. Dice, porque el reino de Dios no es qué. Ese no es el reino de Dios. Ni bebida, sino que es justicia. ¿Qué más? Paz. ¿Qué más? Gozo. ¿En quién? En el Espíritu Santo, hermanos. Gozo en el Espíritu Santo. Eso es el reino de Dios. Aleluya, gloria al Señor. ¿Qué dijo Jesús también sobre el reino? Sobre el reino de Dios. Jesús es el Rey de Reyes. Él es el Señor de Señores. Y si Él está en nosotros, si Él está en cada uno de nosotros, entonces el reino de Dios está con nosotros y en nosotros. Gloria al Señor Jesucristo. Jesús dijo esto el Señor, desde que comenzó a predicar, ¿sí? Pero cuando la gente, mire lo que voy a decir, cuando la gente no está pensando en y poniendo atención a las predicaciones que se nos predican, mis amados hermanos, no se le graba nada. Porque nuestra mente es finita, no es infinita. Si yo estoy pensando en algo mientras el ministro está predicando, pues yo no voy a saber lo que está predicando, porque mi mente está...
2: Las 11:45.
0: Sí, por eso este tiempo es del Señor. Deje de pensar en todas las demás cosas. Ahorita piense en que está escuchando el mensaje de la palabra del Señor, porque si está consciente o está pensando y escuchando lo que yo estoy predicando, entonces sí va a entender. Y así seguían a Jesús mucha gente. A Cristo lo seguían mucha gente y nunca aprendieron nada. Porque lo seguían solamente para ver qué decía, lo seguían a ver qué predicaba, lo seguían a ver qué decía para criticarlo y luego ir con el chisme a los demás sacerdotes. ¿Cuántos dicen amén? Mucha gente seguía al Señor para esto, para criticarlo, para ver qué decía, ver cómo hablaba, porque los que lo seguían conocían también la Biblia. ¿Cuántos dicen amén? A ver qué decía. Gloria al Señor, alábenle porque Él vive. Gloria al Señor Jesucristo. Entonces, mis amados hermanos, cuando vengamos a la casa del Señor hay que estar atentos, ¿sí? Porque hay tiempo para todo. Gloria al Señor. Hay personas que oyen, pero no escuchan. Oyen, pero no escuchan. Oyen el ruido, pero no saben de qué se trata. Amén, hermanos. Oyen que estamos aquí predicando, que estamos hablando, pero no están escuchando, no están enfocados en lo que se está hablando. Gloria al Señor Jesús. Entonces, hay personas que ven, pero no miran. ¿Sí? Válgame, hermano, ¿qué es eso? ¿Sí? Miran. Ustedes me están mirando a mí, pero su pensamiento está en otra parte. Usted está mirando para acá. ¿Sí? Pero usted está allá. ¿Verdad? Entonces hay que estar enfocados, hay que ver, pero hay que mirar, mis amados hermanos. Hay que oír, pero hay que escuchar, gloria a Dios, para que se nos quede, para que cuando salgamos de aquí no se nos olvide, gloria al Señor Jesús. Eso hacían los fariseos siempre que seguían al Señor Jesucristo. Le seguían, pero no aprendían de Él. Y algunos otros no quisieron aprender de Él. ¿Cuántos dicen amén? No quisieron aprender de Él, Señor. Otros sí, gloria al Señor. Pero lo seguían para otra cosa, para murmurar de Él. Él mismo, Señor, les decía. Entonces, otra cosa por la que mucha gente no aprende bien de la palabra del Señor. Necesita aceptar al Señor Jesucristo con todo su corazón para que le pueda entrar la palabra del Señor. Amén, hermanos. Y cuando la escuche, la entienda. Gloria al Señor Jesucristo. Así es de que vamos a ver qué dice San Mateo capítulo. Aquí ahí me lo van a poner mis hermanos. San Mateo capítulo 4 verso 17. Y luego vamos a leer el del 20 al 21. Gloria al Señor. San Mateo 4:17. Vamos a ver qué dice allí, mis amados hermanos. Mire, dice, desde entonces comenzó a predicar y a decir, perdón, y a decir, arrepiéntanse porque el reino de los cielos se ha acercado. Desde luego comenzó el Señor a decirles que su reino de los cielos, el reino de Dios se acercó a la gente. Entonces el reino de Dios está entre nosotros y Cristo es el reino de Dios. Alábele al Señor en esta hora. Gloria al Señor Jesús. Entonces esto no debería de haber sido nuevo para nadie, ni para los discípulos menos. ¿Cuántos dicen amén? Porque le preguntaron, pero esta pregunta se la hicieron los fariseos. Entonces, mis amados hermanos, el reino de Dios está entre nosotros. Vamos a ver qué dice el 20 y el 21 de aquí, gloria al Señor, del capítulo que es 17, ¿verdad? Dice, preguntado por los fariseos, ¿cuándo había de venir el reino de Dios? ¿Se fija? Y ahí andaban siguiéndole todos los días. Pero aquí le están preguntando, oye Señor, ¿cuándo va a venir el reino de Dios? Amén. Y luego dice, respondió y dijo, el reino de Dios no vendrá con advertencia, ¿sí? Ni dirán, helo aquí, helo allí, porque he aquí el reino de
2: las 11:50.
0: Otros, El reino de Dios está entre ustedes. Así que el reino de Dios está entre nosotros aquí. Gloria al Señor Jesucristo. Nunca andamos solos, ni andamos fuera del reino de Dios tampoco. Estamos en este mundo lleno de maldad, de inmundicia, mis amados hermanos. Pero aquí está el reino de Dios. Gloria al Señor Jesús. En medio de este mundo lleno de maldad. Se puede vivir en santidad en un mundo lleno de maldad cuando se quiere, ¿sí? Cuando se quiere, gloria al Señor Jesús. Entonces, mis amados hermanos, ya leímos el 21 también. Ok, vamos a entrar al segundo punto. Después de este segundo punto vamos a ver un video cortito allí. Gloria al Señor, ¿sí? Gloria a Dios. En un ratito más vamos a ver cómo será el arrebatamiento de la iglesia. Vamos a oír y vamos a ver, amén. Porque dicen que así se graba más aquí en nuestra vida las cosas, viendo y oyendo. Gloria al Señor Jesús. Jesús dijo, viene el tiempo cuando no me verán. Y llegó el tiempo cuando ya nadie lo pudo ver, ¿verdad que sí? Fue cuando el Señor ya ascendió al cielo, después de que lo crucificaron, ¿verdad? Murió en la cruz, lo sepultaron, al tercer día resucitó entre los muertos, anduvo por 40 días ahí presentándose con todos los discípulos, con mucha gente, y luego ascendió al cielo. Ya cuando ascendió al cielo el Señor, se le quedaron viendo hasta que se les perdió en las nubes, dice la Biblia. Ok, ya no lo volvieron a ver, ¿verdad que sí? Esto es lo que dijo el Señor. Vendrá el tiempo en cuando ya no me van a poder mirar aquí. Gloria al Señor. Pero el reino de Dios lo dejó en la tierra, lo dejó con su iglesia, ¿sí? Gloria al Señor Jesucristo. Entonces, ok, vamos a avanzar un poquito más aquí. Entonces Jesús dijo, viene el tiempo cuando no me verán. Gloria al Señor. Jesús les estaba diciendo esto a sus discípulos. Vienen tiempos que van a querer verme, pero no podrán. Gloria al Señor Jesús. Es algo parecido, mis amados hermanos, a lo que sucede cuando el Señor levanta un ser querido de nosotros. Es algo parecido. Cuando el Señor llamó a papá, yo quería verlo. Días después se me cargó mucho y le lloraba por la noche y quería verlo. Cuando murió mamá, la misma cosa. Pero ya no lo pude mirar, ni a él ni a mamá. Y si a ustedes no tiene su mamá, ya la llamó a la presencia del Señor, o a su papá, o a algún ser querido, usted quiere verlo, pero ya no está aquí en esta tierra. Está en la presencia del Señor, ¿sí? Entonces, aunque quieramos, es la misma cosa con el Señor Jesucristo. ¿Quieren ir a ver a Cristo? ¿Queremos ir a ver al Señor Jesucristo? Ya mirarlo, entonces tenemos que aceptarlo como nuestro Salvador y seguir su camino, mis amados hermanos, para que nos lleve a la presencia, a su presencia el día que muramos. O si viene por su iglesia, pues también nos levanta el Señor. Aleluya, gloria a Dios. Entonces, por eso les dijo el Señor, van a querer mirarme, pero no podrán, ¿sí? Pero mi reino estará siempre con ustedes. Aleluya.

y le cantamos al Señor como si lo estuviéramos mirando, pero no lo miramos, pero aquí está entre nosotros, porque así lo dice su palabra. Gloria al Señor Jesucristo. Vamos a ver qué dice el 22 al 23. Gloria al Señor. Y dijo a sus discípulos: tiempo vendrá cuando desearéis, van a querer ver uno de los días del Hijo del Hombre, dice, y no lo veréis. 23, y os dirán: helo aquí, helo allí, no vayáis ni lo sigas. Sí, porque el reino, mi reino ya está en su corazón. No sigan otras personas. En otras palabras, no vayan a buscar en los curanderos, no vayan a buscar en los brujos, en los hechiceros. No busquen al que vive entre los muertos. ¿Cuántos dicen gloria a Dios? ¡Aleluya! Gloria al Señor Jesucristo. Yo me gozo con su palabra. Yo sé que usted también. Y vamos a leer de una vez del 24 al 27. Gloria al Señor. Dice: porque como el relámpago que al fulgurar resplandece desde un extremo del cielo hasta el otro, así también será el Hijo del Hombre en su día. ¿Sí? Vendrá, dice la Biblia, así como se ve un relámpago. ¿Quién tiene tiempo de salvarse en lo que mira un relámpago? Nadie. En un abrir y cerrar de ojos, nadie se salva. Por eso tenemos que salvarnos antes. Gloria al Señor Jesucristo. Dice: también será el Hijo del Hombre en su día. 25, pero primero es necesario que padezca mucho, les estaba diciendo a sus discípulos allí, y sea desechado por esta generación. Cristo fue desechado por la generación de su tiempo. Dice que fue golpeado, dice la palabra del Señor, menospreciado. Y mucha gente todavía en estos tiempos lo sigue menospreciando, lo sigue desechando. Usted llega con todo su corazón, con su ser querido, con su amigo, con su amiga, con su compañero de trabajo, con su papá, su mamá, sus hermanos. ¿Y qué le dicen? No, no me hables de eso ahorita. No quiero saber nada de esto ahora. Pues es que es ahora. El día de salvación es hoy, no es mañana, porque el mañana nadie sabe si lo vamos a vivir. Hoy es el día de salvación. Si la Biblia dijera que el tiempo de la salvación es en un futuro, bueno, pues nadie se salvará. Pero la Biblia dice: hoy es el día de salvación. Y hoy fue el día de la salvación para nuestra hermana. Si el Señor viene por su iglesia, usted también se va con la iglesia de Cristo. ¡Aleluya! Amén, hermanos. Gloria al Señor Jesús. Entonces, mis amados hermanos, dijimos que vamos a leer hasta el 27 y luego vemos un video. ¿Está bien? Ok. 26 dice: como fue en los días de Noé, así también será en los días del Hijo del Hombre. ¿Cómo andaba la gente cuando Dios, cuando esta tierra fue hundida en el agua, cuando el diluvio? ¿Sí? ¿Cómo andaba la gente? Nadie quería creer en Dios. Andaban en sus borracheras, en sus parrandas, bebiendo, casándose y dándose en casamiento. Y ahora pues el mundo está igual. Ahora muchos ni se quieren casar. Vamos a ver si la hacemos. Si no la haces casado delante de un juez, hombre, menos así, arrejuntado. Amén, hermanos. Menos. No, pues hasta los 2-3 meses no la hicimos. Yo sabía, por eso no me casé. Así está el mundo, hermanos. No podemos ignorar lo que está pasando. ¿Cuántos dicen amén? No podemos ignorar. Todo esto está sucediendo en este tiempo. Por eso dije...

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1: Son las 12:00. 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

0: bonito y precioso tema. Sarita, ¿algo que quieres comentarnos? ¿Algunos saludos?
1: Claro que sí, seguimos con saludos para Sonia Hernández, que el día de ayer estuvo de manteles largos. Ella nos escucha en San Andrés, Coscatlán.
0: A ver, mi hermana Noelia también tiene por aquí algunos saludos, porque ella es pilar fuerte dentro del programa Viva Viva Avivamiento.
1: Claro que sí, tenemos saludos para toda la congregación del Templo Betel de Pato.
0: Escúchalo ya. Bueno, pues en esta producción de los 15 éxitos, desahogan sus teclados, la historia

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0: las 12 y 13 minutos.
1: Anita, ¿tienes algunos saludos?
2: Claro que sí, tenemos saludos para los jóvenes del Barranco, municipio de Altamira, Tamaulipas. También para todos los jóvenes de Naranjos, Veracruz.
1: Bueno, pues usted ha venido a adorarle al Señor en esta bonita noche. Así es que prepare sus panderos y nos vamos con Adórale, para que usted se goce la presencia.

el día de hoy quiero que meditemos en algo muy importante. Así que en esta hora a todos ustedes les digo bienvenidos, bienvenidos. Vamos a estar platicando.

0: Bueno, pues esto fue Quinceañera, letra de mi hermana Noelia Esparza. A ver, hermanita, platíquenos cómo fue que Dios le dio este precioso canto.
1: Este canto el Señor me lo dio en una ocasión pensando en esa juventud tan preciosa, pero a la vez tan difícil.

0: Dios ha sido tu pretexto, mi hermano y amigo. Este bonito canto de pretextos, donde todo el mundo se goza escuchando y alabando y glorificando el nombre del Señor. Bueno, pues ya a continuación, ya está Sarita preparada, porque a continuación ya tenemos un canto. Bueno, para ustedes que nos lo han pedido, aquí está Sarita, adelante.
1: Con este canto quiero dedicárselo para todos aquellos que todavía tienen el privilegio de llorar ante la presencia de Dios. Y tú, si te lo sabes, en esta noche te invito a que me acompañes a cantarlo.
2: Las 12 y 20 minutos.
1: Tienen el privilegio de llorar ante la presencia de Dios.
0: Para que usted se siga gozando, a ver, alabando el nombre del Señor todos, puestos de pie, a gozarnos.

reino del Señor, dice este bonito tema. No porque seas muy buena persona tendrás acceso a la patria celestial, sino solamente aquellos que han nacido de nuevo en Cristo Jesús. Y bueno, pues antes que se nos vaya más el tiempo, vamos a pasar al siguiente tema, Hebreos 9:27, que reza.

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1: Las 12 y 25 minutos.

0: Por eso le lavo con todo mi corazón. Dice ese precioso tema para que usted se goce. Bueno, tenemos rápidamente, vamos a regalar dos casetas. A ver dónde están nuestros hermanos por acá, que vienen por acá de Pánuco, Veracruz, de Ébano. A ver, van rápidamente dos casetas. A ver, aviéntalos por allá. Sarita, Noelia, por allá aviéntalos donde están nuestros hermanos, porque nos vamos con este precioso tema para todas las quinceañeras. A ver, levante su mano. ¿Cuántas quinceañeras hay en esta noche?
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0: día.
1: La obra de los cielos,
0: Dios
1: nos dice que nosotros somos su más grande y preciado tesoro. Fíjese, y a veces nosotros andamos con la cobija en rastra, ¿eh? Juan de Dios Sánchez, sí, dice, se me fue la luz, pastor, por eso no te saqué al aire, mil disculpas. Fíjese, y me decía por allá de Querétaro, ¿verdad, Roberto? Me decía, córrale por allá con Juan de Dios para que allá haga el programa. Imagínate qué tal si le corro. Aquí estamos, compartido para la gloria de Dios, dice nuestra hermana Carmen Reyes, amén. Fíjese, ¿conoces acaso las leyes de los cielos? ¿Conoces acaso las leyes de los cielos? Dios... Hermano, ¿quién le puede ganar a Dios en hacer algo? ¿Eh? Alguien puede inventar alguna cosa, pero lo va a tomar de lo que Dios ya hizo. ¿Sí me entiende? ¿Eh? Yo aquí, por aquí, mire, fíjese, pues yo le decía acerca de lo que es este bonito dibujo de mi hija. Mire, este bonito dibujo de mi hija aquí en el bautisterio. Ahí está, mire. Desde lo que es una ventana hasta la otra ventana. Ahí está, mire. El que creyere y fuere bautizado será salvo. Aquí es donde estoy transmitiendo el día de hoy, fíjese, y puedo tener esta madera aquí, pero esta madera ha sido de árboles que ya Dios había plantado. Yo no hice los árboles, no, si acaso ya hacemos algo es porque ya es de la

0: recientemente fíjese, ¿cómo es lo que nos quiere dar a entender acá? Tal vez se sienta escuchando usted
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0: Ajá, a ver, vamos a estar por allá abajito, ¿verdad? Porque me dicen de que ya mejoró, espero de que sí, amén. A ver, vamos a ver por allá abajito, mire, estoy por aquí ya en lo que es lo más alto de la iglesia Palabras de Vida Eterna. Me daban ganas de pasarme por allá para que vieran ustedes por allá cómo es que está la iglesia, ¿verdad? La iglesia, a ver, ahorita está todo apagado. Esta es la iglesia Palabras de Vida Eterna. Aquí está lo que es el equipo, ¿verdad?, de audio y video. Por aquí bajamos y venimos a lo que es la entrada principal. Por aquí está mi mamá escuchando y viendo el programa también. Bueno, pues por aquí vamos a entrar a lo que es. Aquí está la entrada atrás de mí de la casa pastoral. Bajamos 9 escalones y a la derecha, por aquí está la radio Provisión Reynosa. Sí, aquí está la radio Provisión Reynosa. Ama. El día de hoy, ¿verdad? Por aquí ya está la radio de Provisión Reynosa.

Hermanos, nosotros somos personas falibles, Dios es infalible, Dios es infalible, y Dios tiene para con nosotros, hermanos, lecciones que darnos, porque a veces le digo que nos sentimos como que de verdad somos muy grandes, ¿verdad? Somos muy grandes, pero Dios tiene mejores planes y proyectos para nuestra vida. Acá vemos cómo es que Dios trata con Job. Fíjese, Dios trata con Job al momento de que Job, ¿verdad? Pues sí, aunque desde el principio de este libro nos dice de que Job era varón recto, temeroso de Dios y apartado del mal. Fíjese, zafiro, radio, diamante brillando. Dios le bendiga por ahí, mi hermano pastor Chuyito. Chuyito, Dios te bendiga. Gracias por estar por acá con nosotros en esta bonita hora de la tarde. Amén. Estamos transmitiendo por acá. A ver si por aquí se escucha, porque luego de repente falta que no se vaya a escuchar. Pero sí estamos bien, espero que sí estemos bien, ¿verdad? Estamos transmitiendo en vivo por acá desde este lugar. Ah, bueno, gracias, mi hermana Estela González, Dios le bendiga. Dice que ya estamos también allá al aire. Qué bueno, mi hermana Estela, bendiciones allá en Cacatriota, Manta, Sonchale, San Luis Potosí. Estamos, ¿verdad?, aquí, aunque tengo todo el equipo y todo, ¿verdad?, pero no puedo moverle. Ahorita estamos solamente acá, mi hija es la que me está echando la mano ya como operadora en los controles. Pero sí les decía acerca de lo que Dios tiene planeado para nuestra vida. Fíjense, obra de la mano de Dios, dice por acá, la creatividad y la sabiduría de Dios se muestran en toda la naturaleza. En el libro de Job, el protagonista lucha lucha por reconciliar su sufrimiento con la bondad y la justicia de Dios. Dios le responde preguntándole, ¿conoces acaso las leyes de los cielos? ¿Conoces acaso las leyes de los cielos? ¡Ay, Padre Santo! Gracias, Pastor Chuyito. Gracias, hermana Estela. Gracias, hermano Roberto Rodríguez. Dios te bendiga. A Alberto Rodríguez Vielma y todos los que por ahí nos están enlazando. Gracias. Dios les bendiga. Fíjense, ¿cómo es que Dios tiene para cada uno de nosotros algo para que nos, oiga, sí que nos llama la atención, ¿verdad? Que nos llama la atención. ¿De qué manera actuamos? Fíjense que el apóstol Pablo lo decía, ¿verdad? El apóstol Pablo decía de que él tenía y como que si no tuviera nada, fíjense, como que si no tuviera nada. Entonces, ahí nos damos cuenta, o nos debemos de dar cuenta de que Dios tiene sobre cada uno de nosotros el poder, ¿verdad? El poder que no es de que nosotros queramos, sino que es que viene de parte de Dios. Yo luego me pongo a pensar, allí dice, se asomó alguien. Ay, hermano Juan de Dios, ya te la estás cobrando, Dios te bendiga. Mire, fíjese, mi mamá Ignacia Ortega, muchas gracias a Dios, dice que me presta la vida. Dios bendiga a mis 6 hijos, al más guapo Macario, mis nietos, bisnietos y tataranietos. También un saludo para tu hermana Mina Torres Gómez. Amén, hermano Juan de Dios, Dios te bendiga. Fíjese cómo a veces personas con mucho talento, a veces se le dice, vas a concursar, vas a estar dentro de los primeros, ¿sabe? Mire, para su conocimiento, nietos, Yael Alexander, que usted lo va a ver el día de mañana por acá a las 9:30 de la mañana, primero Dios, mi nieto Yael Alexander lleva el primer lugar en segundo año de la secundaria. Él, bueno, pues es alguien muy muy dedicado a las cosas de Dios y también en lo que es en la escuela. A veces salemos y me dice mi hija Ceci, no vamos a poder ir, papi, porque el niño tiene clases. Y luego pienso, ay, hombre, pues qué tanto es que pierdo un día. No, pero él, ¿verdad?, él lo toma muy en serio, ¿verdad?, lo que es el estudio. También Ian Jaciel también va dentro de los primeros lugares en la escuela. Pero no, eso no le da derecho como para que pueda pensar, imaginar o,
o dar a saber de que es que yo soy.

0: soy grande, ¿verdad? Es que yo tengo mucha inteligencia. No, hermano, tenga mucho cuidado. Nosotros somos obra de la mano de Dios, escúchelo. Somos obra de la mano de Dios. Ahora, en cuanto a lo que se refiere con lo personal, ¿verdad? Lo personal de uno, de usted, tal vez pudiera pensar de que es una persona muy inteligente. Tal vez usted pudiera pensar de que es una persona, muy diferente a todos los demás, que usted se merece el primer lugar y por lo demás, pues, oiga, usted necesita, pero no, fíjese que al igual que todo ello, podemos pensar en cuanto a algo que usted le haya pasado en estos días. Mire, me doy cuenta, por ejemplo, como algunos hermanos que luego están enfermos y luego que Dios hace el milagro en sus vidas, fíjese, que Dios hace el milagro en sus vidas. Y luego me pongo a pensar, wow, de
1: Estás
0: veras que el hermano
1: escuchando
0: tiene
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0: condición.
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0: No
1: tres
0: es la
1: FM.
0: condición, no es el que esté bien, ¿verdad? De lo que es su físico, es que a Dios le ha agradado de que usted esté pasando por esa lucha, por esa prueba. Hermanos, no entendemos muchas de las veces lo que Dios tiene planeado para nuestra vida. No entendemos, ¿verdad? ¿Por qué me pasa esto a mí, verdad? Yo ahora que estoy diezmando, ofrendando, asistiendo, sirviéndole al Señor, oiga, ahora que me he dedicado, oiga, ahora que me he dedicado para que Dios, ¿verdad? Es para que Dios me tenga en alto honor, ¿verdad? Pero oiga, es que no solamente es la participación de Dios, también Satanás, ¿verdad? ¿Qué fue lo que pasó con Job? Estamos viendo el libro de Job, cuando los ángeles fueron delante de la presencia de Dios y le dice, ¿verdad? Dice Dios, ¿verdad? Ya vistes, ya vistes a mi siervo Job, ¿verdad? ¿Cómo me ama? Sí, pero porque le ha dado todo. Hermanos, al igual que a Job, también a nosotros, ¿verdad? Se nos es probado, pero Dios ya conoce quién va a permanecer. Mire, la palabra de Dios no se equivoca. Cuando usted lee la Biblia, se le van a pegar muchos versículos, aunque no se le pegue lo que es el texto bíblico, ¿verdad? No. Mire, cuando la persona escucha, solamente escucha, dice de que es diferente que aquel cuando analiza, cuando lee, ¿verdad? Entonces, cuando vemos, ¿verdad? De que, cuando veo, cuando Dios trata con Job, ¿verdad? Y cuando veo en el Nuevo Testamento, cuando se nos dice la palabra de Dios, ¿verdad? Dios no pone una prueba mayor que la que pueda soportar, sino que juntamente con ella te dará la salida. Sí, Dios no te puede poner Dios no te pone, sí puede, pero no, Él no quiere, ¿verdad? Vernos sufrir, ¿verdad? De tal manera, conforme lo que la capacidad que tengamos, Dios nos va a probar. Yo luego pienso, como por ejemplo en este momento, oiga, le dije yo al pastor Pedro Reyes allá en San Fernando, lo teníamos enlazado, y entonces nada más de repente dice, se me fue la luz, oiga, y se fue el internet, me dice él allá. Ah, entonces voy a entrarle un poquito antes, oiga, y usted puede ver allí en la página de Radio Provisión Reynosa, donde como 20 minutos antes llegué al programa, le dije, voy a entrarle, como dijo el hermano Piña, al preludio. Sí, adelante, me dijo el hermano Pedro, el pastor Pedro Reyes. Entonces ya entré yo un poco antes con música, música, oiga, y a la mera hora de dar inicio a mi programa de Tiempo de Gozo, se va la energía eléctrica. Entonces, ¿qué es lo que yo pienso? ¿Verdad? No, pues ya no hice programa. Oiga, me llega un mensaje de mi sobrina Jessica. Tío, este programa te lo voy a
2: Las 12
0: patrocinar yo.
2: y
0: Oiga, ya me había
2: 45
0: preguntado que cuánto
2: minutos.
0: es lo que pagan algunos de los hermanos a una ofrenda, ¿verdad? Y le dije, no, pues es tanto. Y luego dijo la sobrina, tío, ahí le voy a mandar una ofrenda. Yo quiero ser la patrocinadora de su programa del día de hoy. Ah, oiga, pues hay compromiso, ¿verdad? Y luego pienso, me voy a quedar con los brazos cruzados, ¿verdad? No, pues es que se fue la luz, ¿verdad? Por eso es que no hicimos programa. Búscale la manera, busca la manera y trata de sacar adelante el programa. Hermanos, yo digo que son retos que Dios pone, a ver qué tal, ¿verdad? ¿Estás tú capacitado? A ver qué estás decidido a hacer, ¿verdad? Por la obra de Dios. Y mire, me da mucho gusto ver que todos ustedes por acá, aún a pesar de que se me calentó el celular y se me cortó el video, Volví otra vez a rehacer el video y acá a reiniciar el video y acá están otra vez ustedes conmigo. Pienso, no, pues hermanos, es de grande bendición. Cualquier cosa que usted sienta, ¿verdad? Que tiene, hermanos, ándele, aquí estamos al pendiente, busque la manera, dice, busca la manera, ay, dice, aquí estamos al pendiente, mire. Sí, estamos acá en transmitiendo el tiempo de gozo y hay obstáculos, les digo, qué bueno sería que tuviéramos un regulador de corriente que retuviera corriente como para unos 5 o 6 aparatos, se fuera la energía eléctrica y continuaríamos con el programa, ¿verdad? No le hace tal vez a oscuras, pero porque no serviría como para ponerle también para el foco de aquí de la cabina de radio, del estudio de radio Producción Reynosa. Pero bueno, al menos las dos computadoras que se necesitan, la mixer, ¿cómo se llaman? Los dos modem de internet, ¿verdad? Son 5 aparatos, fíjense, están solo ahí. Hermanos, yo pienso, que Dios puede proveer para todo eso, pero por el momento, lo que hice fue, como le dijo Dios a Moisés, ¿qué es lo que tienes en tu mano? Y dijo Moisés, una vara, pues con eso, usa esa vara, y Moisés la usó, ¿verdad? Moisés usó la vara, y Dios hizo privilegios con esa vara. Entonces, cuando la vara se convierte en serpiente y todo eso, hermanos, también nosotros, ¿qué es lo que tengo? Oiga, ¿yo qué voy a hacer? Y de hecho, estaba mi hija aquí en el comedor, en la parte de afuera, y dije yo, con el celular ahí en el comedor voy a hacer el programa. Y dije, no, hombre, están ocupando el comedor. Bueno, me voy a otra parte, ¿dónde? Y dije, en la iglesia, ahí en el templo, y que me voy al templo. No, hombre, pues el templo está todo bien oscuro, fíjese. No, pero sí hay luz, ya regresó la energía eléctrica. Ya estamos por medio de la página también. Dice, así se ve, como si tuviera luz ahí. Ahí se ve, dice, bueno, pues aquí sí hay luz, mira, hasta tan solo acá, mira, ahí está ya el mini split, ya está prendido. Hermanos, yo lo que le quiero dar a entender es de que somos obra de Dios y para el servicio de Dios, amén. Cuando Dios le dice a Satanás, ¿verdad?, ya viste a mi siervo Job, oiga, entonces Dios le permite, ¿verdad?, para que vaya y haga, y que le haga mal, pero porque Dios también ya conocía de que Job era una persona que iba a soportar, iba a aguantar, ¿verdad?, la prueba que por la que iba a estar pasando. Entonces pasa una prueba, entonces regresa otra vez, cuando regresa otra vez los ángeles delante de la presencia de Dios, y Satanás va con ellos, oigan. Entonces Dios le dice, ¿verdad?, ya viste que sí me sirve, pues sí, pero piel por piel, oigan. Y entonces cuando la primera prueba que pasó Job, no es que le había tocado su cuerpo, solamente sus bienes y lo que estaba alrededor. Pero después cuando regresa Satanás, entonces le dice, ¿verdad?, pero no toque su alma. Sí, está bien, ahí está su cuerpo, pero no toque su alma. Usted ha escuchado de la vida de Job, de lo que ha leído el libro de Job. Bueno, en ese libro de Job ahí viene donde dice de que le cayó una sarna, una roña, ¿verdad?, unos granos, bueno, una rasquiña, como usted quiera decirlo. Dice de que se con un tiesto, ¿verdad?, con un pedazo de piedra, se rascaba desesperadamente donde sentía comezón, oiga. Entonces él pasó un tiempo en el cual también aún los amigos de él vinieron y a verle. Pero no le dijeron nada, solamente se le quedaban viendo. Y la gente, somos bien rápidos como para juzgar a los demás. ¿Qué haría este? ¿Qué pecado estará pagando, Pastor Macario? ¿Cómo estuvo que se le fue la energía eléctrica y también el internet?
2: Las 12 y hermanos, pero 50 hermanos, minutos.
0: ¿Cómo es que Dios tiene un plan perfecto para nosotros? Yo, mire, ahorita no puedo leer todos los mensajes, pero terminando el programa, sigue otro programa. Espero que por ahí mi hija ya esté preparando la del Pastor Camarillo, ¿verdad?, porque ahorita va a venir y ya se va a aventar directamente al programa. Hermanos, entonces ya, yo digo que Dios, conociendo mi corazón y mis intenciones, como quiera va a ser, y Satanás ha de haber puesto tropiezo tras tropiezo, diga, sí, tropiezo tras tropiezo, como para que no hiciera el programa. Y yo, bueno, no lo hice allá, bueno, lo voy a hacer aquí, oiga, lo estoy haciendo allá, y se corta el video porque se calentó el celular, hermanos. Y luego veo, ¿verdad?, cómo es que Dios nos premia. En base a todo eso, también me acuerdo que en una ocasión mi hermano Fermín, allá me estaba escuchando en Monet, Missouri, mi hermano Fermín en una ocasión me acuerdo que me dice, quiero que vengas al aniversario de la iglesia. Ah, hermanito, dijo, sí, ándale, ¿qué tanto te puedes gastar para venir para acá? No, pues no, yo no sé, le digo. Entonces él me dijo, bueno, te voy a dar para tus gastos. Hermanos, miren, yo, ¿verdad?, tengo fe, soy un hombre de fe, ¿verdad?, y esa misma fe yo quiero infundirla a mis hijos, ¿verdad?, quiero pasarla a mis hijos, que mis hijos también tengan fe, no solamente mis hijos, ahorita andaba mi nieto, no sé si usted alcanzó a verlo atrás de mí, me llevó la toallita, vio que estaba sudando, me llevó la toallita, me llevó un vaso con agua, oigan, allí anda pegado, y yo digo, ahí está la escuela, la enseñanza, ¿verdad?, para que ellos también, pues que no se den por vencidos, que ya se fue la luz, no, vamos a echarle ganas, ¿cómo le vamos a hacer? Abuelo, mírese, acá se fue la luz, venga, acá está mi celular, ¿verdad?, y hagan, transmítanlo con mi celular, hermanos. Satanás quería haber caído a Job, pero Job, ¿verdad? Fíjense, Job fue una persona que aún estando enfermo, aun cuando se le murieron los hijos, aunque se le murió el ganado, aunque se le quemó la hacienda, aunque todo lo que le pasó, ¿qué fue lo que dijo? Desnudo salí del vientre de mi madre y desnudo volvería ya, Jehová dio, Jehová quitó, sea el nombre de Jehová bendito. Que esa fe, hermano, hermana, que esa fe no decaiga. Que ese ánimo no caiga, no, al contrario, que usted diga, aquí hay una oportunidad, ¿verdad?, como para tomar el reto, aquí hay una oportunidad como para salir adelante. Yo, mire, yo me metí y estaba buscando aquí, ¿verdad?, mi equipo portátil, pero luego pensé también, dije, no, pero si no hay luz, ¿cómo lo voy a conectar?, ¿ni para qué?, aparte de que si lo conecto me voy a llevar un tiempo, mejor de una vez me meto directamente en el celular y aquí lo hago así, como le dicen esto, ambiental, ¿verdad?, con audio ambiental, pero mis hermanos allá me están diciendo, se escucha perfecto, se escucha muy bien, se escucha fuerte y claro, lo podemos enlazar, oiga, allá en Del Río, Texas, allá en Huichicobi, Oaxaca, hermanos, cuando voy viendo aquí nuestra hermana Ana Santiago, que dice que estábamos al aire por la 105.1 FM allá en Huichicobi, Oaxaca, ay, hermano, con ganas de seguir adelante, veo también allá en Querétaro, mis hermanos allá en Cacateo, Tamán, Tamazunchale, Zafiro Rad, también allá, oiga, también conectados con lo que es, hermanos, ¿cómo no? A darle y a seguir adelante. Yo digo, vale la pena, vale la pena, vale la pena. Gracias a Dios porque pone estos medios de comunicación en los cuales podemos hacer uso, y Dios tiene todo, hermano, Dios tiene todo bajo control, y esto no lo toma por sorpresa a Dios, y tampoco a nosotros nos debe de tomar por sorpresa. Ahora, ya vemos que lo que tenemos la necesidad de ese regulador, pues vamos a echarle todos los kilos a buscarle el regulador, ¿verdad?, para la energía eléctrica, y que si se va la luz, que se vaya, así que como quiera que vamos a tener primeramente Dios. Dios quiera que tengamos hasta unas lámparas de esas de emergencia, que si se va la luz, que se prendan las lámparas. Vamos a pedirle a Dios por ello, ¿qué le parece? Usted me apoya en la oración, usted me apoya también para que pueda tener ese regulador y que podamos tener esas lámparas de emergencia. En el nombre de Jesús, Padre, en esta tarde, aquí estamos delante de su presencia, dándole honra y dándole gloria por lo que usted ha hecho en nuestras vidas. Perdone nuestra incredulidad, Señor. Por no tener a veces, Señor, el equipo que necesitamos acá en Radio Producción Reynosa. Doy gracias por mis hermanos que nos están enlazando y en este día. Pido, Padre, por los que están compartiendo. Gracias, Padre, porque usted, Señor, me mueve a seguir adelante, Señor. Yo sé de que no estoy solo. Hay mucha gente allá en Chile, también allá en Bolivia, Señor, donde dicen que nos están escuchando y viendo. Bendiga, Señor, a toda la hispana, Padre, que se conecta, escucha, ve, Padre, y también, Señor, siente la presencia suya, que aun a pesar de estar en enfermedad, aun a pesar de estar en carencia, a pesar de estar tal vez enfermo, Señor, yo sé de que ellos también pueden hacer muchas cosas para su honra y su gloria. Bendiga, Señor, a toda la audiencia de este programa de Tiempo de Gozo, a la audiencia de Radio Producción Reynosa y a la audiencia de todas las radios que hoy en esta tarde nos están enlazando. Bendiga, Señor, a mis hermanos que también están compartiendo por medio de las redes sociales, Señor, que este programa programa, que esta su palabra pueda llegar, Señor, a donde físicamente no podemos. Pero Dios, yo sé de que está usted preparando corazones y lugares, Señor, para que esta palabra caiga en buena tierra y que dé fruto a 30, a 60 y a 100 por uno. Bendiga, Señor, a su siervo y supla para nuestras necesidades. En el nombre poderoso de Cristo Jesús. Amén, amén y amén, amén. Clara Sánchez nos dice amén. Lidia Ramírez también por acá nos dice amén. Gracias. Oiga, nada más. Bendiciones. No, ese mensaje de la hermana Benita no lo leo porque monitoreo desde mi celular. Dice por acá nuestro hermano Roberto Rodríguez. Amén. Dios te bendiga y gracias por la confianza. Amén, sonido perfecto, dice nuestra hermana Benita Pérez. Amén, hermana Benita. Amén, amén. Mari Muñiz, también allá en San Fernando. Dios le bendiga. Yo sé de que también ahí estamos sonando con todo. Gracias, mamá. Muchas gracias, mi mamá, por ahí también escuchando a Benita Pérez Gutiérrez. Dios le bendiga. Bien, mis hermanos, hermanos. Amén, Jessica. ¡Ay! Gozo, gozo, pegajoso, como dice por ahí, like. Oye, pues estuvo bueno, fíjate. Y gracias por tu apoyo, por sus oraciones. Mira, si tú me apoyaste económicamente, tu mamá Clara me apoyó con la oración. Sí, tu mamá Clara me apoyó con la oración. Igual que los demás guerreros de oración que por aquí están, siempre apoyando a nuestra hermana Lidia Ramírez, nuestra hermana Odilia de la Cerda, nuestra hermana Mari Muñiz, nuestra hermana Marlene, ¿verdad? Que por ahí va viajando, ¿verdad? Para allá, para el norte de Estados Unidos. Oiga, y bueno, también por allá, nuestra hermana Sonia Martínez Sánchez, también por ahí, orando por este programa y por su servidor y por todos los que, lo que hacemos acá en Radio Profesión Reynosa. Yo sé, hay mucha gente, hermanos, no estoy solo. Yo sé que cuento con ustedes y estamos acá. Mire, al igual que también acá, fíjese que, bueno, pues, al igual que yo por aquí, también este gran equipo de Radio y Provisión Reynosa, por aquí, mire, nada más por allá de que lado, allá se encuentra mi hija Ceci Sánchez, mírela. Gracias a Dios. Gracias a Dios, hermanos, de verdad me siento pero bien contento. Mi hijo se acaba de ir a Israel, y mi mamá también por allá está monitoreando, mi esposa también. Oiga, todos, ¿verdad? Un equipo grande, grande, ¿verdad? Es por eso que como familia, como miembros de la iglesia, como usted que es oyente de la palabra de Dios por medio de Radio Profesión Reynosa, hermanos, estamos todos involucrados y sabiendo de que tenemos una gran recompensa, no solamente aquí en la tierra, allá en el cielo también tenemos recompensa. Hermanos, Dios les guarde, Dios les bendiga. Por ahí mandamos los micrófonos hasta cabina. Aquí mismo estábamos, pero estamos por acá, ambiental. Pero vamos a poner por ahí las radios que nos están enlazando hoy en esta tarde. Dios les bendiga y gracias, mis hermanos. Dios les bendiga.

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1: Es la 1:00.
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0: Dios tiene esta palabra especialmente para ti, pero quiero que cierres tus ojos. Ok, ahora escucha. No te rindas. No te rindas. No te rindas. Sé fuerte. Clama a mí y yo te responderé y te enseñaré cosas grandes y ocultas que tú no conoces. Activa tu fe. No dejaré que caigas. No dejaré que el enemigo tenga la victoria. Yo pelearé las batallas que tú estás peleando y te daré la victoria. Te levanto con mi mano derecha y te digo, yo te ayudo, hijo mío, hija mía. Yo estoy contigo y no te voy a soltar. Aunque te sientas solo, yo siempre he estado a tu lado. Te lo prometí, te dije que estaría contigo todos los días hasta el fin del mundo. Y recuerda cuánto te amo. No te he dejado y no te he abandonado.
1: Gloria a Dios, gloria a Dios. Oigan nomás, qué bueno que sigues por aquí. Qué bueno que te quedaste.
2: Cuando Jesús predicaba, la gente lo acompañaba.
1: Oiga, el día de hoy queremos platicarte algo. Quiero platicarte algo y comentarte algo.
2: No lo sigas por el pan, síguelo por el pan.
1: Hay una palabra y bueno, que me gusta, que me llama la atención y que lo escucho muy interesante.

quiero hablar acerca de la promesa de ser bendito. Acerca de la promesa de ser bendito allá en la ciudad, allá en donde hay que mucha tecnología, hay muchas cosas. Pero ¿qué crees? También en el campo, también acá en la zona rural, la zona urbana, y bueno, se oye y la gente diría que es una frase solamente, es una forma de decir, o es que dicen, no, es que es una frase poética.

y literalmente es una declaración de que la bendición de Dios no depende de la ubicación. No depende que si yo vivo al norte o al sur voy a ser bendecido o no bendecido.

0: Ándele, gloria a Dios, su favor nos alcanzará. Y bueno, vamos a basarnos por allá en el libro de Deuteronomio 28:3, donde dice: bendito serás tú en la ciudad y bendito tú en el campo. Muy bien, así que vamos a bendecir el nombre del Señor y vamos a orar. Señor, en esta hora, gracias, Señor, por este momento. Gracias, Señor, por este día. Yo te pido que tú bendigas a tu iglesia, Señor. Bendice a cada radio escucha. Bendícelo, Señor, ahí donde se encuentre. Derrama bendición hasta que sobre y abunde. Yo creo en tu palabra, dice Deuteronomio 28:3, bendito serás. Yo declaro bendición y creo y confío en que tú nos bendices. En el nombre de Cristo Jesús, amén. Amén, amén, amén. Qué bueno que sigues aquí. Y bueno, pues vamos a seguir platicando acerca de este asunto. Y vendrán sobre ti todas estas bendiciones. A ver, échame cuáles son las bendiciones que van a venir. Y dice: y te alcanzarán. Pero aquí hay una condición: si oyeres la voz de Dios. Ah, no, hombre, pues ya empezamos mal, ¿verdad? Ya empezamos mal. Y es que a veces decimos, es que Dios promete muchas cosas. Dios promete aquí en este caso que Dios te bendecirá. Y es que a veces tenemos en mente, es que yo no he robado, yo no he matado, yo soy una buena persona. Pero es que no depende si no has matado, si no has asesinado. Para Dios, o en el sentido espiritual, todos somos malos, todos somos lo peor, lo vil, todos somos. Pero aquí hay una condición de purificación y justificación. Aquel que acepta a Cristo y empieza a oír la voz de Dios. No es que sea, Dios no te va a hablar así como el pueblo de Israel, que dice la Biblia que Dios les habló en físico, así como tú me estás escuchando en este momento, escuchar la voz de Dios. Ellos tuvieron miedo, ¿sí? Ellos tuvieron temor. Imagínate que es el pueblo de Israel, el pueblo escogido por Dios, y ellos tuvieron miedo. Ellos, porque la voz de Dios es...
1: La 1:13.
0: Como voz, la Biblia lo dice, que es como voz de estruendo de muchas aguas. Es decir, ¿has escuchado cómo se oye un trueno? Bueno, así o más, ¿no? O peor que eso. O sea, algo fuerte es la voz de Dios. Entonces, si tú oyeres la voz de Dios, no significa que Dios te va a hablar así, porque la Biblia dice que el pueblo de Israel tuvo miedo. Y si Dios hablara así nuevamente otra vez, dice, nosotros moriremos. Así que Dios nos habla a través de la palabra. Dios nos habla a través de lo que ya está escrito. Deuteronomio 28:2, ahí estamos. Allá en el libro de Efesios, capítulo 1, versículo 3, dice así: bendito sea el Dios y Padre de nuestro Señor Jesucristo, que nos bendijo con toda bendición espiritual en los lugares celestiales en Cristo Jesús. Todos los lugares a donde tú pises es un lugar que Dios va a ir contigo, como lo dice en Josué 1:9. Donde quiera que tú vayas, yo iré. Y es que, ¿qué crees? Algo pasa muy interesante, y yo lo he vivido y sé que otros hermanos también lo han vivido. He ido por ahí a un lugar que venden comida o algo, y digo, pues no hay gente, aquí vamos porque pues así nos atienden mejor, ¿no? Porque no tienen gente. Porque si yo voy a un lugar donde está saturado, o cuando digo, oiga, me da una orden de tacos, me da tal platillo, y
1: 1:15.
0: y pues tengo que esperar media hora o más de media hora porque tienen en fila todos los demás que tienen que atender. Entonces digo, no, pues aquí no hay gente, entonces pues aquí mero, aquí soy. Oiga, pero algo muy importante e interesante y de verdad que yo creí que solamente era yo. No, hombre, pues, ¿qué cree? A veces nomás pido y me siento o nos sentamos en familia, por ahí con toda mi pandilla, nos sentamos y ¿qué cree? Empieza a llegar gente. Y eso lo hemos corroborado no una vez, sino muchas veces. Muchas veces casi hablo con mi esposa y le digo, oye, ya checaste, mira, ahorita nos sentamos y ahorita llega la gente. Y dijo mi abuela, que no de veras.
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0: Es que, ¿qué creen? Es que somos bendición y de verdad, a veces no lo queremos ver, pero somos bendición. Allá, vamos a poner un ejemplo en la ciudad, allá en el entorno urbano, allá la industria, el comercio, el tráfico, la competencia profesional y las relaciones sociales complejas. Es el lugar de la artesa de amasar, el proceso de transformación y negocio. ¿Qué significa? Que Dios te va a bendecir en todas esas áreas, allá en todas esas negociaciones en el sentido urbano. Ah, pero también en lo rural también Dios te puede bendecir, allá en la producción primaria, en la agricultura, allá en la paz, en la tranquilidad, en el sustento básico, allá en el lugar de los graneros donde almacenas la provisión natural ahí de los granos, Dios te va a bendecir. Y bueno, para todos los que estamos ahorita escuchando este mensaje, recuerda, hoy en día podemos usar estos escenarios. ¿Cuáles escenarios? La vida, tu casa, tu familia, tu esposo, tu esposa. Allá en el ámbito profesional, que es más en la ciudad, un profesional que en medio de una crisis económica urbana recibe una promoción o mantiene la estabilidad de su empresa gracias a su integridad y a su buen testimonio. Fíjese, es que Dios te va a bendecir cuando la gente se entera de que a lo mejor tú eres un aleluyo, así te dicen, ¿no? A veces la gente que dice que eres un aleluyo es porque es una gente, yo voy a decirla que es mala, de verdad es mala, como que se burla, como que si ser aleluyo o ser, no sé, de una religión muy diferente a la que a lo mejor tú eres. Entonces como que le echas como que agua, le echas tierra y lo pones a menos, en el sentido de lo que tú eres. Ah, es que tú eres Ariel, tú eres de los que echan tortilla, tú eres de los...
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0: Aleluya, ah, tú eres de los solitarios, o no sé. La verdad, no sé. Pero bueno, aquí una cosa es que si Dios te puede bendecir de acuerdo a como tú eres. A veces, por ejemplo, se enteran de que tú eres un cristiano, no porque seas de una religión X, no. Un cristiano de que sigue a Cristo, no religioso, porque un religioso defiende su religión a capa y espada. Es que tú no te debes meter acá con estos y si no te voy a dar un derechazo. Oye, entonces no estás buscando de Dios, sino tú eres religioso. Y bueno, nosotros hablamos no de una religión, así que hablamos de Dios. Y estoy hablando acerca de
2: que... 1:20.
0: ¿Cómo Dios puede bendecir tu vida con tu actitud? Con tu integridad. Si tú eres una persona que busca de Dios, que busca la bondad de Dios, la gente se da cuenta que tú eres diferente al resto de las personas, tanto en actitud, tanto en aptitudes, y bueno, en muchas cosas donde se refleja y dice, oye, tú no eres igual, ¿verdad que tú no eres borracho? Oye, ¿verdad que tú no eres esto? ¿Tú no eres el otro? ¿Tú no eres acá o asá? Y prácticamente Dios te puede bendecir de acuerdo a como tú eres, de acuerdo a tu integridad y de acuerdo a tu testimonio. ¿Qué está pasando ya? Ah, bueno, es que Dios ya te está empezando a bendecir en la ciudad, en tu pueblo, en tu persona. Dios te está bendiciendo. ¿Alguna situación, alguien que encuentra favor ante sus jefes, ante sus líderes, ante su empresa, logrando cerrar acuerdos éticos que benefician a su comunidad? Es que la integridad, oye, la integridad vale mucho. Imagínate que te ganas una, ¿cómo se llama? Te ganas una actitud cuando eres pesimista, cuando eres rezongón, cuando eres flojo, cuando tienes que hacer algo, no lo terminas, ni siquiera llegas al 50%. No, hombre, y te ganaste una leyenda de lo que tú eres, tu integridad. Y cuando se presenta alguna situación, ¿a quién elegirá el jefe? ¿A quién elegirá el patrón? ¿A quién elegirá los socios económicos? ¿Elegirán al que flojea mucho o al que es un buen trabajador? Dime tú. Muy bien, es que la respuesta ya la tienes, yo lo sé. En el ámbito familiar, vamos a hablar del campo. Una familia que a pesar de no vivir en la abundancia, ve como su canasta, es decir, su despensa, sus recursos diarios, ¿qué cree que pase? Que diga, es que compré un kilo de tomate y yo no le hice el conteo, pero ya es viernes, ya casi sábado, y ¿qué cree? Todavía tengo tomate, pero yo cociné durante la semana. Pues es que no te estás dando cuenta que Dios te está bendiciendo. ¿No te ha pasado a veces que tú dices, no tengo dinero, no tengo? Y tú ya buscaste en tu mochila, en tu cartera y no tienes dinero. Pero como tú buscas de Dios, como tú de alguna manera tratas de hacer las cosas bien con Dios. Al instante caminaba y así. No sé, algo que te viene a la mente y dices, busca en tu cartera otra vez o en la bolsa de tu pantalón, en ese que ya buscaste. Él es hijo yo, ¿y qué crees? Ahí está un billetote. ¿A poco no? ¿No te ha pasado? Yo digo que sí te ha pasado, ¿verdad? Es que Dios hace milagros, Dios te puede bendecir. La paz emocional y espiritual en el hogar también es una bendición. Oye, una bendición que protege a los hijos, a las relaciones familiares, del estrés, de la plaga, del desánimo. Una paz emocional es bien bonita, ¿eh? Imagínate que llegas del trabajo y tu esposa, vamos a poner a hablar de la mujer, ya te tiene listo tu comidita, tu agüita de sandía, tu agüita de melón, tu cafecito, nombre. ¡Qué bendición! ¿Por qué? Porque Dios te está bendiciendo con una paz emocional, te está bendiciendo en el hogar. Y bueno, tienes unos hijos, Dios te está bendiciendo. Oye, porque ¿qué es lo contrario que llegues del trabajo llegues del trabajo y le digas, amor, ya vine.
2: La gente lo acompañaba.
0: Te hubieras quedado allá. ¿Para qué vienes?
3: A la 1:25.
0: Nomás me estorbas. Amor, quiero comer. Allá hubieras comido en la calle. O imagínate que ya cocinó, pero que te diga con una carita bien enojada. Sírvete tú, ya está cocinado. ¿Verdad que eso no es bonito? Por eso quiero que sepas que Dios te bendice. Dios bendice tu hogar y es una bendición cuando tienes lo primero que dije, una buena atención. Tienes algo bonito que a lo mejor muchos no tienen. Y si tú lo tienes, dile al Señor, gracias Señor, porque ahora entiendo que soy bendecido. Es que Dios promete eso. Y si tú no lo tienes, tú eres del segundo ejemplo, donde casi te tienes que llegar y cocinar, casi donde tú tienes que esforzarte demasiado, y casi que tú dices, mejor me hubiera quedado en el trabajo, allá me siento más contento que llegar a la casa. Pero tú quisieras tener una felicidad, quisieras tener una bendición. Aquí hay algo importante que yo te quiero decir el día de hoy. Bueno, yo no. La Biblia dice, bendito serás tú en la ciudad y bendito tú en el campo. Deuteronomio 28:2, y vendrán sobre ti todas estas bendiciones. Y te alcanzarán a ti. A ti que me estás escuchando, eso es para ti. Pero la condición es si oyeres la voz de Dios. Oír significa hacer.
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0: No seas como aquel necio que escucha y que diga, oye, haz esto, y que diga sí, pero pasa toda la vida y nunca lo hizo. No tardes en cumplir lo que prometes a Dios. Dios promete bendecirte, pero si tú obedeces. Dios promete darte eso de lo que te estoy hablando, pero si tú te alineas. Oye, hermano Eugenio, ¿y cómo me voy a alinear? Bueno, hay algo muy importante, y es que hay una regla. Hay muchos que conocen los famosos 10 mandamientos, pero yo te digo, en la Biblia no existen 10 mandamientos, existen muchísimos. Existen muchísimos mandamientos. Y algo muy importante que tú tienes que hacer, lo puedes googlear si quieres. Busca los frutos del espíritu y frutos de la carne. Bueno, te voy a ayudar, te voy a ayudar. Frutos de la carne y frutos del espíritu. Eso significa oír la voz de Dios. Y bueno, es que en realidad hay mucho, pero yo me quiero centrar sobre esto. Allá en el libro de Gálatas, capítulo 5, versículo 19, nos habla acerca de los frutos de la carne. Nos habla acerca de las cosas que pudieras hacer. También hay cosas, frutos del espíritu. Los frutos del espíritu es de lo que tú debes hacer, de lo que tú debes gozar. Y bueno, toda la Biblia está hecho de puros mandamientos y promesas. Entonces, una de las promesas que el día de hoy, que en este momento te estoy hablando, es de que tú puedes ser bendición y puedes ser bendecido solo si obedeces la voz de Dios. Te cuento algo, también la bendición alcanza al entrar y al salir. Experimentar la protección de Dios en los trayectos diarios, el entrar y salir, ya sea en el transporte público, en la ciudad o en los caminos rurales. A veces puede que te dé miedo ir a algún lugar y dices, es que allá no conozco, me pueden golpear, me puede pasar esto. Pero si tú vas con Dios, si tú sigues
3: la 1:30
0: a Dios, Dios te va a bendecir y te va a proteger.

0: consecuencia de escuchar la voz de Dios. Escuchar y hacer. ¿Qué es hacer? Seguir sus mandamientos. Esto no es amuleto de buena suerte que digas, ah, es que yo voy a obedecer y voy a seguir porque es un amuleto de buena suerte. No, no estamos hablando de un amuleto, estamos hablando de una relación de obediencia. Hace tiempo yo estaba hablando acerca de una relación matrimonial. Estaba hablando de que si tú como hombre o como mujer le das algo a tu pareja, a tu esposo, a tu esposa, lo mínimo que esperas es una consecuencia de lo que tú das. Pero aquí alguien tiene que ceder. Porque si no, todos bien orgullosotes, como dijo mi papá, bien orgullosotes que no se quieren bajar del caballo, no se quieren bajar de su ego, y todos dicen, pues si él no me da, yo tampoco le doy. Y lo mismo dice la pareja, pues si él no me da o si ella no me da, tampoco le voy a dar. Y así pueden estar 80 años y toda su vida y son infelices. Sí, son infelices, de verdad. Entonces, Dios promete bendición, pero también requiere obediencia, escuchar la voz de Dios. Y al escuchar la voz de Dios, nos vamos a dar cuenta que hablando, por ejemplo, del matrimonio, hablando del matrimonio, Dios quiere obediencia, Dios quiere respeto. Es que esto está bien complejo porque si hablo acerca del matrimonio y no me he salido del tema, y muchos dicen, hermano Higinio, ya te saliste del tema y ya estás hablando otra cosa. Es que todo esto está englobado. Simplemente a veces nos centramos sobre una cosa y no hablamos de otra. Pero aquí el requisito es obedecer a Dios para que Dios nos pueda bendecir en los diferentes aspectos. Pero aquí es una relación con Dios, una relación de obediencia, y Dios nos va a dar porque nosotros lo obedecemos. Hice, equiparé el ejemplo de un matrimonio. Vamos a hablar, si la mujer da y da, lo mínimo que puede hacer el hombre es regresarle ese amor en otra condición, en otra cosa, y pues de esa manera son felices. ¿Por qué? Porque están dando amor. Lo contrario de eso es de que pues vamos a hablar que ninguno da amor y hay desprecio. Entonces uno de ellos o los dos sienten es que yo quisiera, pero mira, me da una cachetada en lugar de amor. Bueno, pues empieza a dar. Hombre o mujer, empieza a dar amor. El que siembra, que coseche. Como dice el dicho, dice, el que siembre maíz, que coma su pinole. Ándale, ¿quieres recibir amor? Siembra amor.
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0: Y bueno, hablando en el sentido espiritual, ¿quieres ser bendecido? Siembra obediencia, siembra respeto, siembra cumplir los mandamientos de Dios. En conclusión, ser bendito no significa necesariamente que voy a estar ausente de problemas. No significa eso. ¿Por qué? Porque vivimos en este mundo, y en este mundo, inclusive afuera de la casa hay problema, adentro de la casa hay problema, pues donde quiera hay problema. Aquí la gran diferencia es que ser bendito o bendecido significa que contamos con la presencia constante de Dios en nuestras vidas, en nuestras manos, para que nosotros podamos emprender una diferencia. Aquí lo importante es invitarte al reino de Dios, como dice Mateo 6:33. Busca el reino de Dios y su justicia. y las demás cosas vendrán por añadidura. Entonces, ¿quieres ser bendecido? ¿Quieres ser bendecido en tu casa, en tu trabajo? ¿Quieres ser bendición por si has detectado que tú no eres bendecido? Entonces te falta escuchar a Dios, escuchar la voz de Dios.

tiene grandes presupuestos, no tiene grande, ¿cómo se llama? No es presupuesto, no tiene la facilidad del recurso económico y ve como su contenido o producto que llega a las personas de forma orgánica. ¿Qué significa? Sin invertir. La facilidad del recurso económico y ve como su contenido o producto

0: ese producto que hace que sea tu trabajo, tú dirías, no sé cómo le hago, pero a mí me va bien. Yo vendo todo y acabo todo. ¿Por qué no le dices, Señor, gracias porque me has bendecido vendiendo lo que yo tengo? Dios quiere bendecir tu vida y muchas veces te bendice, pero no lo reconocemos. Estar en una reunión, imagínate, en una reunión para verificar un presupuesto o una resolución de conflictos, y de repente recibir una idea que cuando dice, a ver, muchachos, denme ideas de trabajo, porque si no se hace esto, vamos a cerrar la empresa o vamos a terminar esto. Pues de repente, de alguna manera, yo no sé, dijo alguien, yo no sé qué te picó, hablando físicamente, pues que das una idea y le atinaste, y con tu idea se resolvió el problema. Con tu idea, con ese ejemplo o esa resolución que tú diste, se solucionó ese problema. Y eso sucede a veces en el trabajo, sucede a veces en la familia, cuando casi se están ahorcando ya la familia o en el trabajo porque las cosas no están funcionando bien, o porque si no solucionas esto puede haber cárcel, porque si no solucionas esto puede haber algo negativo en tu vida. Pero cuando tú llegas con una tranquilidad y dices, a ver, cálmense, que no pan del púnico, ¿verdad? De repente tienes una idea y esa idea soluciona el problema. ¿Acaso no lo ves que eso es ser bendito? Tienes que tener una mente clara donde otros están estresados. Dios te quiere bendecir y Dios te quiere poner a ti como una luz de bendición. Llegar a tiempo a una cita importante, también imagina esto, donde hay mucho tráfico, donde dijo alguien, donde no es uno, es otros. O como dijo alguien también, cuando no te está tronando, te está lloviznando, no hombre, ¿qué pasa? Pero cuando pasa eso, tú siempre sales librado. Hablemos de una...
1: La 1:40.
0: Dente, hablemos de un asalto, hablemos de, no sé, de alguna situación de violencia y tú estás en medio.
2: De milagro, con mi vida cambiada.
0: Pero de alguna manera tú eres librado, porque, ¿sabes por qué? Porque tú eres bendito, eres bendecido. Bueno, hablemos de otra cosa. En un mundo corporativo, en un mundo de negocios, en un mundo donde muchos mienten para escalar. Ah, no, hombre, es que yo estudié en Harvard. Es que yo tengo diplomados, yo tengo eso, tengo el otro. Y cuando tú te enteras que todos tienen mucho estudio y tú dices, no, hombre, me siento un analfabeto. Que de verdad, no, hombre, pues, ¿qué estoy haciendo aquí? Cuando tú dices, yo no soy nada comparado con ellos. Yo no tengo nada. Pero que tu honestidad, que tu empatía, que tu forma de ser sea lo que gane la confianza, sea lo que gane un lugar, ya sea de un jefe, ya sea de un cliente, ya sea de un proveedor, y que el mismo cliente te diga, ¿sabes qué? Yo me siento a gusto contigo. Atiéndeme tú, por favor. Y tú digas, es que aquel sabe más. No me importa. Quiero que tú me atiendas. Me siento a gusto. Oye, pues qué bonito, ¿no? Qué bonito, de verdad. Porque

0: tú eres bendecido, eres bendito, y realmente cuando eres bendito.
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0: Hay algo también feo, porque la gente va a ver que tú eres bendecido y crees que se va a alegrar, crees que se va a contentar. Por eso tú debes obedecer a Dios. Imagina que tú eres bendecido y que te señalen con el dedo todos. No, es que mira, él no hace nada y mira cómo tiene, mira cómo ha sido prosperado, mira cómo le pasa esto. Seguro está haciendo algo malo. Y de verdad es lo primero que se dice. ¿No te ha pasado o sí te ha pasado? Mira cómo le hace, ya cambió de carro. Ah, mira, fíjate cómo le hizo. Seguro se está portando mal. Yo no sé si te ha pasado o no te ha pasado a ti, pero bueno, necesitas tener ese caparazón, eso de seguir a Dios, para que cuando alguien diga algo, tú digas como los frutos del Espíritu, que seas templado. ¿Qué significa? Que no explotes como una bomba, porque al explotar con una bomba tú puedes herir a los demás, y herir a los demás ya no estás dentro de las cosas que Dios quiere. Imagina llegar a fin de mes, que hoy estemos a 8, que a 5, a 1 del mes, pero ya llegamos al día 30. Pero llega al fin de mes con dinero. Órale, ¿qué pasó? Ya gastaste, ya pagaste las deudas, ya pagaste el otro. Inclusive la comida subió. Pero lo que te decía hace un momento, encontraste un billete cuando tú pensabas que ya no había billete. Dios te bendijo. Es decir, la canasta, el sustento, rindió. ¿Qué pasó? Pasó algo.
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0: Dios nos protege. Cuando eres bendecido, Dios nos protege en donde tú vayas. Así como el campo dependía de un buen clima, hoy nuestras familias dependen de un ambiente espiritual.
2: ¿Por qué le sigues tú? ¿Por qué
0: esto está interesante? Está interesante. Porque el campo, allá los que siembran el maíz.
3: 1:45.
0: Y el frijol y todo eso dependen de un buen clima. Hoy en la actualidad quiero decirte que tu familia, mi familia, tus hijos, tus padres dependen de un ambiente espiritual. Ver a tus hijos tomar buenas decisiones, alejarse de los vicios, de malas compañías, es una bendición. No lo has visto de ese modo. Cuando has visto por ahí en la calle, a lo mejor algunos otros jóvenes están dormidos, borrachos allá en la calle, a lo mejor están drogados allá en la calle, y lógicamente no están bien. No están bien. Pero tú, tu familia, tus hijos, a lo mejor están comiendo enchiladitas, chilito. Pero están en la casa, sanos, saludables. A veces yo he platicado donde alguien me puede decir, es que somos bien pobres, somos infelices, no tenemos ni qué comer. Y yo expresaba, yo en algún momento comí tortillita seca, comí enchiladitas nomás, cuarteada, y literalmente me siento rico hoy. ¿Por qué? Porque a veces podemos comer enchiladitas, podemos comer esto, pero no nos damos cuenta de la bendición que tenemos cuando otros están en el hospital. Y no lo digo en mal sentido, Lo digo para, por si tú no estás en el hospital, tú eres bendecido. Hay otros que están sufriendo con drogas, con drogadicción, con tomando malas decisiones, vicios, y están enredados en esa vida. Cuando tú tienes a tus hijos, cuando tú tienes a ti mismo, a tus padres, y están todos en la casa, felices, en el sentido de que no tienen ningún vicio, están saludables. Es una bendición que Dios te da.

Dios quiere bendecirte. Imagina paz en el hogar. Que al cerrar la puerta de tu casa, el caos del mundo exterior se quede afuera. Y en la casa, un silencio. En la casa, una paz, una tranquilidad. Hay mucha gente que en el sentido espiritual llega a la casa y sabe que no se puede dormir, porque está pensando que debe. O hay otras personas que no se pueden dormir porque sienten que ya el demonio se acostó también con ellos. Y escuchan ruidos o escuchan cosas malas ahí en la casa y dicen, yo ya no me quiero dormir aquí. ¿Por qué? Porque no me deja. Siento que está aquí como que me está suspirando, me está respirando ahí en mi cuello, en mi oreja, y aquí está el demonio. Pero cuando tú llegas del culto, llegas de alabar a Dios y puedes orar, dices, Señor, gracias, gracias porque hoy estuve en la casa de Dios, canté, me sentí bien feliz, bien contento. ¿Y qué crees? Te acuestas, apagas todas las luces, queda oscuro, pero no sientes una energía maligna, no sientes un espíritu maligno, lo que sientes es paz. Lo que sientes es tranquilidad. Lo que sientes es el amor de Dios en tu hogar. Un hogar donde se duerme tranquilo. Un lugar donde hay armonía. Es la representación que tú eres bendecido. Es la representación exacta donde estás bendecido. A lo mejor no lo habías analizado de ese modo, pero tú eres bendecido en tu

0: 1:50.
1: La gente lo acompañaba, y yo porque lo sanaba y los alimentaba.
2: Un ejemplo más

0: no solo se refiere a tus hijos. Por ejemplo, si tú tienes hijos, no solo se refiere a tus hijos. Que tengas hijos, que esos son el fruto, sino a unos hijos creativos. ¿Qué es lo que quiero decir? Los proyectos que dan fruto son tus hijos, sí. Pero a veces lo que tú das, tus hijos son el reflejo tuyo. Entonces, ¿cómo vas a bendecir? Ah, porque literalmente cuando tú, vamos a suponernos que ya, bueno, hablemos de tus hijos, de mis hijos, cuando, ¿cómo los educaste? ¿Cómo los enseñaste? Porque qué tal si alguien a tu casa en años futuros llega un hijo, tu hijo trajo otro hijo, ¿verdad? Sí. Es decir, ya encontró pareja tu hijo, tu hija. Ya encontró.
1: Con todo el corazón. ¿Por qué le sigues tú? ¿Por qué le sigo yo?
0: Ya encontró pareja tu hijo. Pero qué tal si el hijo que trae el fruto que trae tu hijo está medio podrido. ¿Qué pasaría con eso? En cambio, si tu hijo trae a un hijo próspero, a un buen hijo, yo creo que tú dirías, y si es que ya te pasó, tú puedes decir, Dios me bendijo con un hijo. Y me refiero a esa nuera, a ese yerno que llegó en tu vida y que ya ha llegado. A lo mejor tú puedes comparar, a lo mejor tú eres una persona grande, eres una persona que dice, no, pues mis hijos, el más chiquito ya tiene 30 años. Y de todos mis hijos, el único, por ejemplo, la única nuera o el único yerno o el único que me ayuda o que es bueno o que siento que es un buen fruto es tal. O qué tal si todos tus hijos políticos son excelentes, no vas a decir gracias Señor porque tú me has bendecido.
1: Síguelo porque me
0: ama. Ah, es que hay de todo en esto, hay de todo.
1: ¿Por qué le sigues tú?
0: Porque Dios puede bendecir tu vida, pero para bendecir tu vida lo que tú necesitas es obedecer a Dios. Y Dios, inclusive Dios va a bendecir tu vida en este momento, en años futuros y mientras tú estés vivo. Hablando físicamente, Dios promete bendecirte. Sí, inclusive cuando ya estés abuelito, tú sigue obedeciendo para que Dios te pueda dar unos hijos prósperos. ¿O quieres que te traigan unos hijos así como que dices, no hombre, pues de esos que te traen problemas, esos que te traen cosas malas, en lugar de darte te quitan? Fíjate nomás lo que has logrado en 60 años. Venga ese hijo y te quite todo lo que tú tienes en lugar de que te sume. Pero aquí la decisión es tuya. La decisión es tuya. ¿Quieres que Dios te bendiga? Escucha la voz de Dios. Estamos allá en el libro de Deuteronomio 28, 2 y 3. Y vendrán sobre ti todas esas bendiciones y te alcanzarán si oyeres la voz de Dios. Ándele, fíjate qué bonito, qué bonito, qué bonito, qué bonito. De verdad, Dios quiere bendecir tu vida. Dios quiere bendecir tu vida, pero necesitas escuchar la voz de Dios. Necesitas buscar la premisa, necesitas la licencia de Dios.

0: La bendición viene de muchas maneras. Bendición viene de muchas maneras. Y una de las situaciones es de que Dios puede dar bendición en tu vida privada, puede darte recursos, puede darte salud, literalmente muchas cosas. Dios puede hacer que el dinero, cuando no debería alcanzar para toda la quincena debido a la inflación, pero de alguna manera la comida rinde, no se echa a perder aunque haga mucha calor. Simplemente siempre va a haber. Es algo donde Dios te quiere dar, donde Dios te quiere bendecir. Hay situaciones en la cultura que empuja a los jóvenes a la confusión. Sí, hay lecturas, inclusive en los libros de texto en la actualidad, que probablemente les enseñen una confusión. Y los valores que se le enseña a lo mejor en la escuela, a lo mejor son muy diferentes. Y hay mucha gente, hay muchos niños que a lo mejor se van por un valor diferente. Mi vida cambiada. Pero de alguna manera, lo que tú le inculques a ese hijo tuyo, ¿qué crees? Te escucha. Lo que tú le inculques a ese hijo tuyo, aprende de lo que tú le estás diciendo. Cuando pasa el tiempo y ves que ya es un joven, ves que lo que tú le enseñaste, lo que tú le dijiste acerca de Dios, lo aprendió. Es diferente a los demás. Y no es diferente en un sentido negativo, que sea humillado, que sea pisoteado. No. Es un hijo diferente en el sentido que es sobresaliente. Un hijo que de alguna manera Dios lo ha bendecido y se refleja en su vida. Porque ahora es de bendición, porque ahora Dios le ha dado, porque ahora de alguna manera se siente contento, se siente sobresaliente, porque Dios le ha bendecido. Dios llega en el momento que menos lo esperas. Hay situaciones que notas en las casas, en tu casa, notas que en tu casa las cosas duran más. Le echaste gasolina al carro y literalmente no se ha acabado. Y tú dices, oye, pero yo ya salí, yo ya me eché las vueltas, ya me lo debí haber acabado esa gasolina. Pues no, Dios te está bendiciendo, no te has dado cuenta. El auto no se ha descompuesto desde que lo compraste. Los electrodomésticos funcionan bien. Porque ¿sabes qué? En la oración que tú haces, en la oración, en la relación que tú tienes con Dios, Dios reprende al devorador. Evita que tu dinero se vaya en gastos, imprevistos, mantenimiento. Dios bendice tu vida, pero tienes que oír la palabra de Dios. Hay muchas cosas de que Dios quiere que tú hagas, pero aquí el objetivo no es de que te diga, es que tú debes hacer esto, debes hacer el otro. No, lee la Biblia, busca de Dios. Si tú haces lo que dice la Biblia, Dios te va a bendecir. Dios te va a bendecir, Dios te va a dar, Dios te va a dar. Y por eso Dios quiere bendecirte. Dios quiere bendecirte y tú tienes que buscarle. Tú tienes que...
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2: Son las 2:00 minutos.
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0: Algo siquiera. ¿De qué te sirve comprarle una caja de 10 mil, 15 mil a tu madre, pero le faltó un par de zapatos en vida? ¿De qué te sirve llevarle música de banda cuando la lleven de la casa al cementerio? Y aunque digas, pago 5 mil, pero a tu madre le faltó leña, a tu madre le faltó gas en la casa, a tu madre le faltó algo y tú nunca se lo supliste. ¿De qué te sirve todo eso? Ahora que tienes a tu familia contigo, disfrútalos en el nombre del Señor. Te invito a que te pongas de pie, por favor, en el nombre de Jesús.
2: Las 2:20.

0: Sí, Señor, queremos buscarte. Queremos estar ahí todos los días. Aleluya. Aleluya. Señor, la gloria de tu presencia.
1: Un rico miró por su ventana y vio a un hombre pobre sacando algo de la basura. Y pensó: gracias a Dios, no soy pobre. El hombre pobre levantó la vista y vio un loco en harapos deambulando por la calle y pensó: gracias a Dios, no estoy loco. El loco miró hacia adelante y vio pasar una ambulancia y dijo a sí mismo: gracias a Dios, no estoy enfermo. Mientras tanto, el enfermo en el hospital vio pasar una camilla con un cuerpo debajo de una sábana y dijo a sí mismo: gracias a Dios, estoy con vida. Solo el muerto no pudo agradecer nada. ¿Por qué no le agradeces a Dios hoy por todas las bendiciones, por el regalo de la vida y por este día tan lindo?

0: Te amo porque tú me has amado primero, Señor. Porque muestras tu poder día a día, Señor. Por eso desde el fondo de mi corazón sale esta canción.
1: Te amo.
0: Te amo, Señor Jesús.
1: Te amo.
0: Te amo por tu gran poder y tu gran misericordia.

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1: ¡Qué calor!
2: Bueno, ahora marcarle a mi mamá con la tarjeta.
1: Ahora a ver si cae.
3: ¡Chuy! ¡Espérame que estoy marcando! ¡Espérame!
1: ¡Ah, Chuy! ¡Órale! Conteste, mamá.
4: ¡Ay, Dios mío! Esta manteca no me deja agarrar el teléfono. Bueno, ¿aló?
1: ¿Aló, mamá? ¿Es Lupe?
4: ¡Lupe! ¡Lupe!
1: ¡Sí, mamá! ¡Soy yo, Lupe!
4: ¡Lupe!

0: Su aplaudile, un aplaudere fuerte, por favor, no, fuerte, fuerte, fuerte, fuerte, fuerte, fuerte, fuerte. Yo quiero hacer algo, si me lo permiten. Tomen su asiento ahí un ratito, a ver, tomen su asiento. El 31 de diciembre, antes de que dieran las 12 de la noche, tomé mi guitarra y estábamos con mi familia y comenzamos a cantar a Dios al lado de la chimenea que estaba apagada. Y me encantó ese momento de sentarme en la sala y con la guitarra, una versión acústica. Y no sé, mi sala se volvió como un lugar bien bonito para tocar con la guitarra y cantarle a Dios. Yo quiero hacer una pregunta: ¿le gustaría ir a mi casa, a sentarse en la sala de mi casa y cantar juntos? ¿Si quieren o no? ¿Qué dicen? ¿Listo? ¿Vamos o qué? ¿Me acompañan? ¿Sí o no? Ok, pues, ¿seguro? ¿Vamos para mi casa? ¿Pero ahorita cómo estará el tráfico? Bien, ¿no? Bueno, aquí, vamos para la casa, pues.
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1: Son las 3 y 0 minutos. 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

0: no quiero que nunca más me obligues a ir a la iglesia.
1: ¿Cómo así, Victoria? ¿De qué estás hablando?
0: Sí, papá, no me quiero que me obligues a ir.
1: ¿No quieres que te obligue a ir a la iglesia? Uh-huh. ¿Y de dónde tú sacas esa idea? Yo no te obligo a ti ir a la iglesia.
0: Es que yo estaba viendo los comentarios de las redes sociales y dicen que tú me obligas a ir a la iglesia. Entonces me puse a pensar, ¿y si es verdad? Y yo también quiero tomar mi propia decisión.
1: Ah, wow, quieres tomar tu propia decisión. Uh-huh. Estás muy pensadora, hija. Venga acá, acéptate, vamos a hablarle, amor. A ver, ¿hay alguna de esas personas que me estén criticando por yo obligarte a ir a la escuela?
0: No.
1: Ah, porque si fuera por ti, hija, nunca irías a la escuela. Mm. ¿Sí o no? Okay. Así que a seguir yendo a la iglesia, a seguir yendo a la escuela y a no pararse a las 11 de la mañana, ¿me entendió?
0: Ok.
1: Te amo, hija.
2: ¿Alguna vez te has preguntado cómo pueden las promesas de la Biblia cambiar tu vida? A lo largo de las Escrituras encontramos numerosas afirmaciones y garantías divinas que no solo han servido de consuelo, sino también de guía a generaciones enteras. Hoy exploraremos estas promesas eternas, aquellas que ofrecen esperanza, dirección y un refugio en los tiempos de tormenta. La Biblia no es solo un libro antiguo, es una fuente viva de promesas que aún resuenan en nuestros días. En momentos de incertidumbre y desafío, las promesas de protección y provisión que encontramos en la Biblia sirven como un faro de luz. Por ejemplo, el Salmo 23 nos asegura que incluso en el valle de la sombra de la muerte, no debemos temer mal alguno, pues Dios está con nosotros. Su vara y su cayado nos infunden aliento. Estas palabras no son meramente consoladoras, son un pilar sobre el cual podemos construir nuestra vida diaria, sabiendo que no estamos solos, que hay una fuerza mayor que nos guarda y guía a cada paso. En el mundo actual, lleno de desafíos económicos, crisis de salud y conflictos personales, las promesas de paz y guía espiritual escritas en la Biblia ofrecen esperanza y tranquilidad infinita. Comencemos. Número 1. Promesa de salvación. La promesa de vida eterna a través de la fe en Jesucristo. Imagina por un momento que estás caminando por un sendero oscuro y de repente alguien te ofrece una luz que no solo ilumina tu camino, sino que también promete guiarte hacia un destino seguro y lleno de paz. Esta es la esencia de Juan 3, versículo 16. Una promesa que ha resonado a través de los siglos, ofreciendo esperanza y salvación a todo aquel que cree. En este diálogo íntimo entre Jesús y Nicodemo, un líder religioso que buscaba entender las verdades profundas que Jesús enseñaba, se revela esta promesa poderosa. Nicodemo, como muchos de nosotros, llegó lleno de preguntas, buscando respuestas en la quietud de la noche. Y en esa conversación, Jesús no solo habló de la salvación como un concepto lejano o teológico, sino como una realidad accesible y personal. Porque de tal manera amó Dios al mundo, que ha dado a su Hijo unigénito para que todo aquel que en Él cree no se pierda, mas tenga vida eterna. Fíjate que no se trata solo de un acto de generosidad. Es el acto de amor más radical que puedas imaginar, dar lo más preciado, su único Hijo, para salvarnos. Este versículo nos muestra un Dios que no está distante o desinteresado, sino uno que ama incondicionalmente y está profundamente involucrado en las historias humanas. Piensa en esto, la salvación no es solo una palabra bonita, es una transformación completa. Aceptar esta promesa puede cambiar tu vida aquí y ahora, no solo en un futuro etéreo. Significa vivir con un propósito, con la paz de saber que pase lo que pase, estás seguro en las manos de Dios. Y esto, queridos amigos, es una fuente de fortaleza diaria. No importa lo que enfrentes, saber que tu destino final es la vida eterna con tu Creador puede darte una perspectiva completamente nueva para enfrentar los desafíos del día a día. Ahora déjame preguntarte algo, ¿cómo podría esta promesa influir en tu vida si realmente la creyeras? ¿Cómo cambiarían tus miedos, tus decisiones, tus relaciones, si estuvieras seguro de que Dios te ha prometido la vida eterna simplemente por tu fe en Jesús? Te invito a que lo pienses y lo sientas, porque esta no es solo una doctrina. es una promesa de vida, esperanza y un nuevo comienzo. Y aquí viene una reflexión adicional, la universalidad de esta promesa. No importa quién seas, de dónde vienes o qué has hecho, esta promesa es para todos. En un mundo que constantemente trata de dividirnos por diferencias, esta promesa nos une bajo la gracia de un amor que trasciende todas las barreras. Finalmente piensa en cómo el amor mostrado en Juan desafía nuestras propias ideas de lo que es amar a los demás. Amamos con la misma medida, sin condiciones, sin esperar nada a cambio. Es un alto estándar, sí, pero también es un hermoso ideal hacia el cual aspirar. Así que te dejo con esta invitación. Reflexiona sobre esta promesa, permítela moldear tu vida y tus interacciones. Comparte tus pensamientos y experiencias con nosotros. ¿Has sentido el impacto transformador de esta promesa en tu vida?
3: Las 3 y 13 minutos.
2: ¿Cómo te ha cambiado? Cuéntanos, porque cada historia es un testimonio del poder de la fe y la esperanza que todos compartimos. En resumen, la promesa de salvación no es solo una declaración teológica, es una invitación a vivir de manera diferente, alimentados por la certeza del amor más grande que jamás se haya ofrecido. Y recuerda, no estás solo en este viaje. Estamos juntos en esto, explorando cómo estas palabras antiguas siguen resonando con fuerza y verdad en nuestras vidas hoy. Número 2. Promesa de provisión. Dios proveerá para todas nuestras necesidades según sus riquezas en gloria por Cristo Jesús. ¿Alguna vez te has preguntado cómo se siente realmente confiar en alguien? No me refiero a esperar que alguien cumpla una promesa menor, sino a confiar plenamente en que tus necesidades más profundas y esenciales serán atendidas. Esto es lo que Pablo estaba transmitiendo a los filipenses cuando les escribió desde su prisión, no solo agradeciéndoles por su apoyo, sino también asegurándoles de una verdad más profunda. Mi Dios, pues, suplirá todo lo que os falta conforme a sus riquezas en gloria en Cristo Jesús. Imagina esto. Estás en una situación donde todo parece incierto, quizás incluso desesperado, similar a estar encarcelado como lo estaba Pablo. Sin embargo, en medio de esa circunstancia, tienes una paz que desafía la lógica, una paz que proviene de saber que no estás atado a lo que ves o experimentas en el momento. Esto se debe a que hay una promesa de que tus necesidades no solo serán atendidas, sino que serán suplidas abundantemente. Ahora sabes, esto no se trata solo de tus...
3: Las 3 y 15 minutos.
2: Necesidades materiales. Claro, incluye cosas como comida, refugio y ropa, pero va mucho más allá. Estamos hablando de tus necesidades emocionales, espirituales y relacionales. ¿Necesitas paz? Está cubierto. ¿Amor? Abundantemente proporcionado. ¿Propósito? Claramente definido. Todo esto proviene de las riquezas en gloria que son infinitas y eternas, no limitadas por nuestras circunstancias terrenales. Déjame decirte una historia que ilustra esto perfectamente. Conocí a una persona que estaba atravesando una crisis financiera y emocional severa. Todo parecía estar desmoronándose a su alrededor: trabajo, familia, salud. Pero en lugar de hundirse en la desesperación, decidió aferrarse a esta promesa de provisión. Empezó a vivir no según lo que sus circunstancias...
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2: ...dictaban, sino según lo que la promesa afirmaba. Y te digo, no solo sus necesidades básicas fueron atendidas, sino que también encontró una comunidad que lo apoyaba, ofreciéndole no solo ayuda financiera, sino también emocional y espiritual. Esta promesa también desafía nuestra cultura moderna de autosuficiencia. Vivimos en una sociedad que valora el hacerlo por ti mismo, donde pedir ayuda a veces se ve como un signo de debilidad. Pero, ¿qué pasa si te digo que reconocer nuestra dependencia de Dios y de los demás es en realidad una fuerza? Es liberador saber que no tienes que cargar todo el peso por tu cuenta. En lugar de esto, puedes experimentar la libertad de confiar en que tus necesidades serán atendidas, liberándote para ayudar a otros con sus propias necesidades. Y fíjate que la provisión de Dios a menudo nos llega a través de otros. Cuando somos parte de una comunidad que vive esta promesa, no solo somos receptores de la provisión divina, sino también conductos de ella. Al vivir generosamente, reflejamos las riquezas en gloria de las que Pablo hablaba, y nuestra comunidad se fortalece. Así que aquí está mi invitación para ti hoy. Reflexiona sobre cómo esta promesa de provisión puede cambiar tu enfoque de la vida. Piensa en las áreas de tu vida donde has estado aferrándote al control, tal vez incluso temiendo el futuro. ¿Cómo sería tu vida si eligieras vivir según la promesa de que todas tus necesidades serán atendidas? Comparte tus pensamientos con nosotros. ¿Hay algún momento en el que hayas experimentado esta provisión de una manera que te sorprendió? O tal vez estás luchando para creer en esta promesa ahora mismo. Hablemos de ello. Tus historias y tus luchas son importantes, y juntos podemos ayudarnos mutuamente a vivir en la plenitud de esta promesa maravillosa. Número 3. Promesa de paz. En uno de los momentos más íntimos y críticos de su ministerio, Jesús comparte con sus discípulos una promesa que sigue resonando en los corazones de millones hoy en día. Imagina que estás allí, en la habitación, sintiendo la tensión y la incertidumbre que flota en el aire, mientras Jesús se prepara para dejar a sus amigos más cercanos, sus seguidores leales. En medio de esta angustia emocional, les ofrece no solo palabras de consuelo, sino un regalo eterno, su paz. «La paz os dejo, mi paz os doy», les dice. Pero fíjate, no es cualquier tipo de paz.
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2: No es la paz que el mundo da, esa que es tan frágil y temporal, dependiente de circunstancias externas. No, la paz que Jesús ofrece es algo completamente diferente. Es una paz que perdura, que trasciende todo entendimiento y situación. Esta paz no es un simple sentimiento de tranquilidad. Es una profunda seguridad que calma nuestras almas, que silencia nuestros miedos más profundos y nos equipa para enfrentar lo que sea que venga en nuestro camino con un corazón firme y sin turbación. Y aquí está el detalle crucial que a menudo pasamos por alto. Jesús dice: «No se turbe vuestro corazón, ni tenga miedo». En momentos de desesperación, cuando el suelo parece desvanecerse bajo nuestros pies, la promesa de Jesús es un ancla. Piensa en las veces que te has enfrentado a
3: Las 3:20.
2: Situaciones que te han dejado sin aliento, momentos en los que el miedo parecía la única respuesta razonable. Es aquí donde esta promesa toma vida, ofreciéndonos una alternativa al pánico. Una paz que nos permite mirar más allá de nuestras circunstancias inmediatas y ver una realidad más grande, más segura, gobernada por el amor y la soberanía de Dios. Ahora déjame contarte una historia que ilustra el poder transformador de esta paz. Conocí a alguien que pasó por una tragedia inimaginable, la pérdida de un ser querido, un tipo de dolor que parece irreparable. En medio de su duelo, esta persona se aferró a la promesa de la paz de Cristo. Y aunque el dolor no desapareció mágicamente, me contó cómo la paz de Cristo le permitió enfrentar cada día con esperanza en lugar de desesperación. Esta paz no negó su dolor, sino que le permitió procesarlo de una manera que eventualmente trajo sanación y restauración. Esta promesa de paz es también un llamado a la acción para nosotros hoy. Nos desafía a vivir de una manera que refleje esta paz a los demás, a ser fuentes de calma y serenidad en un mundo a menudo caótico. ¿Cómo estamos extendiendo esta paz a los que nos rodean? ¿Estamos ayudando a aliviar los miedos de otros con nuestras palabras y acciones, o estamos contribuyendo al tumulto? Te invito a pensar en cómo puedes incorporar más de esta paz en tu vida. Tal vez comience con orar cada día, pidiendo que la paz de Cristo gobierne en tu corazón. O quizás signifique alcanzar a alguien que está luchando y ofrecerle un oído atento o una palabra de aliento. Cualquiera sea la forma, recuerda que llevar la paz de Cristo es parte de nuestra identidad y misión como sus seguidores. Así que mientras continuamos este viaje juntos, pregúntate, ¿cómo puedo ser un agente de la paz de Cristo en mi comunidad? ¿Cómo puedo usar esta promesa no solo para beneficiarme personalmente, sino para impactar el mundo a mi alrededor? Comparte tus pensamientos y experiencias. Cada historia es un testimonio del poder transformador de la paz de Jesús. Juntos podemos aprender a vivir no solo como receptores de esta paz, sino como sus embajadores, llevando luz a los rincones oscuros de nuestro mundo. 4. Promesa de fuerza en la adversidad. Imagina enfrentarte a una montaña que parece imposible de escalar. Los desafíos se levantan como gigantes ante ti, llenando tu mente de dudas y tu corazón de miedo. Ahora piensa en una voz que te susurra con calma en medio del caos diciéndote: no temas, porque yo estoy contigo. No desmayes, porque yo soy tu Dios que te esfuerzo. Siempre te ayudaré, siempre te sustentaré con la diestra de mi justicia. Esta es la promesa que Dios hace en Isaías 41, versículo 10. Una promesa de fuerza y apoyo incondicional que ha sido un ancla para innumerables personas a lo largo de los siglos. Cuando enfrentamos dificultades, es fácil sentir que estamos solos. La adversidad puede hacer que incluso el más fuerte se sienta débil y vulnerable. Sin embargo, esta promesa nos asegura que no necesitamos enfrentar nuestros problemas solos. Tenemos un aliado divino que no solo está presente, sino que también es activo en nuestras vidas. Dios no solo promete estar con nosotros, sino que nos fortalece, nos sostiene y nos impulsa hacia adelante. Su presencia elimina el miedo y su fuerza nos permite enfrentar las pruebas con confianza. Pero ¿cómo experimentamos esta promesa en la vida diaria? Comienza con la fe, con la creencia de que estas palabras no son solo letras en una página, sino verdades vivientes que pueden transformar nuestra realidad. Se trata de confiar en que, sin importar lo abrumadoras que parezcan nuestras circunstancias, tenemos a nuestro lado a un Dios que es más grande que cualquier desafío que podamos enfrentar. Esta promesa también cambia la manera en que vemos nuestros problemas. En lugar de verlos como obstáculos insuperables, podemos verlos como oportunidades para experimentar la fidelidad y el poder de Dios de manera tangible. Cada dificultad se convierte en un escenario donde Dios puede demostrar su amor y su poder.
3: Son las 3 y 25 minutos.
2: Además, vivir bajo esta promesa crea una comunidad de apoyo. Cuando compartimos cómo Dios nos ha fortalecido en tiempos de adversidad, inspiramos a otros a buscar ese mismo poder en sus vidas. Nuestras historias personales de superación pueden alentar a otros a no rendirse, a no dejarse dominar por el miedo, porque también para ellos Dios está dispuesto a ser una fuente de fortaleza. Reflexiones sobre las áreas de tu vida donde necesitas la fuerza de Dios. Tal vez estés enfrentando una pérdida, luchando con la incertidumbre o simplemente tratando de encontrar tu camino en un mundo que parece cada vez más complejo. ¿Cómo puedes aplicar la promesa a estas situaciones? Y más importante aún, ¿cómo puedes compartir esta fuente de fortaleza con aquellos a tu alrededor? Número 5. Promesa de perdón. Al profundizar en el tema del perdón, es crucial entender que no se trata solo de un concepto teológico distante. Es una promesa viva y activa que tiene el poder de transformar nuestras vidas. En 1 Juan capítulo 1 versículo 9, encontramos una declaración profunda y prometedora que puede cambiar completamente cómo vivimos y cómo interactuamos con los demás. Si confesamos nuestros pecados, Él es fiel y justo para perdonarnos los pecados y limpiarnos de toda maldad. Piensa por un momento en lo que significa realmente confesar. no es simplemente admitir errores, es un reconocimiento de nuestras faltas frente a un Dios que es fiel y justo. Pero lo increíble de esta promesa es que Dios no solo nos perdona, sino que también nos limpia completamente. Esto implica que no quedan restos.
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2: De nuestros errores pasados, nos da un nuevo comienzo, una pizarra limpia cada vez que acudimos a Él con corazones arrepentidos. Esta capacidad de empezar de nuevo no es algo que deberíamos tomar a la ligera. En un mundo donde nuestros errores a menudo se recuerdan y se usan en nuestra contra, tener la seguridad de que podemos ser completamente limpios es verdaderamente liberador. Esto nos permite liberarnos de la culpa y la vergüenza que a menudo nos atan y nos impiden avanzar. Saber que somos completamente perdonados debería cambiar la forma en que vemos a nosotros mismos y la forma en que interactuamos con otros. El perdón es fundamental para mantener relaciones saludables. Piensa en las veces que alguien te ha herido. La tentación es alejarte o incluso buscar venganza. Pero si aplicamos la promesa del perdón de Dios en nuestras propias vidas, podemos encontrar la fuerza para ofrecer el mismo perdón a otros. Esto no solo restaura relaciones rotas, sino que también construye comunidades más fuertes y compasivas. Al perdonar a otros como Dios nos ha perdonado, reflejamos su amor y gracia en el mundo. Además, el acto de confesión y el perdón resultante tienen un impacto profundo en nuestra salud espiritual y emocional. Cargar con el peso del pecado no confesado puede llevar a una gran ansiedad y estrés. Al confesar nuestros pecados y recibir el perdón de Dios, podemos experimentar una paz genuina. Esta paz viene de saber que no estamos definidos por nuestros errores, sino por la gracia inagotable de Dios. Y déjame decirte, vivir en este estado de gracia nos libera para ser realmente lo que fuimos creados para ser. No estamos atrapados en un ciclo interminable de culpa y error. Estamos continuamente siendo renovados y transformados por el perdón de Dios. Esto debería motivarnos a vivir de una manera que honre a Dios, buscando no solo vivir en rectitud, sino también a extender su amor y perdón a los demás. Entonces, ¿cómo podemos aplicar esta promesa en nuestras vidas diarias? Comienza con la práctica regular de la confesión, no solo en momentos de gran falla, sino como parte de nuestra rutina diaria. Al reconocer nuestros pecados y errores diariamente y recibir el perdón de Dios, podemos mantener nuestros corazones ligeros y nuestro espíritu libre para responder a Dios y a los demás con amor. Te animo a reflexionar sobre esta promesa. Piensa en las áreas de tu vida donde necesitas buscar el perdón.
3: Las 3 y 30 minutos
2: de Dios. Considera también cómo puedes ser un canal de ese perdón en tu entorno. Y recuerda, el perdón de Dios no es limitado ni condicional, es completo y está disponible siempre, transformando nuestras vidas desde dentro hacia afuera. Comparte tus experiencias y desafíos con nosotros. Tus historias de cómo has experimentado y extendido el perdón pueden inspirar y animar a otros a buscar y ofrecer perdón en sus propias vidas. Juntos podemos vivir en la libertad que viene de ser totalmente perdonados y completamente limpios. Número 6. Promesa de dirección. En el libro de Proverbios encontramos una serie de consejos y enseñanzas que han sido un faro de sabiduría a lo largo de los siglos. Uno de estos tesoros es Proverbios 3, versículos 5 y 6, donde se nos recuerda la importancia de confiar plenamente en Dios y no en nuestra propia inteligencia. Este consejo no es solo una invitación a vivir una vida de fe, sino una promesa de que, al hacerlo, Dios allanará nuestros caminos. Imagina eso, caminos despejados en un mundo que a menudo parece estar lleno de obstáculos y complicaciones. Esto no es solo una metáfora. Es una forma de vida que puede transformar completamente la manera en que navegamos cada día. Confía en el Señor con todo tu corazón y no te apoyes en tu propia prudencia. Este principio nos invita a reflexionar sobre nuestra tendencia a confiar en nuestro propio juicio y soluciones. Piensa en las veces que has intentado resolver problemas por tu cuenta, solo para encontrar que las soluciones que pensabas eran sólidas, se desmoronaban ante la complejidad de la vida. La promesa aquí no es solo que tengas fe ciega, es un llamado a reconocer que la sabiduría de Dios supera infinitamente la nuestra. Y luego viene esta parte: reconócelo en todos tus caminos. No se trata solo de los grandes momentos de la vida o las decisiones cruciales. Se trata de cada pequeña decisión, cada interacción diaria. ¿Te imaginas cómo sería si en cada paso que das, en cada decisión que tomas, primero buscaras la guía de Dios? No solo estamos hablando de una vida sin tropiezos menores, sino de una existencia en la que cada paso está alineado con el propósito divino. Esto no significa que no enfrentarás desafíos, pero sí significa que, en esos desafíos, no estarás solo. El resultado de vivir según este principio es claro: Él allanará tus sendas. Esto es más que solo hacer la vida más fácil. Se trata de hacerla más significativa, de vivir de una manera que esté en armonía con un plan mayor, un plan que a menudo no podemos entender completamente, pero que podemos confiar en que es para nuestro bien. Aquí, la promesa se convierte en una realidad tangible, en la que cada paso que das está imbuido de propósito y dirección. ¿Cómo aplicamos esto en la vida cotidiana? Comienza con la oración, una oración que busca la guía en cada aspecto de la vida, no solo en los momentos de crisis. Se trata de leer y meditar en las Escrituras, permitiendo que las palabras de sabiduría antigua se conviertan en principios vivos que guían nuestras decisiones diarias. También implica la comunidad, compartiendo nuestras luchas y victorias con otros que también están caminando este camino de fe, apoyándonos unos a otros para reconocer a Dios en todo lo que hacemos. Ahora, déjame contarte una historia que realmente ilustra el poder de...
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2: Esta promesa. Conocí a alguien que, después de años de luchar en su carrera y en su vida personal, decidió poner este principio en práctica. Comenzó a buscar la guía de Dios en cada decisión, no solo las grandes. El cambio no fue instantáneo, pero con el tiempo, las cosas comenzaron a alinearse de maneras que nunca había experimentado. Las oportunidades comenzaron a surgir, las relaciones comenzaron a sanar y los desafíos ya no parecían insuperables. Esta persona me dijo una vez: es como si antes estuviera tratando de cortar madera con un serrucho desafilado y de repente Dios me dio una sierra eléctrica. Así que te invito a reflexionar sobre esta promesa. Considera cómo podrías comenzar a confiar más en Dios y menos en tu propia comprensión. Pregúntate cómo podría cambiar tu vida si realmente reconocieras a Dios en todos tus caminos. Y luego, toma el paso audaz de poner esta promesa en práctica. Comparte tus experiencias, tus dudas y tus victorias. Juntos, podemos descubrir no solo la verdad de estas palabras, sino la profundidad del amor y la guía que Dios tiene para cada uno de nosotros. Número 7. Promesa de esperanza en tiempos difíciles. En un mundo donde los desafíos y las dificultades a menudo nos abruman, es fácil sentir que estamos solos en nuestra lucha. Sin embargo, hay una promesa en la Biblia que ofrece un consuelo profundo y una perspectiva renovada en medio de la adversidad. Hablo de Romanos 8, versículo 28, donde se nos asegura que a los que aman a Dios, todas las cosas les ayudan a bien, esto es, a los que conforme a su propósito son llamados. Esta promesa no es solo un refrán bonito, es una declaración poderosa sobre cómo Dios puede y quiere trabajar en nuestras vidas, incluso a través de los momentos más difíciles. Primero, piensa en lo que realmente significa esta promesa. No dice que todo lo que nos sucede será bueno, pero sí garantiza que, al final, todo contribuirá a nuestro bien. Esto es crucial porque a menudo interpretamos los eventos negativos como señales de que algo está fundamentalmente mal o que hemos sido abandonados a nuestra suerte. Pero la realidad es que, en nuestra existencia, cada hilo, ya sea oscuro o brillante, tiene un propósito y contribuye al diseño general que Dios tiene para nuestras vidas. Ahora fíjate en la primera parte, y sabemos que a los que aman a Dios. Esto nos dice que esta promesa está condicionada al amor hacia Dios. No es una tarjeta blanca para todo el mundo, sino una garantía específica para aquellos que han decidido poner a Dios en el centro de sus vidas. Esto no implica que la vida de los creyentes estará libre de problemas, sino que incluso en medio de las tormentas hay un ancla segura. Además, considera lo que significa que todas las cosas les ayudan a bien. Esto incluye los errores que cometemos, los fracasos que experimentamos y las pérdidas que sufrimos. A veces es difícil ver cómo situaciones dolorosas o decisiones erróneas podrían tener algún resultado positivo. Sin embargo, en manos de Dios, estas mismas situaciones son transformadas y utilizadas para moldearnos, enseñarnos y guiarnos hacia un futuro que solo Él podría orquestar. Un aspecto hermoso de esta promesa es cómo nos invita a mirar más allá de nuestras circunstancias inmediatas y a confiar en que hay un propósito mayor en juego. Es un llamado a la paciencia que Él podría orquestar. Un aspecto hermoso de esta promesa es cómo nos invita a mirar más allá de nuestras circunstancias inmediatas

0: flotando en un mar de caos, sino navegando por un río que, aunque a veces serpenteante y turbulento, está dirigido por la mano de Dios hacia un destino glorioso. Reflexiona sobre esto. Cada dificultad que enfrentas no es solo un obstáculo, es una oportunidad. Una oportunidad para que Dios muestre su poder, para crecer en carácter y para testimoniar a otros sobre la esperanza que tenemos en Cristo. Y cuando compartes tu historia, cuando relatas cómo has visto esta promesa cumplirse en tu vida, se convierte en un poderoso testimonio que puede alentar y fortalecer la fe de otros. Por último, déjame invitarte a pensar en cómo puedes aplicar esta promesa en tu vida diaria. Estás enfrentando una situación que parece imposible. ¿Hay una decisión difícil que necesitas tomar? Recuerda que Dios está en control y que Él puede usar incluso lo peor para producir lo mejor. Habla con Él, busca su dirección y confía en que Él está trabajando para tu bien. Y recuerda, no estás solo en este viaje, estamos juntos.
1: Son las 3:40.
0: En esto, aprendiendo a ver la mano de Dios en cada detalle de nuestras vidas. Número 8. Promesa de victoria sobre la muerte. En la profundidad de las Escrituras, encontramos promesas que no solo nos guían, sino que también nos transforman, y una de estas es la promesa de victoria sobre la muerte en 1 Corintios capítulo 15 versículos 54 y 55. Este pasaje no es solo un mensaje de esperanza, sino un grito de victoria sobre nuestro enemigo más antiguo y persistente, la muerte. La promesa que Pablo describe aquí es profunda y revolucionaria, asegurando que la muerte ha sido tragada en victoria, una afirmación que cambia completamente nuestra perspectiva sobre la vida y la eternidad. Imagínate esto: lo que una vez fue corruptible en nosotros, nuestra naturaleza mortal, frágil y finita, se transformará en algo incorruptible. Esto significa que nuestro ser más profundo, nuestras almas, serán liberadas de las ataduras del tiempo y de la muerte física. ¿Puedes visualizarlo? Un día lo mortal se revestirá de inmortalidad. Esto no es poesía, es una promesa de Dios, asegurada y sellada por la resurrección de Jesucristo. Pablo usa una retórica poderosa cuando pregunta: ¿dónde está, oh muerte, tu aguijón? ¿Dónde, oh sepulcro, tu victoria? Estas no son solo palabras para consolarnos, son un desafío para mirar a la muerte a la cara y reconocer que su poder sobre nosotros ha sido quebrantado. La muerte ya no es el final del camino, sino simplemente un paso hacia una nueva forma de vida que es inimaginablemente gloriosa. Ahora, fíjate cómo esto debería cambiar.
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0: Nuestra manera de vivir. Si la muerte no es el final, si la muerte es solo el principio de algo aún más maravilloso, ¿cómo deberíamos entonces enfrentar nuestros días aquí en la tierra? Esto nos da una libertad formidable. La libertad de vivir audazmente, de amar radicalmente, de dar generosamente y de perdonar libremente, porque sabemos que nuestro tiempo aquí es solo una pequeña parte de la maravillosa eternidad que nos espera. Además, esta promesa tiene el poder de consolar a aquellos que están de duelo. Cada lágrima que derramamos por un ser querido que hemos perdido es capturada por Dios, y aunque el dolor del adiós es real y profundo, también lo es la promesa de que cada adiós es temporal. Nos volveremos a reunir con aquellos que hemos perdido, no solo por un breve momento, sino para siempre, en una realidad donde la muerte y el dolor ya no existen. Permíteme contarte una historia personal. Hace algunos años, perdí a alguien extremadamente querido para mí. En medio del dolor, este versículo me dio una perspectiva completamente nueva. No negaba mi dolor, pero me ofrecía una esperanza que era más fuerte que mi dolor. Me recordaba que la muerte no tiene la última palabra. A través de mi fe en Cristo, puedo esperar un reencuentro, una resurrección futura donde no habrá más despedidas. Entonces, mientras reflexionas sobre esta promesa, te invito a que pienses en cómo esto podría cambiar la forma en que enfrentas tus propios desafíos.

0: sentimientos, miedos o incluso cómo manejas la pérdida. Dios te está ofreciendo una victoria total sobre la muerte, no solo como un concepto, sino como una realidad vivida y experimentada a través de la fe en Jesucristo. Y para terminar, quiero hacerte una pregunta. ¿Estás viviendo tu vida de manera que refleje esta increíble verdad? ¿Estás compartiendo esta esperanza con aquellos que aún viven en temor a la muerte? Recordemos juntos que nuestra esperanza no está en las cosas de este mundo que son temporales, sino en las promesas eternas de Dios, que son seguras y verdaderas. Número 9. Promesa de consuelo. En medio de un mundo que a menudo puede parecer frío y despiadado, hay una promesa que resuena con una calidez y profundidad extraordinarias. Te hablo hoy de la promesa de consuelo que encontramos en 2 Corintios, capítulo 1, versículos 3 y 4. Esta no es una simple afirmación. Es una garantía de que no importa la profundidad del valle por el que caminemos, no estamos solos. Y hay un consuelo que puede alcanzar los recovecos más...
1: Las 3 y 45 minutos.
0: Oscuros de nuestro sufrimiento. Imagina que te encuentras en uno de esos momentos donde todo parece desmoronarse a tu alrededor. Puede ser la pérdida de un ser querido, un fracaso personal o una lucha contra la enfermedad. En estos momentos, cuando el dolor parece insoportable, esta promesa nos recuerda que hay un Padre de misericordias y Dios de toda consolación, que está listo para envolvernos en su compasivo abrazo. Esta descripción de Dios es profundamente conmovedora, porque nos habla de un ser que no solo comprende el dolor, sino que está equipado para aliviarlo con una ternura inigualable. Ahora fíjate que esta promesa no se limita a consolar nuestros propios corazones. Hay un aspecto expansivo y casi contagioso en esta consolación divina. Se nos dice que Dios nos consuela en todas nuestras tribulaciones, para que podamos también nosotros consolar a los que están en cualquier tribulación. Es como si el consuelo que recibimos se transformara en una misión. Se nos da no solo para levantar nuestro espíritu, sino también para convertirnos en portadores de ese mismo consuelo hacia otros. ¿Has experimentado alguna vez ese momento en el que, después de recibir apoyo y consuelo en tus propios momentos de prueba, te encuentras brindando palabras de consuelo a otro? Es una cadena hermosa y poderosa de humanidad compartida y soporte mutuo. Y no olvidemos que el consuelo de Dios abarca todas nuestras tribulaciones. Esto significa que no hay dolor demasiado pequeño o demasiado grande que Él no pueda o no quiera consolar. Desde las pequeñas decepciones diarias hasta las grandes crisis de la vida, cada situación es cubierta por esta promesa de un Dios que está activamente involucrado en nuestras vidas, ofreciendo alivio y fortaleza. Te invito a reflexionar sobre cómo esta promesa ha sido verdadera en tu vida. ¿Recuerdas un momento en el que sentiste un consuelo inexplicable en medio de la dificultad? Tal vez fue una sensación de paz, una palabra oportuna de un amigo, o incluso un cambio inesperado en tus circunstancias. Cada uno de estos puede ser un reflejo de la promesa de Dios actuando en tu vida. Ahora, piensa en cómo puede ser un reflejo de esa promesa para otros. En un mundo que necesita desesperadamente esperanza y ternura, cada acto de bondad y cada palabra de consuelo que compartimos puede ser un poderoso testimonio del amor y la misericordia de Dios. Al hacerlo, no solo estamos cumpliendo con un llamado divino, sino que estamos tejiendo una red de cuidado y apoyo que puede sostener a otros a través de sus propias luchas. Así que, mientras continuamos explorando las profundidades de esta promesa, te animo a ver cada día como una oportunidad para experimentar y extender el consuelo de Dios. No importa lo que enfrentes, recuerda que hay un Dios de toda consolación que está listo para darte la fuerza y el alivio que necesitas, y Él te invita a ser parte de su obra consoladora en este mundo. ¿No es maravilloso saber que en nuestro sufrimiento y en nuestro servicio nunca estamos solos? Número 10. Promesa de compañía en la soledad. En esos momentos, cuando sientes que el mundo se encoge y las paredes parecen cerrarse, ¿alguna vez has sentido una presencia, un susurro suave que te dice que no estás solo? Hoy vamos a explorar una promesa bíblica que ha sido faro de esperanza para muchos a lo largo de los siglos. Nos adentramos en Hebreos 13:5, donde se nos asegura que, no importa lo solitarios que podamos sentirnos, nunca estamos realmente solos. Esta promesa, no te desampararé ni te dejaré, no es una mera afirmación. Es una declaración poderosa del compromiso constante de Dios hacia nosotros. Imagina esto, el creador del universo, el mismo Dios que moldeó las estrellas y diseñó las vastas galaxias, está tan íntimamente involucrado en nuestras vidas que promete estar con nosotros en cada paso del camino. No es un Dios distante, es un Padre, un amigo, que camina a nuestro lado. Ahora, detente un momento y piensa en lo que significa vivir sin avaricia y estar contentos con lo que tenemos, como nos aconseja Hebreos.
1: Son las 3:50.
0: En una cultura donde siempre estamos buscando el próximo gadget, la próxima moda o incluso el próximo logro, esta enseñanza podría parecer contraintuitiva, pero aquí está el quid. Cuando comprendemos que Dios está con nosotros, que su presencia es constante, ¿no cambia eso nuestra perspectiva? Saber que Él está a nuestro lado debería liberarnos de la carrera sin fin hacia el materialismo y abrirnos a una vida de verdadera satisfacción y paz. Consideremos cómo esta promesa de compañía y constancia se aplica en los momentos más oscuros, cuando enfrentamos pérdidas, cuando la desesperación toca a nuestras puertas, o incluso cuando simplemente nos sentimos desconectados y aislados, esta promesa de Dios de nunca dejarnos puede transformar nuestro dolor en paz. Es como un faro en la noche más oscura, guiándonos hacia la seguridad. Ahora, piensa en cómo esta seguridad podría cambiar la forma en que interactuamos con otros. Si estamos llenos de la consolación y la compañía de Dios, ¿no estamos entonces equipados para ser fuentes de consuelo para otros? Imagina pasar esta esperanza a alguien que está luchando, compartir ese mismo mensaje de no estar solo. Esto no solo multiplica el consuelo, sino que fortalece nuestras comunidades, tejiendo una red de apoyo y empatía basada en la comprensión de que todos compartimos desafíos similares. Y aquí hay algo que a menudo pasamos por alto. Al compartir nuestras propias historias de soledad y cómo encontramos consuelo en la presencia de Dios, abrimos una puerta para que otros también compartan. Estas conversaciones pueden ser poderosas, pueden ser momentos de revelación y a menudo de curación. Son oportunidades para reír juntos, llorar juntos y, lo más importante, crecer juntos. La promesa de Hebreos 13, versículo 5, no es solo un mantra para momentos difíciles, es un estilo de vida, una forma de caminar por el mundo con confianza y esperanza. Es saber que pase lo que pase, no estamos caminando solos. Tenemos un compañero constante que no solo nos guía y protege, sino que también nos transforma y nos capacita para ser portadores de su luz, su consuelo y su amor inagotable. Y en ese conocimiento, en esa fe, encontramos la verdadera libertad para vivir con gozo, sin importar nuestras circunstancias. Al llegar al final de este viaje profundamente espiritual, reflexionamos sobre las de promesas que Dios ha tejido a lo largo de las Escrituras. Cada promesa que hemos explorado no solo ilumina un aspecto del amor y la fidelidad de Dios, sino que también nos invita a vivir con una perspectiva transformada. Hemos descubierto cómo la presencia de Dios en nuestras vidas no es una mera doctrina teológica, sino una realidad viva que ofrece consuelo, dirección y una esperanza inquebrantable, incluso en los momentos más oscuros. Las promesas de Dios, como hemos visto, son luz que guían nuestros pasos en un mundo a menudo incierto y tumultuoso. Ellas nos ofrecen un ancla firme en las tormentas de la vida y un recordatorio constante de que no estamos solos en nuestra travesía. Al abrazar estas verdades divinas, somos invitados no solo a sobrevivir, sino a prosperar, reflejando el amor y la compasión de Dios a un mundo que desesperadamente necesita esperanza. Ahora, te invito a que no dejes que este viaje termine aquí. Lleva estas promesas contigo en tu corazón y en tus acciones. Permíteles moldear la manera en que vives y te relacionas con los demás. Y recuerda, cada paso que das bajo la guía de estas promesas es un paso hacia una vida más plena y significativa. Comparte estas verdades con aquellos que te rodean. Habla de cómo estas promesas han tocado tu vida y cómo pueden iluminar también las vidas de otros. Y no te olvides de comentar tus experiencias y reflexiones abajo. Suscríbete para no perderte de más exploraciones y discusiones profundas que tenemos preparadas para ti. Si has llegado al final de este video, eres una persona dedicada y comprometida con el crecimiento espiritual y el acercamiento a Dios. El hecho de que hayas llegado hasta el final demuestra tu determinación para absorber conocimiento y aplicarlo en tu vida. Sigue buscando sabiduría y trabajando para fortalecer tu fe y tu relación con Dios. Recuerda que el aprendizaje y el acercamiento a Dios son un viaje continuo y gratificante. Mis videos ayudan a las personas de cualquier edad a acercarse a Dios, redescubriendo enseñanzas olvidadas y profundizando en la palabra divina. 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
2: Consejo a mí. Mi amor, en esta vida tienes que entender quién es la persona más importante para ti en el mundo. No es tu mami, tampoco yo, o tus hermanas, ni abuelas o familiares. Menos la novia que tendrás algún día, o los amigos que acompañarán tus aventuras. Tú eres y siempre serás el más importante, y no por un sentido ególatra o narcisista, sino porque contigo vives las 24 horas, los 7 días de la semana. Por eso, debes cuidar de ti mismo, de tus pensamientos, tu alimentación, tu vida emocional. Esto genera plenitud y a largo plazo una felicidad antidestructiva. Ámate con locura y pasión. No olvides que eres único, especial e irrepetible. Te amo.

0: que hasta este momento, Señor, tú nos has guardado, Señor, en el nombre poderoso de Cristo Jesús. Amén. Bienvenidos, gracias por estar en este lugar, por estar en esta hora, por estar en este momento. Gracias al Señor por las bendiciones. Gracias porque Dios ha sido bueno, Dios ha sido maravilloso. Oiga, yo quiero platicarles un poquito de esto interesante. ¿Sabe qué? Me puse a pensar, dice la palabra del Señor ahí en el libro de Josué. Dice meditar de día y de noche. Y bueno, yo me puse a meditar porque cuando leo el libro de Salmo, y yo me puse a pensar, y bueno, pero ¿qué salmos? ¿Qué salmo? Así se llama el libro. ¿Quién le puso el nombre de Salmo al libro de Salmos? Y bueno, todos los libros de la Biblia. Por ejemplo, pienso, ¿quién le puso nombre a Génesis? ¿Te has puesto por qué se llama Génesis, el libro de Génesis? Entonces, eso se llama meditar, porque uno se pone a pensar. Todas estas cosas. Y bueno, me he puesto a pensar en muchas cosas y me doy cuenta que no sé nada. Ay, God. La verdad no sé nada. Por ejemplo, me puse a pensar Génesis. ¿Por qué se llama Génesis? ¿Quién dijo que se va a llamar Génesis? Pero bueno, hay muchas cosas y el origen. Y todo dicen que no sé quién le puso el libro de Génesis. Me imagino que cuando descubrieron los libros, las escrituras y todo eso, los estudiosos, los que empezaron a estudiar, oye, y este pues, se lee, se relata el nacimiento, principio. Entonces le vamos a poner Génesis. Y realmente creo que es la verdad, porque es como, no sé, por ejemplo esto. No sé quién le puso que se llame celular, smartphone, porque tiene una utilidad. O quién le puso a esto un nombre y que se llame micrófono. ¿Quién? No creo que haya sido Adán, ¿verdad? Entonces, los libros de la Biblia, pues literalmente los que recopilaron esa información se dieron cuenta de qué se trataba. Y en ese caso, por ejemplo,
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2: Son las 4 y 0 minutos. 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

0: Son las 4 y 15 minutos.
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0: Quiero invitarle a que tengamos un momento de adoración. En el nombre de Jesús. En el nombre de Jesús. Yo creo que el Espíritu Santo me hizo entender para esto.
1: Son las 4 y 20 minutos.
0: Que los próximos 20 minutos van a ser cruciales en las vidas de muchos de los que están aquí. Por eso le pido que en silencio y devoción rindamos este tiempo al Señor.

Cuando estés solo, cuida tus pensamientos. Cuando estés con tus amigos, cuida tu lengua. Cuando estés enojado, cuida tu temperamento. Cuando estés en problemas, cuida tus emociones. Y cuando empieces a tener éxito, cuida tu ego.

0: Jesús, te amo. Cuando salgas de tu casa, di: Jesús, ven conmigo. Cuando sientas ganas de llorar, di: Jesús, abrázame. Cuando te sientas...
1: Las 4:40.
0: Estás feliz, di: Jesús, yo te adoro. Cuando hagas cualquier cosa, di: Jesús, ayúdame. Cuando cometas un error, di: Jesús, perdóname. Cuando te vayas a dormir, di:

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1: Son las 5:00. 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
2: Amén, amén. Muchas bendiciones para todos. Qué bendición más grande poderles saludar en esta hora. Hoy es viernes 17 de julio del 2026, iniciando este bendecido fin de semana. Gracias.
3: Las 5:20.
2: Es

como hoy es viernes, hoy iniciamos con una oración. Bueno, iniciamos dándole la más cordial de las bienvenidas a todas las estaciones de radio que están con nosotros. Está una radio más que la radio. La radio de allá de Asla de Terraza, la 103.3 FM. Dios bendiga a nuestro hermano Higinio Hernández Ponce y a toda nuestra amada audiencia que nos escucha por aquellos lugares en Asla de Terrazas.

con una oración, amado Dios, hoy te damos gracias, Padre, por esta oportunidad que solo usted nos la puede dar. Gracias, Señor, por toda nuestra amada audiencia que está en sintonía con nosotros, sea usted tocando su vida, tocando corazones, Señor, transformando, Señor, cambiando, Señor, los caracteres, Señor, que a veces no es de mucha ayuda, Padre Celestial. Cambia nuestro carácter, cambia nuestra manera de ser. Ayúdanos a seguir adelante confiando en usted, en dejar todas las cosas en las manos de usted. Todo usted tiene el control de todo, de nuestra vida, Señor. Toma el control de esta programación desde el inicio hasta que se termine. Gracias por todo, en el nombre de Cristo Jesús. Amén.

0: Amén, así es. Les mando saludos del pastor Jesús Hernández. Y como siempre, el día que él no está aquí en los controles, él siempre, o en el micrófono, siempre ahí se conecta con nosotros y siempre les da la más cordial de las bienvenidas. Siempre les dice bienvenidos, gracias a cada uno de ustedes. Por lo regular, este viernes, bueno, es conducido por el pastor Jesús Hernández. Y estás en tu programa Una Palabra al Corazón. Una disculpa grande por entrar minutos tarde de por lo regular de la programación.
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0: Así, Dios bendiga al pastor Macario Sánchez y también Radio Provisión Reynoso y a toda su apreciable familia que ahí está en casita escuchándonos con esa bocina y toda nuestra amada audiencia por Radio Provisión Reynoso. También saludamos a la radio, la 88.9 FM, a nuestros hermanos Alberto y nuestra hermana Oralia Rodríguez. Dios les bendiga. Dios bendiga a la familia de nuestro hermano Higinio Ponce. Dios bendiga también a nuestro hermano Roberto Rodríguez, a toda su apreciable familia, a todos los que están con nosotros, que ya estamos al aire por Radio Mahanaín allá en Querétaro. Bienvenidos.
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0: Hernández, por usted y su familia, gracias, muchísimas gracias. Y para la audiencia de su bonito programa,

Programa, un saludo para mi pastor Mario Alberto, Dios le bendiga grandemente. Pineda Gaona, que hoy está cumpliendo años, muchas, pero muchas felicidades para el pastor de nuestra hermana Odilia de la Cerda. Nos tenemos muy, pero muy contentos, felices porque esté de manteles largos, que el Señor lo bendiga y lo guarde y que Dios le dé muchas, pero muchas fuerzas. También está de cumpleaños y también nuestra hermana Odilia de la Cerda felicita también para su nuera Azucena Bentacur, que también cumple años el día de hoy. Doble pastel, hermana Odilia, doble pastel. Muchas, pero muchas felicidades para los cumpleaños del día de hoy. Dios bendiga a nuestra hermana Nelly Gómez. Buenas tardes, hermanos y hermanos, hermana, bendiciones, gusto de saludarla. Saludo hasta desde Tijuana, Baja California. Gracias por estar con nosotros en sintonía. Hoy vamos a estar programando un tema para los cumpleaños del día de hoy. Y es un tema titulado Deseos Bonitos, porque le deseamos lo mejor para el pastor y para la nuera de nuestra hermana Odilia de la Cerda. Es una grande bendición que usted esté con nosotros en sintonía.

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1: Excelente, ya regresamos y estamos al aire también por la Radio Restauración, Ministerio Restauración Radio. Muchas gracias por compartir y pues ya estamos al aire. Todavía vamos a colocar un tema que me gustó mucho, la letra, lo que dice este canto.

0: Amén, así es, todos felices, todos contentos, porque nuestros hermanos, hoy Dios le permite cumplir un año más a nuestro pastor y también desde la nuera de nuestra hermana Odilia de la Serra. Muchas felicidades, seguimos con la celebración. Dios bendiga a nuestro hermano Ben Rocha, él siempre pidiendo oración por su familia. Nuestro hermano Gerson Alfonso nos dice saludos y bendiciones. Mi hermana Karen Hernández y a toda la amada audiencia que está en sintonía de Zafiro Radio desde Reynosa, Tamaulipas, México. Saluditos, gracias, compartidísimo. Mi hermana, saludos, gracias por los saludos desde allá, desde Reynosa, desde la radio Ministerio Restauración Radio. Dios bendiga a nuestro hermano Gerson. Nuestra hermana Nelly Gómez, bendiciones. Nuestro hermano Antonio, saludos y bendiciones. Hermana Karen Hernández y a todo el auditorio. Gracias, hermano Antonio, por estar en sintonía con nosotros. Dios bendiga a nuestra hermana Judith Reséndez. Bendiciones, nuestra hermana Nelly Gómez de Argeta.
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0: Y a todo el auditorio. Gracias, hermano Antonio, por estar en sintonía con nosotros. Dios bendiga a nuestra hermana Judith Reséndez. Bendiciones, nuestra hermana.

0: Excelente, excelente tema, gracias. Ahí estamos escuchando, seguimos escuchando más música, pero hoy nos vamos ya con la reflexión de su palabra. Y vamos hoy vamos a estar hablando.
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0: paz en el hogar. Y hay una porción bíblica en el Salmo 133:1 y es muy conocido y dice: mira cuán bueno y cuán delicioso es habitar los hermanos juntos en armonía. Y esto lo encontramos en la palabra de Dios en Salmo 133. ¿Sabe? Uno de los dolores más fuertes que una persona puede cargar es vivir bajo el mismo techo. Pero sentir que cada corazón está en un cuarto diferente. La mesa está ahí, hablando del hogar. Las sillas están ahí, la casa está ahí, pero la conversación se volvió corta. La paciencia anda flaca, el orgullo se siente como dueño en la sala, y de repente el hogar que debía de ser lugar de descanso, empieza a sentirse como un campo con pequeñas minas escondidas. Digo esto porque muchas familias no se destruyen de golpe, se van agrietando con palabras duras. Silencios largos, mucho tiempo sin hablarse y estando en el mismo techo, en la misma casa, no se habla la familia. Heridas no tratadas, heridas con mucho tiempo todavía que no han sido sanadas, pero el único que sana esas heridas es Dios. Cuando nosotros oramos a Él y le decimos: Señor, yo no quiero cargar con esa herida, sea usted sanando, sea usted restaurando y sea usted cambiando.
2: Las 5:45.
0: En su corazón, que Dios sane esa herida por la cual usted está atravesando. Cosas grandes suceden en donde ya la herida ya no está. Cuando usted busca de Dios, ya la herida ya se le quitó, por la cual usted estaba pasando, por la cual usted estaba atravesando.

pasando y la falta de humildad. Por eso hoy tenemos que mirar la palabra de Dios y preguntarnos qué está gobernando nuestra casa, nuestro hogar, el orgullo o Cristo. Que debe de gobernar es Cristo, que debe de estar en el centro de nuestro hogar es Cristo, el que debe de estar, estamos sentados en la mesa, pero debe de estar Cristo. Debe de estar la palabra de Dios en el Salmo 133, 1 nos lo vuelve a recordar y dice: mira cuán bueno y cuán delicioso es habitar los hermanos juntos en armonía, claramente como dice en este versículo. Así que ahorita, más adelante, vamos a seguir, todavía nos faltan 10 minutos para continuar, pero quiero saludar. Vamos a hacer un pequeño espacio para saludar a nuestros hermanos que se siguen conectando. Venía nuestro hermano Joaquín. Joaquín dice: buenas tardes, saludos desde Coatzacoalcos, Tamazunchale. Desde allá nos están escuchando. San Luis Potosí, muchas bendiciones. Josías Molina, bendiciones para su familia, gracias, Dios le bendiga. Nuestra hermana Rosa María, saludos desde Monterrey, compartido, muchísimas gracias a cada uno de los que están compartiendo, gracias, mi hermana, por compartir en esta hora. Y seguimos adelante, seguimos compartiendo lo que Dios nos ha dado el día de hoy para compartírselo a cada uno de ustedes. Dios bendiga a nuestro hermano Ángel. Saludos y bendiciones, hermanas, desde Edinburgh, Texas, Iglesia Dios es Amor. Amén. Gracias. Dios bendiga a nuestra hermana Judith Reséndez. Bendiciones para todos. Y seguimos adelante. ¿Sabe cómo podemos apreciar el salmista? No habla de la armonía como algo pequeño. Él dice que es bueno y delicioso. Así dice este pasaje. En otras palabras, la unidad entre los hermanos, entre la familia, no es un adorno para cuando todo va bien. Es una bendición que agrada a Dios y fortalece la vida del pueblo de Dios. Y si esto es verdad entre los hermanos en la fe, también tenemos que reconocer cuánto valor tiene dentro de la familia, la unidad.

0: Bueno, vamos a dejar otro espacio y ahorita seguimos. Todavía nos faltan 10 minutos para salir al aire, del aire. Dios bendiga a nuestra hermana ya ahí reportándose con nosotros, dejándonos un comentario, nuestra hermana Judy Resendez. Bendiciones, bendecida tarde, hermana Keren. Dios le bendiga siempre. Amén, amén. Saludos, Dios le bendiga. Nuestro hermano Josías Molina y nos hace una pregunta. Disculpe, ¿qué día usted está en la radio transmitiendo? Solamente salgo los lunes con mi papá, el pastor Jesús Hernández, y el día de mañana en Talentos Cristianos al aire a las 5 horas México, y allá por la frontera es a las 6. Solo que mañana no vamos a estar transmitiendo a las 5, después de las 6 tal vez vamos a estar, una disculpa, mañana nos vamos a ocupar en la iglesia y no sé a qué.
1: Las 5 y 50 minutos.
0: Pero esta semana Dios nos dio la oportunidad de apoyar en Zafiro Radio el martes y el día de hoy. Pues le damos gracias a Dios por todo lo que Él hace y seguirá haciendo en nuestras vidas. Él conoce. Él conoce por lo que estamos pasando, estamos atravesando, amada audiencia. Solo espere en eso que usted está orando y no ve el resultado. Muchas veces pasa de que no lo vemos y nos desanimamos. Nos sentimos un poco tristes, llega a nuestra vida tristeza. Pero seguir adelante, confiando en que Dios va a hacer la obra. Y tener fe. Que no decaiga esa fe, que Dios ponga y multiplique cada día nuestra fe y que aumente nuestra fe. Dios bendiga a nuestro hermano Antonio Cruz Cruz, cantante. Saludos, hermana Keren Hernández. Feliz aniversario. Gracias. Sí, todavía estamos de aniversario todo este mes. Gracias por las felicitaciones de cada uno de ustedes. Gracias, hermano Antonio, por las felicitaciones. Damos gracias a Dios por cada uno de los que están conectados. Algunos no los vemos, a veces yo siempre digo, de perdón, pongan un puntito para poderles saludar a todos. Los like o los que compartan no los puedo visualizar, por eso siempre digo que pongan un puntito y seguimos adelante. Qué hermosa palabra el día de hoy nos está regalando, y en este tiempo hace falta esa palabra que hable de los hogares, que es muy importante. La realidad es que la paz en el hogar no aparece por accidente. No llega porque todos viven bajo el mismo techo. No nace porque todos llevan el mismo apellido. La paz verdadera se cultiva cada día cuando los corazones se rinden al Señor. Entonces esto es lo que nos está enseñando, que nos debemos rendir ante Él cada día, que Él nos enseñe cada día, que Él nos dé la fuerza para poderlo hacer y poder que haya paz en nuestro hogar, primeramente en nuestro interior, que Él sane, Él restaure nuestra vida, que Él cambie, Él transforme, y así el interior de nuestro hogar, el nuestro alrededor va a cambiar, va a ser transformado, ya no será el mismo cuando dejamos que Dios entre a nuestro hogar. Porque una casa puede tener muchos muebles bonitos, paredes pintadas, comida en la mesa, aún así estar llena de tensión. Si Cristo no está gobernando las palabras, las actitudes y las decisiones, En esta hora, ahí donde usted se encuentra, ahí donde usted nos está visualizando, hágase esta pregunta, ahí donde usted se encuentra. ¿Qué ambiente estamos sembrando en nuestra casa? ¿Qué ambiente yo estoy sembrando en mi casa, en mi hogar? Porque muchas veces pedimos paz, pero seguimos sembrando orgullo, muchas cosas. Pedimos unidad, pero alimentamos resentimientos. Pedimos que Dios bendiga a nuestra familia, pero nos negamos a pedir perdón o a escuchar, a bajar la voz, a dejar de tener siempre la última palabra. Y hermanos, no podemos sembrar piedras y esperar que crezcan flores.

Y sabe, esto queda bien en Romanos 12, 18, nos habla la palabra de Dios. Si leemos ahí en Romanos 8, 12, 18, nos dice, si es posible, en cuanto dependa de vosotros, estar en paz con todos.

Dios bendiga a nuestros hermanos del grupo evangelístico Belén. Buenas tardes, mis hermanos. Ahí está escuchando el pastor Jesús Hernández y nos dice Jesús y Keren Hernández, saludos y bendiciones, muchas felicidades por su aniversario. Que la pasen bien y adelante. Amén. Aleluya. Así es. Que Dios nos siga ayudando a seguir adelante. Amén. Gracias, mis hermanos, el del grupo evangelístico Belén. Muchas, pero muchas gracias. Que el Señor les bendiga. Que el Señor sea con ustedes, mis hermanos. Y bueno, nos decía ahí en Romanos 12:18, y fíjese bien que la palabra de Dios dice que en cuanto depende de vosotros, debe de depender de nosotros.

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